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21 horas con 16 minutos, buscando la segunda vuelta de esta segunda entrega de la semana, la primera del mes de septiembre de Regresamos al Pasado, aquí a través de Tranqueras FM. Bruno y Marroni, afinamos la puntería al arranque, ¿no? Billutería. Me había olvidado del saludo, ¿no? Buenazo el programa, estamos escuchando con el Fagundes, el Pomba y el Chope, dice el Carlos González, el Bolo, el Carabolo viejo, ¿no? De la nueva generación, no el COVID-19, el COVID-19 siempre andaba junto ahí con mi sobrino, con el tontón, ¿no? Bueno, saludo grande para Carlos González, el Bolo y toda la barra por ahí, Presentado por Cocantera, gente oficial Antela, aquí antes de ingresar a la Boulevard, de 8 a 21 horas, Estilo Campero con Susana, todas las pilchas gaucha para el desfile están ahí en Estilo Campero, enfrente de la veterinaria. 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

Va cayendo una lágrima, nos dicen los iracundos. Nosotros seguimos avanzando. No olvidarse que el próximo domingo, domingo 13 de septiembre, gran remate en lo de Renato Moraes y Olga, y en Buena Unión, que remata el rey del martillo Washington, Roland González. Vaya aprontándose. A no olvidarse, gente, que tenemos este sábado bailazo ahí en La Palma, cuatro orquestas, Soy Tu Sol, Débora y su banda, Marito Silva Jr. y también Alejandro Albistur, lleno total, se están vendiendo a full las entradas anticipadas. 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fe, Piquete el Pichón, que se viene con todo para este viernes a partir de las 23 horas, arranca todo, arrancará antes, que siempre hay alguna tartura o algo, alguna peña, por supuesto, en el Pichón, pero sí va a estar Conquistadores, el Fede Rojas y KM, la disco de la casa, 400 pesos la entrada anticipada con las promotoras y promotor, quedan poco y nada, Sigo avanzando con la música de ayer, de hoy y de siempre.

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1: ¡Qué tema! ¡Qué tema! ¡Mano a mano, eh!
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1: De Raciati, interpretado por Julio Iglesias, mano a mano, lo que estamos compartiendo y presentado por Sonrisa en Salud, doctor Elaba, López Pinto y Marcelo Yaque, Tejeo Celular es el genio, aquí sigue trabajando, está cerrado, pero sigue a full. 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Buen provecho, Tranqueras, con Catalina y con su equipo, con las viandas. Banca de Criatito del Valle, que si hoy por la tarde cayó el 19 del pescado, en la noche, baldazo de agua fría, se dio vuelta, ¿no? El resultado, pues, cayó excusado a la cabeza, ¿no? 891 es el primer premio de la quiniela nocturna.

0: el rey Roberto Carlos para decirnos: todo hombre que sabe querer.
1: Quiero ser tu canción desde el principio.
0: Sigo avanzando, gente, rumbo a la recta final, 33 de las 21 horas. 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

señora de las cuatro décadas, nos dice Ricardo Arjona, a la recta final, gente. 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Usted consulte con ella, tenemos los números, ya pasamos la primera hora, mañana venimos a full nuevamente, marcando casi el final con un temazo, ¿eh?

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gracias, Señor, porque somos libres de toda condenación. Porque tú nos compraste con tu sangre preciosa. 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

Muchas gracias. 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
1: Muy buenas noches, muy buenas noches.
2: ¿Sientes tu cuero cabelludo reseco?
3: Tu cuero cabelludo también es piel.
1: Buenas noches a toda nuestra querida audiencia. Qué alegría poder saludarles en esta noche de martes, comenzar esta semana de programación aquí con Algo Más, un programa de la Iglesia Alianza Cristiana y Misionera de la ciudad de Tranqueras. Qué alegría saludarles, saber que hay tanta gente que nos escucha desde varios puntos de nuestro país. Que Dios les bendiga.

Para mí es una alegría poder saludarles y bueno, ya extendiendo la invitación a que pueda compartir con nosotros hasta las 23 horas y también que puede comunicarse al 098-777-107.

comenzábamos esta canción, recuerda cuánto nos ha amado el Señor en esa cruz, que ha demostrado el gran amor que nos ha, como dice esta canción, nos abrió la puerta al cielo. Estábamos perdidos, sin oportunidad de reconciliarnos con Dios, pero Él ha mostrado su amor enviando a Jesucristo. Y hoy, cuando creemos en ese sacrificio, podemos tener perdón de pecados y estar en comunión con Dios una vez más. Y qué bueno, qué lindo es poder disfrutar del amor de Dios, del amor de ese Padre cercano que nos conoce y que nos ama.

Así estamos compartiendo en esta noche, recordando ese gran amor que el Señor ha tenido, que realmente no hay explicación, pero dice su palabra que Él se ha entregado voluntariamente. Jesús dijo en Juan capítulo 10, a partir del versículo 17, dice: "Por eso me ama el Padre, porque yo pongo mi vida para volverla a tomar. Nadie me la quita, sino que yo de mí mismo la pongo. Tengo poder para ponerla y tengo poder para volverla a tomar. Este mandamiento recibí de mi Padre". Y qué bueno es saber que Jesús se ofreció voluntariamente para darnos salvación, para darnos vida eterna. No es que nadie le quitó, nadie le obligó, nadie le impuso fuerza para quitarla, sino que Él voluntariamente quiso poner su vida, sufrir en nuestro lugar, para que podamos hoy disfrutar de salvación y vida eterna, ese regalo de la salvación que solamente lo encontramos en Jesús.

Y esa salvación que nos trae una vida en abundancia también, podemos disfrutar de alegría, de paz, sabiendo que, como dice justamente este pasaje de Juan 10, somos ovejas que le pertenecemos al Señor, estamos cuidadas por nuestro buen pastor. Bueno, y quiero saludar por aquí a la hermana Blanca Cáceres, que se comunicaba con nosotros y decía que estaba a la escucha y si podía escuchar el tema marinero. Así que gracias, Blanca, por estar en sintonía con nosotros.

nosotros, por acompañarnos desde tempranito. También a Ducaren, que nos escucha desde Montevideo y dice que está esperando palabra de Dios. Así que muchas bendiciones para Ducaren en esta noche. Y así seguimos compartiendo música, comunicación y palabra de Dios en algo más.

0: Así seguimos compartiendo en esta noche y bueno, con todo el ritmo,
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0: Y bueno, y con ese tema aprovecho para saludar a la gente de Mevir 2 que me escucha. Por allí está la hermana Gianina con toda su familia por allí, así que bendiciones para ellos. Y bueno, sé que a alguno de ahí de la casa le gusta este tipo de música, así este ritmo, así que bendiciones para ellos.

También aprovecho para saludar a la hermana Gladys, que se comunica como todas las noches. Gladys siempre presente, en sintonía, así que bendiciones para ella y que pueda también disfrutar de este tiempo de programación.

Cuán gloriosa la sangre de Jesucristo que nos limpia, que nos da perdón de pecados. Y gloria a Dios por ese amor que, como dice esta canción, del pesebre al Calvario y del Calvario a mi Jesús, tomando nuestro lugar, viniendo al mundo, dejando su gloria, dejando todo su esplendor para venir a habitar entre nosotros, para que pudiéramos recibir la salvación. Cuán gloriosa ha sido esa sangre vertida en la cruz que nos ha dado salvación.

Quiero saludar, antes de seguir compartiendo música, a Juan Carlos, que me pedían que lo saludara, que dice que siempre nos está escuchando, así que bueno, muchas bendiciones para él. También para nuestro hermano Lázaro, que me acordé que también siempre está a la escucha, así que bendiciones para ellos y para todos aquellos que nos escuchan desde tantos lugares, que a veces quizá no escriben, pero que siempre están por ahí. Lo importante es siempre estar buscando a Dios, buscando donde se predica su palabra, y sin dudas que Dios obra en cada lugar donde es invocado. Seguimos compartiendo música y nos vamos preparando, ya son 22:36, pero vamos a seguir disfrutando de buena música.

Y así en esta noche me gustaría tomar unos breves minutos para meditar. Como ya lo venimos hablando durante todo el programa y las canciones, traté de que hablaran de lo mismo, de ese gran amor que Dios ha tenido para con nosotros, para que lo llevó a enviar a su Hijo unigénito al mundo, a su único Hijo, a morir en nuestro lugar, a pagar el precio por nuestros pecados. Porque sabemos que desde el pecado inicial de Adán y Eva, dice que todos nosotros hemos pecado, nacemos en pecado, nacemos separados de Dios, con una barrera que nuestras buenas obras no pueden quitar. Nuestra buena conducta, nuestras cosas que parece que pueden ser buenas, no pueden quitar la barrera que tenemos con Dios por haber nacido en pecado. Pero cuán glorioso es Dios que ha querido tomar la iniciativa para venir a nuestro encuentro, para darnos salvación, para restaurar la comunión que Dios siempre quiso que tuviéramos con Él. Dios creó al ser humano para que pudiera relacionarse con Dios, disfrutar de una vida plena continuamente, que no hubiera sufrimiento, no hubiera dolor, no hubiera ese sentido de vacío existencial que sentimos muchas veces, que intentamos callar con tantas cosas, con actividades, con bienes materiales, en relaciones, ese vacío que no entendemos, que nos sentimos sin rumbo muchas veces en la vida, no sabemos para qué estamos. Y todo eso es fruto de estar lejos de Dios, de que esa relación con Dios se ha roto. Pero en esta noche hemos estado hablando y meditando acerca de ese gran amor que Dios ha tenido por nosotros, que se ha manifestado a través de Jesucristo. Y simplemente me gustaría leer Hebreos capítulo 7, que nos habla un poco de uno de los tantos beneficios de que Jesús haya muerto y haya resucitado, para que podamos tener salvación y libre acceso a la presencia del Padre. Y dice Hebreos 7:22, por tanto, Jesús es hecho fiador de un mejor pacto. Y los otros sacerdotes llegaron a ser muchos, debido a que por la muerte no podían continuar. Mas este, por cuanto permanece para siempre, tiene un sacerdocio inmutable, por lo cual puede también salvar perpetuamente a los que por él se acercan a Dios, viviendo siempre para interceder por ellos. Porque tal sumo sacerdote nos convenía, santo, inocente, sin mancha, apartado de los pecadores y hecho más sublime que los cielos, que no tiene necesidad cada día de ofrecer primero sacrificio por sus propios pecados y luego por los del pueblo, porque esto lo hizo una vez para siempre, ofreciéndose a sí mismo. Y esta nos habla de una realidad que quizás muchos no podamos entender de primera, pero el pueblo de Dios siempre tuvo que relacionarse con Dios, pero era a través de sacrificios de animales, de un cordero sin mancha que una vez al año iban a entregar esos sacrificios para poder de alguna manera cubrir los pecados. Pero Dios estableció que eso ya no fuera así, sino que Él envió a su propio Hijo a morir como ese cordero perfecto, ese cordero de Dios que quita el pecado del mundo. Y a través de Jesucristo, cuando creemos en Jesucristo, entregamos nuestra vida a Él, ya no tenemos más necesidad de ofrecer sacrificios a Dios, porque su sangre es suficiente. Su sacrificio ha sido suficiente para perdonar los pecados de todos aquellos que se acercan a Él. Como dice, Él es nuestro sacerdote, nuestro representante delante de Dios. Antiguamente la gente necesitaba un sacerdote, alguien que se presentara por ellos, para que Dios de alguna manera los pudiera perdonar o pudiera cubrir ese pecado. Pero ya ahora esa gente era hombres comunes y corrientes, con ciertos privilegios, que debían hacer muchos rituales para poder acercarse a Dios. Pero Jesús no necesitaba perdón de sus pecados, porque Él era santo, perfecto, y Él fue el mediador entre nosotros y Dios para poder restaurar ese camino hacia la presencia del Padre. Y la gente,
cuánto anhelaba poder tener la relación que podemos tener hoy en día nosotros a través de Cristo con nuestro Padre. Dice que Él puede salvar, lo hizo el sacrificio una vez y para siempre, y por eso puede salvar perpetuamente a los que por Él se acercan a Dios. Y yo simplemente quiero recordar en esta noche que por medio del sacrificio en la cruz podemos acercarnos a Dios. Esa barrera que estaba impuesta por el pecado, que nos impedía acercarnos a Dios, puede ser quitada, ha sido quitada por medio del sacrificio de Cristo. Y a veces andamos por la vida sin rumbo, sin dirección, olvidando, o quizás ni siquiera sabíamos, que cuando creemos en Jesús podemos acercarnos a Dios, acceder a ese trono de gracia, a su presencia, a su perdón. Él puede salvar, Dios aún salva, Dios aún anhela salvarnos. A veces pensamos que necesitamos tantas cosas en la vida, pero lo más importante es la salvación de nuestra alma. Y eso no hay nada que lo pueda hacer, no podemos comprar, no se trata de dinero, no se trata de buenas obras, se trata de creer en Jesucristo. Y yo en esta noche quiero recordar que Dios sigue salvando, que aún tenemos la oportunidad y el privilegio de acercarnos a Dios por medio de Jesús. Ese Jesús que se ha ofrecido voluntariamente, y se ofreció a sí mismo para que hoy todos nosotros podamos obtener salvación y acercarnos a Dios. Y quizá mucha gente puede decir, ¿qué me voy a acercar a Dios yo después de todo lo que hice o de lo que estoy haciendo? La historia que tengo, la vida que tengo. Y por eso justamente se nos llama a mirar a Cristo, a mirar a su justicia, a mirar a su obra en la cruz, a mirar ese amor inigualable que lo ha llevado a entregarse por nosotros, algo que nadie más lo haría. Y aunque alguien quisiera morir por nosotros, no sería suficiente para arreglar las cuentas con Dios, porque eso era imposible humanamente. Pero la pregunta es, ¿nos estamos acercando a Dios? Quizás alguno dice, sí, yo ya sé eso, ya he entregado mi vida a Cristo, pero también podemos preguntarnos, ¿disfrutamos el hecho de acercarnos a Dios? ¿De que tenemos ese camino abierto a su presencia? Dios, Jesús se ha ofrecido una sola vez y para siempre. Y es importante que en esta noche tomemos unos minutos para pensar en la salvación de nuestra alma. Porque esta vida que tenemos aquí no durará para siempre. El mismo libro de Hebreos sigue diciendo en el capítulo 9, versículo 27, y de la manera que está establecido para los hombres que mueran una sola vez y después de esto el juicio, así también Cristo fue ofrecido una sola vez para llevar los pecados de muchos, y aparecerá por segunda vez sin relación con el pecado, para salvar a los que en él esperan, a los que le esperan, perdón. Debemos recordar que todos compareceremos ante el tribunal de Dios, a dar cuenta por las obras que hayamos hecho. Todos estaremos delante de su trono para ser juzgados. Y eso para muchos puede resonar en algo preocupante quizás, porque ¿cómo vamos a dar la cara delante de Dios? Los que hemos creído en Cristo, es un momento de suma alegría de saber que nos vamos a encontrar con Jesús. Pero es importante recordar que estaremos delante de ese tribunal, que Cristo volverá por los que le esperan, como dice este pasaje. Va a volver por segunda vez para salvar a los que le esperan, para venir a buscar a los que le han estado esperando, a los que le han seguido, a los que han entregado su vida. Pero ahí ya no habrá más tiempo de pensar en la salvación. El tiempo es ahora, de arreglar las cuentas con Dios. Y que estamos al paso de una oración, de creer en ese sacrificio. Por eso quiero recordarte en esta noche que Dios anhela la salvación de tu alma. Quien sea que seas, donde estés, lo que estés haciendo, Dios ha
ha ofrecido el regalo de la salvación por medio de Cristo. Por medio de su justicia, de su cruz, puede salvar a todos los que creen, los que anhelan tener vida eterna, vida en abundancia, disfrutar de realmente la presencia de Dios. Pero también sigue diciendo, así que hermanos, nos invita a todos, los que hemos creído en Jesús, teniendo libertad para entrar en el lugar santísimo por la sangre de Jesucristo, por el camino nuevo y vivo que Él nos abrió a través del velo, esto es, de su carne, y teniendo un gran sacerdote sobre la casa de Dios, acerquémonos con corazón sincero, en plena certidumbre de fe, purificados los corazones de mala conciencia y lavados los cuerpos con agua pura. Mantengamos firme sin fluctuar la profesión de nuestra esperanza, porque fiel es el que prometió. La invitación a acercarnos a la presencia de Dios con un corazón sincero, confiando en la obra de Cristo. Disfrutemos en este tiempo el tener ese camino abierto al cielo, el camino abierto al poder de Dios por medio de Jesús. No se trata de nosotros, se trata de Él, de ese camino que Él abrió a través de su carne, de su cuerpo, que se entregó y fue molido por nuestros pecados, dice su palabra, para que podamos nosotros hoy disfrutar de la presencia de Dios, disfrutar de poder orar. A veces tenemos como algo tan sencillo poder orar en cualquier lugar y que Dios nos escuche, pero es algo glorioso que un Dios tan santo, tan grande, tan poderoso, escuche nuestras oraciones. Escuche lo que necesitamos, escuche lo que estamos sintiendo y obre a favor nuestro. Realmente, ¿quién somos nosotros para que Dios haya pensado en nosotros? Pero lo hizo. Lo pensó y vino a rescatarnos. Por eso recordemos que también su palabra dice que si nos acercamos a Dios, Él se acercará a nosotros. Él ya se ha acercado a través de Jesucristo. Pero depende nuestro, ¿qué vamos a hacer con eso? Así que en esta noche simplemente dar gracias a Dios por ese gran amor. Recordar que Dios sigue salvando a los que se acercan creyendo en Jesucristo. Y una vez más la invitación a que podamos disfrutar el hecho de tener ese pasaje libre al cielo, las puertas abiertas a la presencia de Dios y a su poder.

Así ya me tengo que despedir, son 22 y 59 minutos, pero como siempre es lindo compartir este tiempo de programación y bueno, que Dios pueda bendecir a cada uno, a cada familia, a cada persona que nos escucha y que realmente pueda traer salvación y nos pueda hacer disfrutar de su presencia todos los días. Que Dios les bendiga, será hasta la próxima, recordando que mañana tenemos culto de oración, así que están todos invitados a acercarse a las 19 horas y el jueves también a las 19 horas tenemos culto general. Así que bueno, que Dios les bendiga y será hasta la próxima entonces. Chau, chau.

Gracias, Señor, porque somos libres de toda condenación. Porque tú nos compraste con tu sangre preciosa.

Muchas gracias. I love you.

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2: Todo pronto, todo listo. Hola, septiembre, ¿cómo estás? Vení, sentate. Comenzamos codo a codo el mes número 9 de este 2026. Sean todos bienvenidos, incluido el mes de septiembre. Bueno, todo pronto, todo listo. Comenzamos Frontera Abierta, día martes. Martes 1-9-2026. Sean todos bienvenidos, aquellos que nos escuchan por aire, 107.3 Tranqueras FM, saliendo desde la radio en la ciudad de Tranqueras, 107.3. En este momento estamos desde la cabina número 1, Wilson Acosta, desde la ciudad de Tranqueras, comenzando Frontera Abierta. Y me voy a la número 2. Me voy a el doctor Fabricio de la Rosa. Doctor Fabricio de la Rosa, ¿cómo le va? Sea usted bienvenido. Buenos días.
3: Buen día, Eduardo Rodríguez. ¿Cómo le va?
2: Usted está en la 2, doctor. ¿Cómo se llama su...?
3: No, en realidad es
2: ¿no
3: el
2: tiene
3: estudio.
2: Idea? Todo esto, entonces.
3: Claro,
2: ¿es?
3: Sí.
2: Ah, bien. Estamos, entonces estamos bien. Desde el estudio número 1, Wilson Acosta.
3: El estudio 2 lleva el nombre también.
2: El estudio 2, pero el estudio 2 está allá.
3: No, es la oficina.
2: Acá. ¿Está ahí acá entonces?
3: Es la cabina y el estudio.
2: ¿Todo junto?
3: Claro.
2: Ah, está bien, entonces está bien. Bueno.
3: Sí, está bien.
2: Y porque Alice es el...
3: La oficina.
2: La oficina. Uh-huh. Se llama así Alice Basagalucci.
3: Sí, en los 23 años de la 107, uh-huh. Nominamos de esa forma los nombres de la... Uh-huh. Como es típico, ¿no?
2: Claro.
3: En los lugares. Uh-huh. Con el nombre de nuestros fundadores. Uh-huh. La oficina, siempre el lugar de Alice. Alice con el teléfono y sus llamadas y su fax. ¿Sabe que el único lugar del mundo en el que yo llegué a operar un fax fue en la oficina de Alice?
2: Sí, yo también. Yo me acuerdo de haber arrancado alguno ya. En la otra radio.
3: Sí, sí.
2: Bueno, antes era todo por ahí, ¿no?
3: Sí, era todo por fax.
2: Desde
3: hasta
2: la policía,
3: el parte policial llegaba por fax.
2: Todo. De lo que era, aparte usted que lo hizo, había que levantar el teléfono, decir que sí y apretar el cosito, ¿no? Porque si hacía al revés, se perdía el fax.
3: Sí.
2: No llegaba a destino.
3: ¿Cómo? Entonces, ¿cómo? ¿Sigue existiendo, sabe, todavía en algún lugar,
2: claro,
3: el fax?
2: Haber, sí.
3: No sé para qué, porque hoy con el correo electrónico certificado ya estaría, pero bueno.
2: Sí.
3: Veo que, ¿cómo es? Pero se ve que el que vende los repuestos de fax...
2: Yo estoy viejo, porque yo tuve fax, tuve... La impresora con toner, me acuerdo del toner aquel. Wow.
3: ¿Qué toner?
2: Era una impresora, ¿sí? Que había que ponerle toner. Toner es una tinta que viene de afuera,
3: ¿sí?
2: Que se le pone ahí y ahí usted imprime.
3: Sí, sí, sí.
2: Toner.
3: Yo tengo toner en la oficina,
2: claro.
3: Pero es láser.
2: Bueno, está, pero claro, se modernizó.
3: Es un coso así, sí. Grande que se sacude y se coloca.
2: Antes era un tarro que venía de uno, venía de medio, de uno y de cinco. Siempre se cambiaba el de medio, se reponía el de medio y ahí...
3: Después lo que tuve fue tinta de impresión continua. O tinta, impresión de tinta continua.
2: Yo
3: era una cajita atrás de la al costado de la impresora... Que usted le colocaba tinta roja, azul, amarilla, negra, y eso sacaba de ahí para la impresión.
2: Voy más atrás. Yo hice el primer diario que tuve, que se llamaba Somos.
3: Sí.
2: Así se llamaba. Somos, y era de la parroquia.
3: Uh-huh.
2: Y lo hacíamos con alcohol.
3: ¿Cómo con alcohol?
2: Claro, porque era una matriz en el tiempo de que se hacía...
3: No me asuste, que chupaba y después hacía el diario. No,
2: no, no, no.
3: Ah.
2: Se le ponía esa matriz, se calentaba y usted ponía la hoja en blanco, se imprimía y salía. Pero había que ser la matriz toda esa. No era así nomás.
3: Yo no hice eso, pero
2: y
3: ¿sabe qué hice yo?
2: Se partía y ahí estaban las canciones y se cantaba. Estamos en campaña porque... Y todo era escrito ahí.
3: Yo llegué a calcar con papel de manteca.
2: Ah, yo alcancé a calcar con... El de la... Iba
3: de
2: a China allí y le decía, no me da un poco de papel ese que viene en los zapatos. Y usted en la caja de zapatos venía envuelto ese papel. que era ideal para, sí, para calcar.
3: ¿Se sigue haciendo?
2: En la pared todavía, en el vidrio, ¿se acuerda?
3: ¿Se sigue haciendo eso en la escuela? ¿Los niños siguen calcando mapas? ¿Se acuerda que usted tenía que calcar el mapa de Uruguay? Nunca le... Bueno, sí, usted sí. Él ponía la hoja del libro de Santillana, en el vidrio,
2: claro,
3: suelto. Alguien le agarraba el libro,
2: sí,
3: porque...
2: Sí, tenía que estar con ayuda.
3: Y ahí usted ponía el calco y empezaba. Pa, pa, pa, pa. El mapa de Uruguay. Qué cosa, ¿no? Qué tiempo que no volverán.
2: No, por supuesto.
3: Bueno, programa número 159 de Frontera Abierta en este año 2026. En el día del año número 244. A falta nada más de 121 días para terminar el 2026. Las oportunidades no se esperan, se buscan, dice la frase del día de hoy. Las oportunidades no se esperan, se buscan.
2: Sí, por ahí hay un poco de razón.
3: Bueno.
2: Estaba tratando de buscar mi gráfono, creo que se llamaba. A ver si es así. Mi gráfono. Me parece que sí.
3: ¿Qué cosa?
2: Eso que yo le digo con alcohol.
3: ¿Ah, sí?
2: Claro.
3: Bueno. ¿Comenzamos, Edgardo, de la mañana?
2: Uh-huh.
3: ¿Le parece? Vale. Programa número...
2: Número...
3: Le dije 159. Martín me dice que está saliendo con una pequeña interferencia. Por acá está todo bien, Martín, ¿eh? Mirá que capaz que es por ahí la zona en la que estás. Pero no, está saliendo 100% correcto desde acá, desde planta de estudios. Un abrazo grande para mi amigo Martín Rodríguez. Justo necesito miel, así que hoy, si anda por ahí, paso por la casona.
2: Todavía lo vi haciendo una diligencia.
3: ¿A Martín?
2: Sí, chinchando una camioneta. ¿No vio usted? Se quedó un amigo ahí. Pero estaba la camioneta...
3: empantanada.
2: Sí. Y fue Martín con su camioneta y ya. Y...
3: Mire, oh, bueno. Ya. Comenzamos Frontera Abierta, Edgardo.
2: Es usted que
3: adelante, manda, doctor. Adelante.
2: Es usted que manda. Arrancamos con Frontera Abierta, entonces. Vamos arriba.

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1: 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Sean todos bienvenidos.
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3: Bueno, seguimos con más información en la mañana de Frontera Abierta. Y voy con mensajes que ya vienen llegando por acá. La sintonización perfecta, dice mi amiga Blanquita. ¡Qué grande! Abrazo para el amigo Rubén Mario Piris. Rubén, usted me llama al WhatsApp de la radio. Yo en el WhatsApp de la radio no lo puedo atender. Porque es el que utilizo para... utilizo en la computadora. Entonces, si usted quiere llamar, usted tiene que llamar al 3063. El amigo Rubén hacía llegar la siguiente información, Edgardo, que le voy a pedir que el siguiente audio, que largue al aire.
1: Bueno.
3: Que tiene que tiene vinculación con algo que ustedes hablaban en la previa de Frontera Abierta, en la mesa deportiva.
1: Bien.
3: Un abrazo para el amigo Martín Wex. No sé si es así que se pronuncia. Está en Montevideo, se escucha impecable. Saludos, dice muchachos. Un abrazo para Martín. Anda por Montevideo trabajando. El amigo Martín, vive por allá, no me acuerdo. A ver qué hace el amigo Martín.
1: Anda por
3: le
1: ahí.
3: Gusta la bicicleta.
1: Al amigo. Bicicleta.
3: Al amigo Martín Wex.
1: ¿Está pronto? ¿Quiere el audio?
3: Quiero el audio, a ver qué dice.
4: Y no tengan ningún problema, dígale ahí, que no vamos a tener ningún problema en concurrir a ese campeonato que va a haber en Colonia.
1: Ya pasamos.
4: Eso está asegurado. Ya pasamos. Ya el dinero del ómnibus y vamos a conseguir lo demás para ir.
1: Sí, sí. Ya lo dijimos.
4: Y habla el Rubén.
3: ¿Sí?
1: Piris era el que me llamó y le dijimos a Matos y a Miguel que estaba, porque ellos decían que difícil se le va a poner a los chicos porque viajar hasta allá a Rosario mucho, pero daba por cierto el amigo que está el 90% solucionado.
3: Aparte el amigo Rubén es abuelo de uno de los jugadores.
1: Sí, sí.
3: ¿Eh?
1: Claro,
3: usted sabe cómo son los abuelos.
1: Ahí le mandé un video recién.
3: Usted sabe cómo son los abuelos.
1: Me lo mandó el amigo Miguel, que están trabajando allá, doctor.
3: ¿Dónde está esto? ¡Wow! ¡Qué feo que está el tiempo para esa zona!
1: Eso es Plaza. El parque. El aero. El aeróbico.
3: El circuito aeróbico, está feo para aquella zona, qué bárbaro. Bueno, mi amigo Miguel, buen día, mi amigo Miguel que está escuchando desde Montevideo, dice, permítame corregirle, creo que son 26 años de la radio y no 23 como lo dijo usted, se inauguró en el 2000. No, Miguel, yo dije que en el año 23 es que dimos nombre a los estudios y a la oficina, eso es lo que dije. En la celebración de los 23 años de la 107 fue que le pusimos nombre a los espacios en la radio. Obviamente la radio ya tiene 26, sí, como dice usted. Mi amigo Miguel dice, buen día, estimado, qué diferencia de gobierno. Ayer estuve mirando que el ministro de Ganadería hablando cara a cara con la gente. Hoy está de los medicamentos. ¿Y qué me dice? Poder Ejecutivo agregó 2 nuevos medicamentos al formulario terapéutico de fármacos. Es una de las noticias que tengo para destacar por acá, Miguel. Con respecto al mano a mano con los ministros y demás, yo creo que fue un buen precedente lo que hizo anterior presidente de la República. Tuvo muchos mano a mano con la gente, muchísimos, muchísimos. Y creo que algunos ministros también estuvieron presentes en ese sentido, con mano a mano con la gente. Algunos, ¿no? No todos, no todos. Pero recuerdo más de una vez haber tenido mano a mano con, por ejemplo, el ministro del Interior. Otro que tenía mano a mano era el anterior ministro del Interior. Otro ministro que tuvimos varias mano a mano fue el ministro de Trabajo. Quizás con el que menos contacto hubo desde el interior fue con el Ministerio de Desarrollo Social. Javier García fue otro hombre que estuvo mano a mano muy, muy fuerte con el interior. No sé si es una cualidad única y propia de este
1: turismo ni
3: gobierno.
1: Hablar, ¿no?
3: Turismo, sí, exactamente. Tabaré Viera. Capaz que una de las que menos mano a mano también tuvimos, o por lo menos nosotros nunca pudimos, ni buscamos tampoco el contacto, fue con la ministra de Economía, Arbeleche.
1: Sí. Yo lo que sentí, sí, capaz que estamos en tiempo de pandemia, también no había muchas prioridades, pero lo que pudimos hablar poco, que es que a mí me gustaría hablar por lo menos dos o tres veces en el año, es con el secretario de Presidencia. Yo, para mí, esa persona tiene que salir tanto así como el mismo presidente. El mismo presidente te la llevo en que, bueno, está, ¿no? Pero el secretario, digo, en este caso, Delgado, tenía que haber salido muchas veces. Uh-huh. No con nosotros, sino en el interior. Prestarle mucha atención a la radio del interior.
3: Buen día, Fabricio y Edgardo. El tema de los viajes de la Liga Infantil, debemos ser muy gratos a la alcaldía por el gran aporte para los dos primeros viajes y después a las familias y muchos comercios de la ciudad que nos ayudan. Quería aclarar eso, pues hubo un malentendido en la comunicación. La categoría que compitió fue la 2016. Clasificaron en primer lugar. Un saludo grande, dice Andrea Frost.
1: La confusión se dio en que ahora se le nombra la edad del jugador. Es sub-10. Sub-10 es ahora. Antes se daba el año. Entonces era generación o categoría 2016, 17, 20, ¿me entiendes? Uh-huh. Ahora se da la edad.
3: Ah, más
1: ahora
3: fácil.
1: Claro. Entonces usted sabe, usted escucha.
3: Sub-10 es de 10 años.
1: Es de 10 años menos.
3: Claro.
1: ¿Me entiende? Antes era generación, la categoría 2016. Pero en realidad, ahora, si usted dice categoría 16, es la edad. Y eso es por parte de ONFI, ¿no?
3: Pero
1: no
3: espere,
1: se nos ocurre a nosotros.
3: Pero la categoría que compitió fue la 2016.
1: Y es 10, sub-10 es ahora. Como en el informe que dio Javier Ribeiro que nos manda,
3: sí,
1: felicitando a la sub-10. Sub-10 es la 2016, saque la cuenta.
3: ¿Cuándo cambió eso?
1: Oh, no sé, yo he visto eso ahora de lo que me han mandado. Yo, como estoy con el amigo Tancredo, que siempre pasa a mí, ¿no?
3: Sí.
1: Es un grupo del interior donde hay muchos del interior que dan información solamente de ONFI.
3: Claro.
1: Bueno, por eso que yo estoy más asociado con el sub, la edad del jugador.
3: Claro. Sí,
1: ahora
3: facilita.
1: Ahora nomás vino a Paso del Toro, jugó Paso del Toro acá en Tranquera contra Rivera en el Euclide el sábado.
3: ¿Cuándo le avisaron eso desde la
1: Liga? No, no avisaron nada, la verdad fue bastante imprevisto. Yo tengo información que el intendente no sabía. Fue todo cosa del...
3: ¿Sabe que a mí me llegó el viernes a las 5 o 6 de la tarde un flyer?
1: No sé por qué no prestó.
3: Y cuando leí en el grupo de prensa de la intendencia, digo, ¿en Euclides Silva? Y pero hoy viernes a la tarde, ¿quién va a informar que mañana hay un partido de la Liga? ¿Cómo estuvo esa actividad? ¿Hubo mucha gente? ¿No fue?
1: No tengo idea. Hernán fue porque venía un primo de él a jugar. Por eso mismo vino sub-14 y sub-16.
3: Mire.
1: ¿Entiendes?
3: Sí.
1: Pero 14 años y 16.
3: Bueno, el hecho es, como dice Andrea, categoría 2016 o sub-10, como le gusta a la ONFI. Felicitaciones a los muchachos. Vamos a la próxima nota, ¿le parece, Edgardo? Entre pitos y flautas se nos va haciendo la hora.
1: Sí, es verdad. Se nos va haciendo la hora y hay un paseo obligado en Tranquera, doctor.
3: ¿Cómo no?
1: Hay un paseo de compras obligado.
3: No me diga que es el Jardín Botánico de Tranqueras.
1: También es el Jardín Botánico, pero por ahora no está a la venta.
3: Yo lo puse como Jardín Japonés.
1: Bueno, también, no, pero ¿por qué? ¿En qué vas usted?
3: El botánico es más tipo Así, ah, el japonés es una cosa con un nombre más chiqui, ¿no? Una...
1: No sé.
3: Usted le dicen jardín japonés y usted se imagina ahí a la...
1: Porque si usted decía jardín chino es por barato. Usted el otro día decía que está A, B y C.
3: Sí, ojo, ojo, no.
1: Claro. Si fuera chino, este sería A, porque tiene...
3: Sí, pero no. ¿No? Jardín japonés suena como más sí. refinado, ¿vio?
1: Sí, puede ser.
3: Yo le invito a usted a comer en el jardín japonés y usted se imagina.
1: Pero créame que lo último que usted va a hacer, si va allí, es mirar el jardín japonés. Usted se va de Wuhan así a donde está todo lo que... Lo primero que usted entra y ve el compresor.
3: Ah, pero no tiene nada que ver un compresor
1: con
3: el japonés.
1: Y bueno, pero lo tiene allí. Porque, no sé, debe tener algún significativo. Yo para mí es una cábala.
3: ¿Sí?
1: Que te da aire, ¿entiendes?
3: Ah.
1: Es muy cabalística. Es muy arjonística.
3: ¿Ah, sí?
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3: Leticia Floreta, buenos días, ¿cómo estás?
5: Buen día, ¿cómo andan todos?
3: Muy bien, ¿usted?
5: Bien de bien acá.
3: Bueno, ¿y ese jardín japonés contento con la lluvia?
5: Ah, sí, pero ya está, ¿no? Ya afloje un poco, güey.
3: Bueno, tá, ¿qué va a ser? ¿Cómo está el pronóstico para estos próximos días, Eduardo? ¿Sigue el pronóstico bueno, de agua o viene algo de sol?
1: No, para los propietarios de jardines botánicos, como el caso de Leticia,
3: ¿sí?
1: El tiempo, va a ser un tiempo agradable. Se pronostica desde el Instituto Uruguayo de Meteorología para este mes de septiembre, que va a ser un mes que van a oscilar las precipitaciones, pero tenemos unos 10 días de frío.
3: Ajá.
1: Atención que se viene el frío, todavía no, falta un poquito, pero para lo que resta de la jornada de hoy, claro, hay algo nuboso, periodo nuboso, hay neblinas. Para mañana, claro, hay algo nuboso, nuboso, neblinas. Para el día jueves, atención, nuboso cubierto, precipitaciones y tormentas aisladas, con neblinas. 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
5: 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Ahora esperemos que se venga el tiempo lindo para pintar y para arreglar la casa, que ya estamos ahí a un paso de fin de año, ¿no? Porque esto va rapidísimo. Después tenemos leña en bolsa, que dice que va a venir un poco más de frío todavía, así que hay que aprovechar. Y bueno, y ya estamos sacando ventilador y todo. Disculpen que estoy un poco tomada la voz, porque me achacó la sinusitis.
1: Ah, yo pensé que había tomado mucho.
3: Leticia, ¿ya llegó, ya está pensándose en la Navidad por ahí o estamos muy pronto todavía?
5: Y ya estamos pensando a ver en qué vamos a traer de novedad para Navidad y bueno, siempre tratamos de traer alguna novedad que es lo que a la gente le gusta.
1: ¿Hielo y bebida fría va a haber en esta próxima temporada? Porque
5: sí,
1: dice
5: sí,
1: que...
5: por supuesto.
1: Ah, bueno. Eso por fue una pegada sí, muy sí. linda. Porque está justo de paso al balneario ahí.
5: Claro, sí, no. Ya estamos preparando esas cuestiones para que la gente no pase sed.
3: Leticia, en materia de novedades entonces, lo que es pinturas, me hacía llegar que llegaron también pulverizadores de 3 litros.
5: Sí, para las plantas, para también para lo que es matar insectos, hormigas y esas cosas babosas que vienen ahora.
3: ¿Esta es aquella que yo le había pedido hace un tiempo?
5: Yo creo que sí.
3: Uh-huh.
5: Creo que sí, creo que justo en ese momento no había, pero ya llegaron, están a la venta.
3: Muy bien, capaz que 3 litros es mucho para mis plantitas acá del estudio, pero...
5: No, pero usted lo deja con agua y el agua siempre tiene para... Cuando ve que está medio seco, usted aplica.
3: Mis dos plantitas acá adelante chupan agua como mal de la cabeza. No sé qué les pasa, pero tengo el lirio acá que solo agua todos los días. Y a mí me dijeron, no, el lirio no se tiene que regar tanto. Pero esta acá, si no lo riego, se me achica.
5: Sí. la tierra no debe ser buena, doctor.
3: Ah, puede ser.
1: ¿Tierra colorada dice usted que pueden ser?
5: No, tierra colorada no. Tiene que ser tierra preparada.
3: Puede ser que la tierra no sea buena, sí. ¿Sí?
1: Usted dice claro. Que tiene que sacar la tierra al doctor y cambiar.
3: Sí, hay que mover tierra.
1: Ramón Piñera hay que llamar.
3: Sí, el amigo Ramón. Pensé siempre en tirar mi libro para la macetera que tengo acá adelante y no me animé porque el invierno es cruel con el lirio, ¿no?
1: No, pero está muy lindo su lirio igual, doctor. Si usted lo saca, se va para afuera, al otro día no lo tiene.
3: Por eso.
1: No lo saque por la duda.
3: No, porque me dice que me lo pelan.
1: ¿Y no?
3: No, con las cámaras y todo eso, señor.
1: 1500 vale, nunca menos.
3: No, se preocupe. Collares para perros chicos también. ¿Usted por qué dice?
1: No, o sea... Hay un informe que después lo vamos a compartir, que hay muchas plantas, ¿no?, que están siendo codiciadas.
3: ¿Ah, sí?
1: Sí.
3: ¡Qué barbaridad! No me diga. Bueno, ojo con la gente que anda ahí, acá hay cámaras, así que...
1: Pero igual, de todas maneras, la mejor planta es la robada. Eso está escrito en el libro.
5: Esa es la que pega.
1: Esa es la que pega, ahí está, eso es correcto.
5: Esa es la que pega. La robada es la mejor.
3: Bueno, no sigamos hablando del jardín japonés, entonces. ¿Percha para colgar ropa interior o pañuelos? ¿Qué es esto, Leticia?
5: Y es un chiquitos de metal, muy linda, muy agradable de ver. No es aquella de colores muy elegante, porque es entre negra y plateada, entonces ella combina en todos los ambientes. Después tenemos sillas de plástico, quedan estufas todavía de lata, que hay mucha gente que ha codiciado la estufa de lata, porque este invierno ha sido bastante cruel, ¿no?
3: Sí, sobre todo como seca ropa, lo han codiciado. ¡Soda sí. cáustica! ¿Para qué sirve la soda cáustica, Edgardo?
5: Para desentupir todo lo que sea cañería, limpiar, todo.
3: ¿Esta es en la que las películas usan?
1: Sí.
3: ¿No? ¿Es esa?
1: Sí.
3: Ah,
1: no queda ni le quedan los huesitos, ¿no? Le ponen soda.
3: No siga, señor, fino.
5: Soda cáustica y cal.
3: Yo te digo que es bravo esto. Soda cáustica sirve para desentupir entonces cañerías, con mucho cuidado, ¿no?
5: Claro, por supuesto, siempre con guantes.
3: Porque es tóxica.
5: Es tóxica.
3: ¿Canastos para ropa sucia o canastos para poner juguete?
5: También.
3: ¿Para poner al niño adentro sucio también?
5: También, ¿por qué no? Ahí le ponemos la tapa y el niño queda quieto.
3: Lo tapás y lo manguereás. Verano, mire qué lindo juego, ¿eh? Ya le inventamos otro juego al niño. Lo pone adentro, claro. Le pone la tapa, lo manguerea ahí al niño. ¿Tá?
5: Claro, y ahí ya está, un bañito rápido.
3: ¡Cortinas!
5: Lo que he vendido mucho estos días para la marcha, a más allá, parrilleros. Porque veo que hay emprendedores que van a ir a vender su choricito y su tirita de asado. Hemos vendido varios.
3: ¿Medio tanque, parrillerito?
5: Sí. Parrillas. Sí.
3: Muy bien. De todo en el paseo obligatorio allí de Mario Brum y Marcos Burre. ¿Cómo está el barrio por ahí, Leticia, con tanta agua?
5: Está súper tranquilo. Súper tranquilo, está húmedo, como en todos los barrios, pero vamos yendo, a ver.
3: La voy a comprometer en una respuesta, pero usted que está por ahí, por la zona. Fines de semana, ¿se escucha mucho ruido?
5: Ah, sí, por supuesto. Sí, porque como es, acá la plaza de las Palmeras es muy concurrida y, bueno, autos.
3: ¿Y la zona del balneario?
5: Claro, y la gente pasa porque justo yo tengo acá a Mario Brum, que sale directo allá a La Leona, y después agarramos el balneario también. Pero está, a ver, a mí el barrio me encanta. Este barrio es precioso. Para vivir y para trabajar.
3: Muy bien. Leticia Floreta, un gusto poder compartir con ustedes. Muchas gracias.
1: El horario sigue...
5: Aberturas todas.
1: Sí.
5: Puertas, ventanas, terrinas... que ahora se viene la época de que va a empezar a faltar el agua, como es material de construcción, cerámica, ficholos, polvan, vinda.
1: Con toda la tarjeta, ¿verdad, Leticia?
5: Con todas las tarjetas, hasta la del Mides.
1: Hasta la del Mides. ¿El horario continúa siempre abierto al mediodía?
5: De 8:30 a 6:00 de la tarde, los sábados de 9 a 6 y los domingos se me está complicando un poquito a veces abrir, pero en cuanto me levanto, abro. Mm,
1: claro.
5: Sí, sí.
1: El cuerpo no es el
5: problema
1: mismo.
5: Los domingos.
1: Claro, sí, sí. Bueno, hay que disfrutar, hacer parte de la vida también.
5: Lamentablemente, sí. Sí.
1: ¿Cómo que lamentablemente?
5: Consejo para todos, no, hay que disfrutar.
1: Claro.
5: La vida es un soplo.
1: Por supuesto.
5: La vida son dos días.
3: Es
5: ayer
3: verdad.
5: Y hoy.
3: Es mañana verdad. No sé. Un abrazo, Leti, gracias.
1: Muy futurista.
5: Bueno, cualquier cosa, estoy acá. Me llaman por teléfono y solucionamos, porque lo que tengo es que no solo vendo, sino que si yo no tengo, siempre llamo a alguien que pueda conseguir o que pueda tener.
1: Tiene servicio ahora que aprendió a manejar de entrega, ¿no?
5: Sí, por supuesto.
1: Claro.
5: Por supuesto. Si no llevo en el camión, llevo en el auto.
1: Claro. Sí, sí, sí.
5: Tienen
1: sí.
5: que tener cuidado de la gente que tiene
3: el auto. ¿Avis? ¿Acá tiene sirena el camión? No, no, no.
1: No,
3: ¿cómo va a tener
1: sirena?
5: No,
1: todavía no.
5: No tiene sirena, ¿no?
1: Todavía no.
3: Bueno.
5: No.
3: Está.
5: Bueno.
3: Es una idea que me tiran acá, dice, póngale sirena y luces.
5: Sí.
1: No,
3: bueno.
5: No, no, la, el
1: luces tiene.
5: Es en el auto.
3: Bueno. Ahora sí.
1: Y eso que es de un color llamativo, ¿no?
3: Cerramos. Sí. Chao, Leticia, un abrazo.
5: Nos vemos, cualquier cosa a las órdenes. Siempre estoy acá, ¿está? Para ustedes.
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3: ¿Pero qué es esto? ¿Quieren que ande como camión de bombero? Dice, ¿no? Pero si, no, pero no se ha atrevido, señor.
1: Pero a mí, yo tengo datos que es muy buena chofer.
3: Sí, claro, claro, por supuesto.
1: Ella dice todo así para asustar, ¿no? Pero no, no, es muy buena chofer.
3: A la escucha, buena jornada, dice Nani, que nos pasa información sobre una primera corre tranqueras. Esto del alcalde no me pasó nada, ¿eh? Domingo 4 de octubre sería, con inscripciones... $500.
1: Pero hay una para la peli de Crimini. Que
3: con dice. Camiseta, ¿sí?
1: Creo que hay una de esas, no sé si es la misma.
3: Bueno, a la escucha, buena jornada. Esta la debe organizar el municipio. Voy a preguntarle al alcalde después. Gracias, Nani, por la información. Nelly y Edgardo, quiere hablar con usted.
1: Nelly.
3: La abuela Nelly.
1: Bueno.
3: Después le paso el teléfono.
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3: Muy bien, le voy a tirar titulares.
1: O sea que, por ejemplo, ¿a quién me tiraría?
3: Le tiro titulares.
1: Abel Hernández, lo tira, es
3: no,
1: titular.
3: No, no.
1: ¿Arezzo?
3: Sí. ¿Cuáles Maxi son López? Los nuevos precios del combustible que comienzan a regir a partir del martes 1 de septiembre?
1: Hoy,
3: Ministerio
1: hoy.
3: De Industria, Energía y Minería y el Ministerio de Economía y Finanzas. Todos esos
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3: Anunciaron los nuevos precios del combustible luego de haberlos mantenido sin cambio el mes pasado. Atención, porque este lunes se definieron los nuevos precios del combustible dispuestos por el gobierno de Yamandú Orsi. ¿Eh? El Poder Ejecutivo resolvió...
1: ¿Qué resolvió?
3: Mantener los mismos precios que en el mes de septiembre. Es decir, la nafta queda en 88,67, la super, la premium seguirá siendo 91,19. El gasoil se mantiene en 58,68 y el gasoil S10S 67,33.
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3: 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Investigan si muerte de niña de 3 años fue por meningococo.
1: Mira.
3: Por ahora es de alta sospecha, dijo la ministra Lustenberg.
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3: 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Hasta que no tengamos la confirmación de los cultivos que se realizaron, no sabemos, indicó la ministra, sobre el fallecimiento de una niña de 3 años oriunda de Soriano. Fue por un caso de meningococo, dice por aquí.
1: Mira.
3: La noticia de subrayado, sí, contradiciendo el titular. Porque la ministra dice que investiga si fue por meningococo, por ahora es de alta sospecha, dijo Lustenberg, pero ya subrayado, no, pero dice fue un caso de meningococo. Sí. Por ahora es de alta sospecha. Pero hasta que no tengamos la confirmación de los cultivos que se realizaron, no sabemos, indicó la ministra. La jerarca recordó que los casos de enfermedad meningocóquica en su manifestación con meningitis, así como cualquier fallecimiento, es de notificación obligatoria en las siguientes 24 horas.
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2: ¿Me coordina para el próximo lunes una entrevista con Verónica? No.
1: ¿Con Verónica?
2: Lunes próximo 10:45.
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2: Más comunicación, a ver, hola. ¿Se le cortó? 4656.
1: No, no quería hablar por interno.
2: 3063 habilitado para que usted pueda comunicarse con nosotros en esta mañana. 11 y 12 minutos en todo el territorio uruguayo. Sigo recibiendo más mensajes por acá. Le voy a tirar otro titular. Gobierno anunció la incorporación de 12 nuevos medicamentos a la lista obligatoria que ofrecen todos los prestadores de salud.
1: Este remedio que me tiró ese titular, remedio fue. 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
2: Seguimos y nos vamos a la galería comercial.
1: Uh-huh.
2: El presidente Orsi participó del anuncio de los 12 nuevos medicamentos que se incluyen en el formulario terapéutico de medicamentos. La lista de enfermedades que atiende, vamos a realizarla luego de la pausa en Frontera Abierta. Pero entre los medicamentos incluidos, que se podrán comprar en la farmacia de los prestadores de salud con un ticket común,
1: 300 pesos,
2: atienden a enfermedades como el EPOC y el control del tabaquismo.
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1: Asalto al Banco República.
0: Ay, ay, ay.
1: Requerido negoció entregarse el fin de semana.
0: ¿Y esta bolsa con papeles qué es? Ah, perdón, era el acting.
1: Pam, pam, pam, pam, pam, pam, pam, pam, pam, pam. Asalto al bro. El requerido negoció.
0: Corrían todos 100 metros, pareció una muleta. Increíble, no se sabe qué pasó con ese.
1: ¿Me deja terminar, por favor, señor?
0: Pero en serio, doctor.
1: Requerido.
0: Todos corrieron al Mercedes. Y resulta que después apareció una muleta.
1: Requerido negoció.
0: Ese fue el que gritó.
1: Entregarse el fin de semana.
0: Propaganda a las murgas yo estaba haciendo.
1: Pero todavía no hay acuerdo. Escuche. Se llevan adelante negociaciones.
0: ¿Cómo así?
1: Pero de momento no fructificaron. Uno de los dos hombres requeridos por su presunta participación en el robo al Banco República de Pando. No me sigue la corriente. Tenía que poner el último momento.
0: Está, pero yo quiero información, porque eso es un...
1: Pero le estoy dando la fresquita.
0: Sí, pero no, está pasando por alto un hecho, creo que...
1: Mantuvo conversaciones con la policía durante el pasado fin de semana con la intención de entregarse. Pero finalmente decidió no hacerlo.
0: ¿Y entonces?
1: Se trata de Paul Alexander Cosella Cabrera, de 32 años, quien posee antecedentes por receptación, soborno, abigeato y hurto. El hombre había acordado presentarse ante la policía a las 13 horas de ayer.
0: ¡Último momento!
1: O sea, el tipo se comunicó.
0: Sí.
1: ¿Hola?
0: Sí. ¿Sí? ¿Hola?
1: ¿Ahí es la policía?
0: ¿Ahí es la policía?
1: ¿Ahí es la policía?
0: ¡Es la policía acá! Acá va el Teniente Rodríguez.
1: Teniente Rodríguez.
0: Sí, señor.
1: Mi nombre es Paul Alexander Cosella Cabrera.
0: Paul Alexander.
1: Tengo 32 años. ¿Usted me conoce?
0: No lo conozco, señor.
1: Googleme ahí.
0: A ver, lo googleo.
1: Busque en el sistema.
0: Sí. A ver. Alexander
1: Cosella Cabrera.
0: Cosella. Ah, pero usted fue el que saltó en Pando.
1: Ese mismo, señor. Mucho gusto. ¿Cómo le va?
0: Bueno, ¿y qué va a hacer? Dígame. ¿Y la plata dónde
1: todo
0: está?
1: ¿Todo bien por ahí con su familia?
0: Todo bien, todo
1: teniente,
0: bien.
1: Teniente, escúcheme.
0: Dígame.
1: Yo me quiero entregar.
0: Ah, bueno.
1: Me quiero entregar. Yo veo que les cuesta, ¿vio?
0: ¿Usted era el que tiene la plata o el que manejaba?
1: No. Yo no voy a dar más detalles sobre eso. Va a hablar mi abogado en el juicio. Pero yo me quiero entregar.
0: ¿Con el doctor de la Rosa?
1: No. Yo no dije nada. Usted... yo me voy a entregar.
0: ¿Usted tiene, pero lo tenemos que ir a buscar o usted viene en el Mercedes?
1: No, yo voy.
0: ¿El Mercedes viene?
1: Capaz que llevo el Mercedes, pero es de otro color, ¿vio? No es el mismo que usted ve.
0: Ah. ¿Y usted se quiere entregar por qué razones? ¿No quiere más dinero?
1: No sé, yo veo que están como que con un problema ahí.
0: Acá entre nosotros, vamos a hablar entre nosotros.
1: Sí, sí.
0: Se lo recomendó su abogado, ¿no?
1: Yo tengo que hacerle caso, ¿vio? Como es, ¿no?
0: Yo calculé. ¿Le pagó el abogado de la bolsa o de su bolsillo?
1: No, yo de esos temas no hablo. No, pero sí. A las 13 horas, ¿le queda bien si yo mañana, por ejemplo, lunes?
0: ¿Lunes a las 13?
1: Sí, y me entrego.
0: Escúcheme, menos cuarto no puede ser porque yo como esa hora justo.
1: Lo que pasa es que justo yo voy después del almuerzo, entonces no...
0: Bueno, pero por eso yo como a la 1. No me va a venir justo a la 1 que yo como.
1: Bueno,
0: no,
1: pero...
0: Hago la sesión. ¿Cuánto hay?
1: No, ¿cómo
0: de distancia, de tiempo?
1: Yo voy a las 13.
0: ¿Usted está lejos de acá?
1: Y más o menos, estoy medio ahí.
0: Bueno, pero usted quiere entregarse por su voluntad.
1: Y por la de mi abogado también, pero está.
0: ¿Pero usted me va a dar nombre de los otros y todo eso?
1: No, yo me voy a entregar. Usted anda buscándome ahí, pues 32 años tengo, yo ya no estoy para estos trotes.

0: quedó como es.
1: ¿Ustedes que tienen la muleta?
0: No, yo no tengo nada que ver con eso. No tengo nada que ver con eso. Pero yo me voy a entregar, ¿está? El lunes a las 13 estoy ahí.
1: ¿Usted viene con el abogado?
0: Sí, va a ir conmigo.
1: Está. Yo voy a anotar acá. Usted por su sano juicio, ¿no? Nadie lo obliga.
0: No, el abogado está también, pero diga que sí.
1: ¿Sabe preso el abogado también?
0: No, pero
1: se
0: sí.
1: Entrega el abogado. O sea que el abogado era uno de los cuatro que...
0: No, el abogado me dijo que me entregue. Ah, el mejor no para el acuerdo abreviado y todo eso.
1: Usted va a ir con una persona...
0: Sí, o sea, sí.
1: Va
0: pero
1: a
0: yo voy,
1: acompañado.
0: Yo voy.
1: Está. Y dígame, ¿de qué departamento usted?
0: No, pero usted ya sabe, tiene todos los datos ahí, no sea malo.
1: Sí, porque... Bueno, está, pero...
0: No, pero yo a las 13 nos vemos ahí, Rodríguez, y nos conocemos.
1: Acá me dice que usted es gastador y compulsivo.
0: No, tampoco. Yo tengo antecedentes por robar.
1: ¿Cómo?
0: Avigeato. Las cosas de todos los días. Pero...
1: ¿Con avispa? ¿Avisqué?
0: Avigeato, señor.
1: No, somos...
0: Pero no, quédese tranquilo que yo mañana a las 13 estoy ahí.
1: Usted va a estar en la una, después de comer, con el abogado.
0: Parece que ayer
1: se entregaría a la hora 13.
0: A las 13
1: de mañana.
0: Usted se imagina, ¿no? El lunes a las 13 estaban todos ahí esperando. Che, ¿de dónde viene el hombre? ¿Será que viene en auto?
1: ¿En helicóptero?
0: ¿Será que viene en moto? ¿Quién lo trae?
1: Que robaron el helicóptero, tiene que venir.
0: Imagínese, ¿no? El oficial de policía.
1: En el auto del abogado vienen.
0: Ese día,
1: ojo,
0: lustró los zapatos.
1: Sí.
0: Pues vendía la foto también, ¿no? Sí. Imagínese, todos los canales ahí. Se entrega el atracante del Banco República.
1: Yo meto propaganda ahí, publicidad.
0: ¿Cómo?
1: Claro, publicidad acá, ¿no? O sea, que me pague, no sé, una empresa de
0: Ah, entiendo.
1: Publicidad.
0: Bueno,
1: todo.
0: Lo esperaban... Pero no apareció.
1: ¿Cómo que no apareció? Si él dijo que estaba a la una acá.
0: No apareció.
1: Escúcheme una cosa, vamos a rastrearle este teléfono. A ver el chip.
0: Las conversaciones se interrumpieron y la entrega finalmente no se concretó.
1: Trae el guardián que tiene que hacer su trabajo. Acá más que nunca el guardián tiene que...
0: Desde la fiscalía se informó que las negociaciones con Cosela continúan.
1: Un saludo para Alberto Lozano. No tiene nada que ver con esto, ¿no? Pero nos están mandando mensajes. Tan para la joda, dice.
0: No, pero...
1: Lozano no está conforme con nuestra atracción.
0: No, pero señor...
1: Qué buen tema, ¿no? Para que lo saquen en la cuerda.
0: Sí, sí, es un buen título, hermano.
1: Sí, está
0: bien. No, pero nos entregó y lo más triste es que continúan las negociaciones.
1: No se entregó el del Banco de Pando, ¿no?
0: O sea que Cosela... Cosela todavía sigue llamando al
1: teniente. ¡Llamó a la comisaría para entregarse aquel día! Pero Cosela le dijo, mi abogado quería, yo no. ¿Qué? Le estoy dando letra para los años.
0: Sí, no, está loco.
1: Está loco.
0: Escúcheme.
1: Y hay plata para firmar el disco.
0: Cosela sigue negociando. ¿Mm? Así que el teniente Rodríguez seguramente debe estar llamándolo, imagínese, ¿no?
1: Ya lo apunté, dice Lozano.
0: Imagínese. Pero, Cosela, escuchame, me hiciste pasar vergüenza.
1: Pero claro.
0: Pero me dijiste, yo esperé acá con
1: el... borracho, Cosela, dice.
0: No.
1: Estaba bajo el efecto del alcohol.
0: Llamó. Después
1: volvió a la CIP, tipo... le hicieron el coso de nuevo y tenía 000 y dice, sí, igual. No quiero hacer esto. Eso fue porque estaba volado.
0: No. Pobre Cosela. Bueno, está.
1: ¿Qué pobre, doctor?
0: Este país...
1: Hasta $100.000, eran 400.000 dólares cada uno, si no tengo mal la cuenta, doctor.
0: Este país, señor... Es una cosa. Fíjese que si no parece más cada vez un capítulo de Netflix, de una serie de policiales. Oh,
1: ¿Cosela va para la cárcel o una parcela?
0: El banco, la Casa de Papel, esta serie española que fue furor, es un poroto al lado de todo lo que está pasando en Uruguay.
1: No, pero.
0: Vamos a la galería comercial, ya venimos con más en la mañana.
1: Lo lindo de todo que no sé quién, pero hizo. Un simulacro de cómo se junta $400.000.
0: No se meta.
1: No da los 2 minutos.
0: Como su...
1: No da.
0: No va a entrar ahí en la...
1: Además dice que...
0: Es un chiste este país. Dice el chorro pone los requisitos. Bueno, es parte de la negociación.
1: Entró el tipo, justo entró y estaba arriba de la mesa.
0: No, galería. Ya venimos.
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19: La justicia ordenó al gobierno entregar a la oposición la demanda iniciada por el astillero Cardama.
20: El Poder Ejecutivo incorporó 12 nuevos medicamentos al formulario terapéutico de salud.
19: El gobierno resolvió mantener congelados los precios de los combustibles durante septiembre.
20: El frigorífico Tacuarembó enfrenta un conflicto laboral tras anunciar un plan de reestructura con despidos.
19: La actividad económica subió un 1,4% en junio y cerró el primer semestre con saldo positivo.
20: El Ministerio de Ganadería entregará hemovacunas gratuitas a productores familiares para combatir la garrapata.
19: El senador Sergio Botana criticó la gestión de seguridad de las administraciones del Frente Amplio.
20: El senador Pedro Bordaberry advirtió que este año se alcanzará un récord de más de 2.600 acciones de amparo para acceder a medicamentos de alto costo.
19: El rector de la Universidad de la República advirtió por el desborde estudiantil en el interior del país.
20: Unos 800 policías activos y retirados denunciarán al Estado uruguayo ante la OIT por el impago de una partida salarial de 90 millones de dólares.
19: El Instituto Nacional de Rehabilitación investiga una red de corrupción tras incautar droga en el Comcara.
20: El cajero automático de 18 de mayo en el departamento de Canelones sufrió un segundo acto de vandalismo en el lapso de 2 semanas.
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32: 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Venimos con la nota central del día de hoy, primero de septiembre.
33: Ahora y, sí, Héctor. Ahora exactamente. Sí. Y nos vamos a recibir
1: a uno de los comercios más antiguos que tiene la ciudad de Tranqueras.
32: No el dueño antiguo, el comercio.
1: No, no, ¿cómo decir que el dueño es antiguo, señor? Usted es un atrevido.
32: No, no, pero usted está diciendo...
1: No, no, yo dije el comercio.
32: Vamos a recibir, no, no, no recibimos el comercio. Acá recibimos un comerciante célebre del departamento de...
1: Tanto así que es casa.
32: Marca, porque no es cualquiera que marca tendencia.
1: No, no, no, pero no es tienda.
32: Sí, pero entienda bien. Mire que ahí está el cerebro del éxito de esa cantidad de años que usted asume que tiene.
1: Claro, pero por eso...
32: Ahí está el cerebro.
1: Es casa, ¿entiende?
32: Sí, sí.
1: Porque
32: sí.
1: Es más que una tienda.
32: Es un casa estadounidense, eso que sobrevuelan.
1: Claro.
32: Que miran el objetivo y llegan al objetivo.
1: Si hablamos de una parada obligatoria, como hace un par de años decíamos en la...
32: Yo hago siempre esa, siempre le cuento a mis amigos cuando llego. Y le digo, yo llegué la primera vez tranquila, que fui en ómnibus, y dice, Casa Martín Viera, pará. Digo, ¿quién es esta parada que tiene nombre? ¿Quién sabe? Digo yo, será, no sé, un... Y después me ayuno. Y bueno, y después la vida me da la felicidad de conocerlo y bueno, de estar mucho tiempo junto con mi amigo Mario Viera.
1: Claro, porque es como parada Casa
32: Obligado.
1: Martín Viera. No es como... No,
32: es
1: en cualquier pueblo, villa,
32: es
1: como un punto de referencia.
32: Es referencia.
1: ¿No?
32: Es referencia,
1: doctor. Es la referencia. Y estamos con don Mario Viera, que está con nosotros en esta mañana de Frontera Abierta, para hablar un poco de Casa Martín Viera, un poco de todo en la mañana. Mario, que le gusta opinar en la mesa de deporte, me lo traje un poquito a Frontera Abierta un ratito, para que opine con libertad sobre otros temas también, más allá del deporte. Mario, un gusto recibirlo, ¿cómo anda?
2: Muy buenos días nuevamente, ya estuvimos la mañana de hoy en la previa, y ahora volvemos acá, invitado por el doctor, a dialogar acá un poco de comercio, de no sé, de vida, de todo eso, lo que hace el día a día de Tranqueras.
1: Mario, Casa Martín Viera era una tienda de su papá.
2: Exactamente. 1937, calle Independencia, almacén, sí, boliche.
1: Uh-huh.
2: De ahí, en 1940, él se casa y hace una sociedad con Antonio Viera, un comercio que quedaba en Avenida de las Américas, y hace una sociedad que era primo hermano. Él se llamaba Antonio Viera Pereira y mi padre Antonio Martín Viera. Hicieron la sociedad y ahí tuvieron un poco más de un año. Y mi padre le arrienda a mi abuela materna, doña Manuela Roballo, que es muy importante decir esto, queda en la Plaza de los 33 Orientales, en la actual Plaza de los 33 Orientales, en la esquina allí, mismo. Casi enfrente al club, ahí, estaba una propiedad de mi abuela y se la arrendó a mi padre, donde ahí nació mi madre y mis dos hermanos mayores, nacieron ahí en la Plaza de los 33. Porque hay que recordar a la gente que la Plaza de los 33 es donde está el Liceo 1.
1: ¿Sí?
2: Allí era la plaza. ¿Me entiende? Bueno, después las Fuerzas Vivas de Tranqueras me hicieron el favor de expropiar para hacer la plaza ahí. Y bueno, le pagaron lo que correspondía a mi abuela y mi abuela compró un terreno grande en Doctor 10 y mi padre se tiene que ir de ahí, donde recala a dos cuadras para arriba acá. Yo no sé si esa calle es Carlos Milicua. No, no es Carlos Milicua. Guayase 18 de julio, ahí que está para la venta allí. Ahí mi padre...
1: Aquella esquina
2: mi padre le compra un comercio a un tal Julio González. Y no sé ahí en qué año le compra a Guayase esta esquina acá. Y en el año 69 adquiere donde estamos ahora. Que quería decirle que nosotros decimos Antonio Amorós, pero estas calles tienen el nombre de Antonio Amorós, Abarno, pero no están registradas en la oficina de Catastro, y mi calle, por ejemplo, es República Argentina nomás. Y esta acá, Abarno, es Río Branco. Yo le dije al edil Rosas el otro día, que vino a la tienda, le comenté eso. ¿Vos sabías que tanto en UTE, o si vas a hacer un trámite, si vendes la casa, por ejemplo, la casa no está enclavada en 18 de julio y Antonio Amorós, está en 18 de julio y República Argentina. En el recibo de UTE dice República 18 de julio entre República Argentina y Río Branco.
1: Falta una actualización ahí de catastro.
2: Yo no sé, pienso yo que los ediles hacen eso en la junta, pero después no terminan el trámite. Porque el Uruguay es así. Uh-huh. Comete esos errores. Es muy común.
1: Sí.
2: Lo mismo que usted, por ejemplo, va a ser registrado, su padre y su madre tienen que rever bien si están bien todos los datos porque le ponen una letra mal.
1: Sí. Bueno, pasa.
2: Y después usted va a sacar la partida de nacimiento y usted no es Fabricio de la Rosa.
1: Sí, sí. Así que en el año 69 llega a Antonio Amorós.
2: Ahí llegamos
1: a República.
2: Claro, el 68 compra a fin de año y en el 69, febrero del 69 estamos ahí, en esa esquina.
1: Uh-huh.
2: Mi padre trabajó hasta el año 1975 y yo en el 76 con 18 años cumplidos me hago cargo del negocio hasta el día de la fecha.
1: 18 años,
2: Marcos. 18 años. Y ahora el 2 de enero cumplo 50 años de comercio. Así, mío, ininterrumpidamente, sin atrasarme ni un día en la contribución del DPS, que me duele en el alma, porque me voy a jubilar con 16 mil pesos, 18 mil pesos. Eso duele en el alma, eso, porque está, uno paga los impuestos, y es tanta cantidad de impuestos y cosas, que es imposible de pagar doble o triple, porque se puede pagar doble o triple por cinco salarios y después se jubila, pero lo que pasa es que nunca me sobró para porque tengo la impositiva, tengo la luz, tengo el agua, tengo internet, tengo seguridad, porque la seguridad es privada también en este país tan bondadoso que dicen ser los políticos. La seguridad es, si usted no paga una seguridad privada, no, su propiedad no es cuidada. Es un debe que tiene todos los comerciantes y casas particulares. Acá, yo estoy viendo un cartel de Securitas. Acá, en esta propiedad.
1: Uh-huh.
2: O sea que la seguridad en el Uruguay es privada.
1: Uh-huh.
2: Hay que hacer énfasis. Y cuesta unos cuantos pesos. Depende de lo que usted contrate.
3: Tercializada.
2: ¿Sabe? Y al gobierno le recibe porque es una empresa que da trabajo, que aporta al país, que paga BPS, paga DGI, genera puestos de trabajo. Entonces, claro, mejor tener el Ministerio del Interior para otras eventuales cosas. Sí.
1: Mario, con 18 años asume la tienda de negocio.
2: Yo ya con 16 años viajaba a Montevideo para mi padre.
1: Ajá.
2: Menor de edad, época de la dictadura, me acompañaba mi ex cuñado, porque yo ya sabía comprar, porque yo nacía dentro del comercio. Un señor muy conocido acá, que existe el comercio, Ruy Danilo Camps, era viajero de Carrao y Compañía, un comercio que aún me vende. Y él me decía, gerente, yo era un niño. ¿Dónde está el gerente? ¿Dónde está el gerente? Porque yo iba a ver los stocks de... Porque nosotros, en la época de mi padre, nosotros éramos como ramos generales, ¿no? Tenía almacén, tienda, zapatería, ferretería, artículos eléctricos, bazar, de todo. ¿Y cómo?
3: ¿Cómo es que te decía? Es un boliche.
2: Ah, bueno, está. Eso es lo cuento. En el año 76, mi padre acondiciona el comercio, lo achica un poco, ¿no? Y le pone un cielo raso y pinta el local para yo hacerme cargo del comercio. Porque yo estaba en Tacuarembó.
1: O sea, se lo deja limpio, limpito, lindo.
2: Claro, ahí, claro, y empezamos a comprar mercadería. ¿Ah? Pero el señor que me hizo el trabajo, después pasaba y me saludaba, un vecino de acá, y me decía, bolichero. Entonces, hasta el día de hoy, me considero, ¿no?, comerciante, porque tranquilas.
1: En el año 77, entonces...
2: 2 de enero de 1977.
1: Asume, y ahí ya el multirrubro pasa a ser...
2: Ahí tengo bazar. Bazar, juguetería, perfumería, medio joyería, relojería. Vendíamos tela por metro, bombacha de campo que hacíamos en tranqueras. O sea, la venta, las fábricas eran en Uruguay, el vaquero se construía en el Uruguay, el pantalón se hacía en el Uruguay, camisas en el Uruguay, se exportaba. Yo fui a Montevideo y conocí y me daba con los exportadores, eran súper simpáticos, fue lo que me enseñaron, y yo convivía con esa gente. A mediodía íbamos a comer juntos, gente que me trataba muy bien, ahí conocí cientos de comerciantes. En la calle Colón, Sarandí, ahí yo compraba. En el barrio de Ciudad Vieja viajaba ahí, había centenares de comercios. Puedo nombrar Elías Piperno, Ebeid, Zarco, Camisas Relámpago, había otra camisería McLarry que era Isaac Dode de Hijos. Bueno, si le voy a decir, y bueno, eso fue transformándose. Después eso se terminó. Hoy yo visito, ahora este fin de semana pasado estuve en Montevideo y fuimos a comer ahí a la Ciudad Vieja, y el restaurante que yo comía en la época de joven hoy está remodelado y sigue siendo bar ahí. Está muerto eso ahí todo, ¿no? Muerto. Es un lugar turístico que llegan los barcos y pasan por ahí, porque incluso hay sábados, una vez al mes, los sábados en Montevideo, los museos y las casas, las iglesias, están abiertos para la visita.
1: ¿Cuál era el bar que usted iba?
2: Yo no me acuerdo cómo se llama, porque no retuve el nombre, ¿no? Pero sé que quedaba en Colón y Sarandí, bien en la esquina ahí. Colón y Sarandí.
1: Bien en la Ciudad Vieja.
2: Bien en la Ciudad Vieja.
1: Que hoy de noche usted ahí no puede entrar.
2: Porque, quizás no. Yo fui al mediodía.
1: Sí, de noche es otro mundo la Ciudad Vieja, ¿no?
2: Pero vi, usted sabe, muchos turistas extranjeros con guías, así como cuando uno va a Europa,
1: sí.
2: De la misma forma, explicándole todo el recorrido ahí.
1: Esos lugares se han sabido reconvertir a ese espacio de turismo,
2: sí,
1: ¿no? Por el tema del turismo.
2: Bueno, y
1: pero no el turismo interno,
2: turismo interno, el mercado del puerto, ¿no? Que lo conozco de visitarlo para mirar, no, nunca me senté en una mesa del mercado del puerto.
32: Bar y Pizzería Sarandí se llama.
2: Hoy.
32: Sí. El clásico establecimiento en la esquina Colón y Sarandí, en Ciudad Vieja. Bar y Pizzería Sarandí, ubicado en Colón al 1401. Está en Colón y Sarandí.
1: Acá me dice el amigo Martín, que está escuchando desde Montevideo. Colón y Sarandí estaba el bar El Hacha.
2: Colón y Sarandí. Si no, porque se remodeló todo, porque era un bar de copas, así, digamos, hacía.
1: De parroquianos.
2: De parroquianos, o sea, estaban las mesas para que le vendían chivito, bueno, tal, esos los clásicos de Montevideo. Y además, la gente ahí, los parroquianos que tomaban la copa, porque antiguamente hacían, que queda muy poco, creo que queda el hispano y poca cosa más del bar que va el amigo a charlar y compartir el mediodía o la noche, o el codo en la barra. Eso tiende a
1: desaparecer.
2: Desapareció, porque ahora hay otros tipos de boliches.
1: Y hablando de desaparecer, el comercio, que lo traigo más para acá en el tiempo, ¿no? El comercio electrónico, la modalidad de internet, porque usted vivió toda esa transferencia,
2: toda la,
1: ¿no?
2: Sí. La llegada de la computadora,
1: sí.
2: La llegada del celular. O sea, nosotros tuvimos el privilegio yo, cuando me instaló no tenía teléfono. Cuando solicité el teléfono me demoró años, que yo lo solicité porque yo tenía a mi hermana en Tacuarembó, que tenía una salud precaria, y como a cada rato me llamaban, y yo venía acá donde vive la Cocantel, acá, el vecino Erudardín me prestaba el teléfono para que yo comunicarme con mi hermana. Me gritaba, teléfono, y yo salía corriendo de allá y o mandaban mi emisario allí a llamarme y yo me comunicaba con ellos. Yo voy y solicito ante él, y cuando me otorgaron, yo ya me había casado y mi hermana había muerto. Y me dieron el número 73, que se llamaba a la central, a la madre del actual intendente, que hace poco nos dejó. Para que usted vea cómo se ha transformado. Después, pasados los años, vino la fibra óptica y bueno, ahí pasamos a ser 4656-2073. Que cuando suena uno vaya.
1: Raro. Hoy.
2: Sí.
1: Capaz que hoy usted tiene la misma sensación de que cuando se lo colocaron por primera vez.
2: ¿Quién será? ¿Alguien de un call center? Porque otra de las cosas que hay que destacar en crisis, si hablamos de crisis, son, para mí la consecuencia de la crisis y de la reconversión que hubo en el país, los call centers son una. Como no hay trabajo, el manotazo de dado para no salir a robar es meterse en un call center, que es molestar a la gente, es perturbar, la gente está ocupada en sus quehaceres domésticos, bueno, distintas actividades, porque nadie está, todo el mundo tiene sus actividades, y usted ya va corriendo a de vida, de esto, de aquello, o los planes de teléfono.
1: Es la venta puerta a puerta, solo que teléfono a teléfono.
2: Bueno, en la época de mi padre, venía una empresa que se llamaba, alguno antiguo debe acordarse, que si está escuchando lo va a recordar, Ducil venía, y se instalaban en el hotel allá de frente a la plaza, y eran como 10, 15 personas y un jefe. Y vendían frazadas, sábanas, pero andaban con los, haciendo fuerza, ¿no? Porque no había mucho trabajo en esta zona acá. Era la zafra de esto, la zafra, la plantación de maní, la plantación de sandía, ¿no? Las esquilas, venían a reclutar gente para ir a la azucarera, a la corte de caña de azúcar. Todo era todo zafra laca. Y entonces los muchachos entran, que era la juventud, que era poca, pero había gente, trabajaba, lo contrataban algunos parroquianos de acá, de Tranquera, para vender, porque eran bolsos pesadísimos, y hacían puerta por puerta. Y le vendían en no sé cuántas cuotas. Las primeras cuotas, las dos o tres primeras cuotas, era para el vendedor. Pero le vendían en no sé cuánto, pero no levantaban la pata. Y el cobrador era Claudio Miro, el gringo de la Rosa, el padre de Luciano de la Rosa. Ese era el cobrador de...
1: De la empresa.
2: De la empresa que se llamaba Ducil. No sé, tienen que recordar alguno en Tranqueras eso.
1: En la época en la que sacar crédito era con la palabra.
2: Exactamente, nosotros trabajamos todos los primeros años, todos los primeros años con apuntar así en un papel.
1: Donde la palabra tenía peso.
2: Sí, algunas veces tenía poco peso.
1: ¿Ah, sí?
2: Sí. Después yo no me acuerdo en qué año con Rubén Olivera, desaparecido, de la farmacia Tranqueras, con iniciativa de él y de otros comerciantes que nos ayudaron, José Ángel Morales, que no sé si lo conoció, bueno, una serie de comerciantes, que ya algunos ya se jubilaron, y hicimos la asociación comercial.
1: Una pregunta que siempre tuve por acá para ver...
2: Años seguimos. Teníamos un secretario, que era Richard Leites, en un secretario rentado,
1: ¿sí?
2: Y teníamos... era como un clearing de informes, ¿no? Donde, bueno, nos prestábamos, un año era Rubén el presidente, otro año era yo, y así fuimos, y marchó de salida muy bien, tuvimos mucha aceptación, nosotros no rechazábamos a nadie.
1: Eso era local.
2: Claro, claro, local, totalmente local, pero le cuento. Yo era socio del SSPC de Rivera, yo. Y tenía reuniones y estaba súper actualizado en lo que era documentación, ¿no? De lo que era legal, de lo que era ilegal, de todas esas cosas. Entonces estaba bien empapado. Y en nuestra dirección ahí tuvimos, se nos acercó la CLO, el de óptica, que en aquella época era Óptica Florida, era el representante ahí en Rivera, que ahora él tiene la óptica que se llama la CLO. Un buen señor que nos acercó. Y tuvimos reuniones, fuimos comerciantes humildes de Tranqueras a reuniones con Cambau en Rivera. Ellos vinieron acá. Después tuvimos, con el Clearing Nacional de Informes, tuvimos una reunión en Tranqueras. Se nos acercó Martínez, que era ya desaparecido, ¿no? Que era de una antigua tienda que a lo mejor él conoció en Tacuarembó, Tic Tac. La tienda Tic Tac la vendió para Esquerra y fundó Credifaz.
1: Mario, le voy a hacer una pausa ahí. Tengo una comunicación, a ver quién está con nosotros.
2: Bueno.
1: Hola.
4: Hola.
1: ¿Cómo le va?
4: Bien, ¿ustedes?
1: Muy bien, ¿quién habla por ahí?
4: Sara.
1: Sara, ¿cómo anda mi amiga Sara?
4: Bien.
1: Bueno, me alegro.
4: Mi madre, que va a cumplir sus 98 años, dice para Mario Viera que desde que empezó el padre en frente a la Coca y después acá, siempre fueron clientes de Mario, un excelente comercio, amigable, de todo, todo lo mejor.
1: Sara, ¿y su mamá cuántos años tiene?
4: Va a cumplir el día 10, 98 años.
1: ¿Y cómo es el nombre de su mamá?
4: Luisa Duarte.
1: Luisa Duarte. ¿La tiene como cliente?
2: Sí, la... y le voy a hacer una anécdota ahora, Sarita, te hago una anécdota ahora, le voy a hacer de tu madre.
1: Gracias, Sara.
4: Gracias a ti.
1: Un saludo para Luisa. A ver, Mario, cuéntale la
2: incidencia. Luisa y su hermana, el día 28 de diciembre del año 1976, vino por primera vez, yo era nuevito ahí, porque yo venía unos días antes, 26, 27, 28 de diciembre del 76, yo abrí las puertas. Oficialmente es a partir del día 2 de enero.
1: De enero.
2: Da. Y ella con su hermana, que no me acuerdo cómo es el nombre de ella, que era la madre del doctor Camacho, vinieron las dos del brazo así a comprarme, y sé que me compraron unas zapatillas. Zapatillas no como dicen los argentinos, aquel, Incal creo que sea, o similar. Me acuerdo así una tarde de verano, que ellos llegaron las dos.
1: Ahora, hay que ser atrevido para abrir un 2 de enero.
2: No, pero... No, yo agarré 30 y 31, los agarré.
1: Claro, pero 2 de enero, Mario. La gente ya estaba...
2: Sí, pero en aquella... No, pero en aquella época la gente... Mire, yo tengo que hacer un libro. La gente acá en Tranqueras, el paseo era ir al balneario. La reunión de la cúpula de Tranqueras, del club, era en el balneario de Tranqueras. Las gurisas de la crema iban al balneario de Tranqueras, que la llamen y digan que si no era así. Después, pasados los años, la gente empezó a ir a Pueblo Encina, a la entrada de Pueblo Encina, al balneario de Pueblo Encina. Después se tiraron a San Gregorio del Polanco. Después ya fueron a las playas de Canelones, allá de Atlántida, Parque del Plata, fueron conociendo. Después la vida fue cambiando, y la gente empezó a ir, pero iba a casino. Salía de excursión en los domingos de mañana, bien temprano de acá de Tranqueras, en el Crucero del Norte, Nenito Viera, el recordado Nenito Viera, el hombre de las mil anécdotas, el hombre del tablado, el pelado se divierte, hacía excursiones a casino. Después el Ruta Martínez hizo también excursiones a casino. Después iban a la otra playa que sigue más adelante, Tramandaí, Capondacanoa, después, y ahora la gente va al río, va a Bahía, porque el mundo fue cambiando, así como llegó la tecnología y los autos eléctricos que vemos ahora circular acá. Eso es parte de la gente no hacía los viajes, no salía de acá de la zona en esa época. Sí, la gente se doraba, porque ¿quién quería estar más dorado? Chicas y chicos en Tranqueras, principalmente para el carnaval. No se olvide que el carnaval duraba una semana enterita acá.
1: ¿De dónde surge aquella frase de más corto que carnaval de Tranqueras?
2: No, esa es una frase que era de... Yo creo que era de más corto que el carnaval de Paso del Cerro, creo que decían. No, Tranqueras dura... Hacían el sábado antes de carnaval el asalto. Y después era... arrancaba sábado en el club, domingo en el Tranqueras, lunes en la sede de Artigas, y así sucesivamente. Iba intercalando. Y en una época... hubo el Club Obrero, que quedaba allá en la esquina de Avenida San Martín y Abramo.
1: Mario, vuelvo un poquito. Me empezó a hablar de la
2: asociación. Volvemos a la asociación.
1: Comercial de Tranqueras. En años
2: arrancamos.
1: Más o menos.
2: Y años 2000.
1: ¡Wow!
2: Sí, años 2000. Sí, no, incluso nosotros en una ocasión, la asociación patrocinó al grupo de este muchacho Palomeque.
1: ¿De Gabriel?
2: De Gabriel Palomeque. Lo patrocinamos y lo actuó por pago por la asociación comercial en la fiesta de la sandía. Y a fin de año rifábamos una bicicleta.
32: Los Intocables.
2: Sí, esa época. Y no me acuerdo porque tuvo varios nombres el grupo y lo contratamos a él, y bueno, después como todo se va desmembrando, gente en desacuerdo, porque es difícil. Y lo estiramos mucho tiempo, mucho tiempo. Y era muy interesante, y es una lástima, porque nosotros, por ejemplo, en esa reunión con Cambau aprendimos horrores. Y el SCPC, que yo creo que no existe más ahora, nos explicaron un montón de cosas técnicas y nosotros estábamos súper actualizados. ¿Y
1: por qué se terminan esas cosas, Mario?
2: Y bueno, porque hay desunión. Hay a veces falta de comprensión. Porque veo que el humano es así.
1: ¿Usted cree que hoy por hoy es posible pensar, por ejemplo, en una asociación de comercios de tranqueras?
2: Bueno, eso lo tiene que pensar gente joven. Yo estoy ya en el retiro. Yo estoy con toda mi mente para dejar. Antes que me dejen. Uh-huh. Porque uno pasa de moda, ¿no? Y hoy, para mantenerme, por más que yo tenga lo que está en el shopping en Montevideo, en los principales locales, pues yo vengo a hacer una sucursal de Legacy prácticamente acá.
1: Hoy, y yo es lo que le digo a Edgardo, cuando hablamos de Casa Martín Viera, es que yo soy de la nueva generación. No soy tan joven, pero tampoco soy tan mayor. Yo compro por internet y para mí es normal. Pero le decía a Edgardo el otro día, Casa Martín Viera, a mí que me encanta Legacy, porque Legacy es en Montevideo una marca de las que yo veía a mis profesores de facultad usar, ¿no? Es una marca de que yo iba a la facultad y mis docentes, que eran abogados reconocidos y
2: iban con Legacy.
1: Entonces, sí. Para mí, mi aspiración era llegar a tener ropa de Legacy, porque era la marca de deporte, de prestigio, no por lo que, no tanto era por lo que costaba, sino por quienes la portaban.
2: Claro.
1: Entonces, era ese prestigio de llevar esa letrita.
2: Mire,
1: ¿y qué pasa? 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
2: Yo le explico a la gente. El tema del talle, el tamaño, o sea, las medidas y la textura, porque una cosa es difiere mucho. Si yo saco la foto de un zapato, el color no es el mismo. Hay una difiere. Entonces, tú, sin compromiso ninguno, porque no te cobramos nada, te lo mostramos, te probás en el probador, y si te gusta bien, si te sirve bien. Pero a mí, yo no me animo, sinceramente, si no es, como yo siempre digo, si no es Portland o Coca-Cola. Por internet varía, hay una variedad. Ahora, si voy a comprar un artículo específico, un termo Stanley, bueno, está, no va a cambiar. Pero lo que es tamaño, moda, color, a mí me parece que hay que probarse. Calzarse, ver si va con...
1: Ahora, aprovecho y le pregunto, Mario. El camino de las tiendas como la suya
2: tienden a desaparecer.
1: ¿Usted piensa que
2: van a quedar boutiques así, ajá, muy puntuales, así? Porque yo veo al lado de los shopping, tan llenito de casitas chicas, en Montevideo, por ejemplo. Tiende a eso, a lugares exclusivos, ¿no? Pero a mí me parece que el celular prostituyó el comercio. Porque cualquier uno vende. Y los propios... Porque a mí me parece que demasiada gente importando, uh-huh, en el Uruguay... que no le aporta nada al país.
1: O sea, hay mucho mercado.
2: Sí, para la población que tenemos. Somos 3 millones. Hay que sacarse de la cabeza. Por encima, nosotros, por ejemplo, tenemos los departamentos limítrofes con Argentina y Brasil, que la gente pasa. Acá Rivera, por ejemplo. Rivera es un país, es otro país, ¿no? No se compara ni a Tacuarembó, ni a Cerro Largo, ni a propio Artigas, ¿no? Porque ahí en Artigas hay que pasar el puente. Acá está de un lado o del otro y ni se da cuenta. Y bueno, y la gente, hay cosas que sirven allá y cosas que no sirven. ¿no? Porque hay que decir las cosas como son. No es que todo lo de libramiento sea barato, ¿no? Convengamos eso. Hay productos en el Uruguay que son de mejor calidad. Claro. A mí me pasó el otro día, porque uno va al supermercado y se va poniendo en el carrito pensando que está comprando. Y a mí me pasó con un fiambre que con ese precio yo compro una etiqueta negra, un jamón etiqueta negra en el Uruguay, acá, ahí en Rivera. O sea, es una equivocación que cometí, que voy a tratar de no hacerlo más, ¿no? Pues si no existiría por Calle Gracia, todas las que sería que
1: existen. Pero usted no piensa que, por ejemplo, Casa Martín Viera, o vamos a sacar de Casa Martín Viera, pero una tienda como la suya, de su rubro, ¿no tiende a volverse cada vez un elemento más de elite? Porque la persona que va a Casa Martín Viera, sí, es una persona que tiende a tener tiempo para llegar, para probarse.
2: Sí.
1: Y hoy por hoy tener tiempo para ir a una tienda en horario comercial no es para cualquiera, ¿no?
2: Lo ideal sería pintarla bien, sacar los mostradores, poner exhibidores, modernizarla al mejor estilo del Legacy, ¿no? Reconvertirla. Uh-huh. Pero ¿qué pasa? No tengo el capital para hacer eso. Uh-huh. Porque es acotado los recursos que le permite, porque Tranqueras tiene un techo. Si tú haces un trabajo legal,

0: hacen kilómetros de distancia para ir a la tienda a Van, así sea que esté localizada en Valle, y vienen de Santa María a hacer 200 kilómetros para ir a una tienda a Van. ¿Por qué? Y porque es una tienda grande, que tiene un prestigio, que tiene ciertas marcas, papá, papá, papá. Yo creo, con así una visión a futuro, para mí las tiendas como Casa Martín Viera van a ser elementos de ostentación dentro de un tiempo más para adelante. Porque la persona que va es una persona que tiene tiempo para ir, primero por ahí. Porque no tiene que. O logra salir del trabajo un rato antes para ir a un horario comercial, que no todo el mundo tiene
1: No,
0: esa
1: pero
0: posibilidad.
1: yo hago un horario totalmente comercial de 8 horas, ¿no? Por el tema de mis empleados. Pero lo ideal, y porque yo no tengo los. Antiguamente, cuando yo abrí, yo no tenía hora para cerrar.
0: Ah, se iba hasta las 10 de la
1: Yo
0: noche.
1: no abrí. Se juntaban mis amigos ahí a
0: Además,
1: charlar.
0: porque hoy por hoy el tema del comercio electrónico nos lleva a eso, pero es como dice usted, llegar allí, probarse, ver si me queda, si es mi talle, si es mi calce,
1: Exacto. Y
0: ¿no?
1: no hay obligación de compra.
0: Eso es algo que futuramente se lo va a vender a la gente como un producto, che, mirá que
1: Ta,
0: no.
1: pero lo ideal sería reestructurarla. Pero ta, no me. Yo voy a cumplir 68 años. Yo quiero vivir. Yo tengo el último nieto mío recién cumplió 3 meses. Yo quiero disfrutarlo de los nietos. Tengo uno de 6, tengo una nena de 11. Entonces, y tengo familia, tengo
0: Mario,
1: compañera,
0: a lo
1: tengo.
0: largo de todos estos años, usted que abre la puerta y ve aquella parada,
1: Sí.
0: ¿cómo ve a la gente que pasa por allí? ¿Tranqueras ha crecido?
1: Sí, ha crecido, sí. Indudablemente se ha extendido hacia los costados, digamos así, ¿no? Pero usted tiene una publicidad de la intendencia en la cual dice que tiene un 70%. En el año 2000 tenía 50 y pico% y hoy tiene un 70 y no sé cuánto por ciento. Yo he ido, el otro día tuve que salir a la casa de una persona y. Porque al retirarme de la venta que yo tuve, que yo estaba permanentemente en la calle, no, hay falencias, las calles están en mal estado. Ese 70, me siento a discutir. Tenemos algunas arterias que están complicadas y están muy, muy en el centro. El tema 33 Oriental, yo sé que lo irán a arreglar en algún momento, pero me parece que era prioridad. Calle 33 Oriental, donde tenemos el centro de salud, policlínico, primeros recursos, ¿no? Hay un accidente, ahí. Usted se enferma de noche, ¿quién le puede abrir las puertas? Ahí la policlínica. Tiene una escuela de tiempo completo, la 154, polenta, ¿no? Y la calle Tapaté, está hecha paté, ¿no? Y algunas calles, como, a ver, Gabriel Alonso. Sí, Gabriel Alonso, la siguiente es Cagancha, ¿no? Cagancha es una arteria que de viejos vecinos de Tranqueras y está muy mal estado, muy mal estado. Yo sé que tienen problemas, pero a mí me parece que había que darle prioridad. Allí en pleno centro, calle Rivera, en la salida allí del Club Una Cuadra, hay un pozo monumental ahí, ¿no? Que yo digo que habría que dar prioridad a eso.
0: Y saliendo del
1: Yo me
0: tema.
1: siento con la autoridad porque yo soy nacido y criado acá, he pagado todos mis impuestos. Esta gente que gobierna hoy no era nacida cuando yo ya era comerciante. Entonces me encuentro con algún derecho de representar a la gente vieja de
0: Bueno, en el ABC está ese de las calles, ¿no? Calle, alumbramiento, ta, ta. La gente, hoy,
1: Sí.
0: De Tranqueras, porque usted es de la época donde se conocía todo el mundo,
1: Exactamente.
0: las familias tenían un apellido, usted
1: Ese,
0: sabía
1: sí,
0: quién
1: sí.
0: era el hijo de
1: Sí,
0: quién.
1: exactamente. Eso cambió.
0: La plaza, el otro día alguien me
1: La
0: hacía
1: plaza está oscura,
0: este análisis,
1: ¿no?
0: las familias que
1: Ya,
0: estaban
1: no
0: en,
1: se han quejado acá de que la plaza está oscura.
0: bueno, varios lugares que la iluminación LED esa no sé si es lo mejor que ha llegado,
1: Acá
0: pero
1: quedó muy bien.
0: sí, en el
1: Acá,
0: centro.
1: esta zona de la radio,
0: Sí.
1: yo me paro en la puerta y
0: Y
1: le
0: mira, está
1: dije, está
0: precioso.
1: más caro para acá que para abajo. Acá quedó muy bien esta parte.
0: Pero la zona de la plaza allí, usted tenía una familia, otra, el doctor, la plaza, tenía
1: Esa
0: fulano de
1: zona
0: tal, la maestra.
1: decayó.
0: Y después pasó el tiempo y vinieron a

0: nuevas generaciones, y el hijo del doctor ya no está, el hijo del fulano ya no está, la maestra ya no está más en actividad, la hija, y fueron familias que fueron saliendo de tranqueras, y hoy esos hijos están en otros lugares. ¿Usted cree que Tranqueras camina hacia una despoblación de gente que fue abandonando la ciudad por mejores oportunidades, como los hijos de la familia de la plaza? ¿O se está nutriendo Tranqueras de otro tipo
1: de...? De otro tipo de gente, de otra... va mutando, ¿no? Porque así como yo le digo que se comercializaba de una manera y fue cambiando, la parte poblacional también cambia, ¿no? Es evidente, porque la gente de mayor poder adquisitivo se va a las ciudades, porque, a ver, los recursos que le da una ciudad es superior a lo que le puede proporcionar los pueblos del interior. Uh-huh. ¿Es así o no es así? ¿No? Nosotros nos han quitado un montón de cosas. Por ejemplo, el tema bancario. Yo antes operaba, yo no tengo dónde operar, yo tengo que manejarme con mis recursos. Yo me apretaba, iba allí, hablaba con el gerente, y yo, mediante mis balances, me otorgaban un crédito, que ahora yo no lo tengo más, porque yo no tengo acceso a la mole que es Rivera. La gente no tiene idea de lo que es el Banco República de Rivera. Es el banco de lo más importante del interior del país. Lo que mueve el Banco República de Rivera es impresionante. Entonces, un comerciante pequeño no tiene acceso. Yo lo que le voy a pedir, me da vergüenza sentarme allí. No tengo cómo. Tengo que ir a una banca privada que me degüella de parado. Y hay momentos que usted no puede cometer un error. El que trabaja así en el día a día, como yo, que toda la vida trabajé así, transparentemente. Entonces, claro, no tengo una espalda como para decir, no vendo un mes y aguanto, no. Yo vivo en el día a día.
0: El Hacha era más bien un bar de marineros y pescadores en esa época, dice por acá Martín. Buen día. ¿Qué recuerdos el del comercio de Antonio Viera en Avenida de las Américas? Yo era chiquilín y compraba en ese comercio. Vendían de todo un poco, dice el amigo Carlos. El último que leo por ahora. Qué lindo recuerdo trajo ese señor que está ahí. En Piperno compraba ropa para mis hijos porque viví 60 años en Montevideo. Pero acá en Tranqueras hubo una modista que se llamaba Jesusa y hacía las camisas batarazas para Martín Viera. Padre, yo tenía 6 años y les hacía los ojales. Me vino a la mente esto escuchando a este señor, dice por acá, Teresa Martins.
1: Sí, ya sé, de familia Martins. Sí, acá arriba, enfrente a lo que era la otra competencia allí. Una familia, tengo entendido que esa señora es hija de Celedonio Martins, un vecino de ahí, que quedaba enfrente a donde mi padre se inició ahí.
0: Mire. Mario, entonces, Casa Martín Viera va a cumplir sus 50 años.
1: Sí, tranquilita, calladita la boca.
0: Sin llamar mucho la atención, sí, pero con la parada.
1: Sí, no, eso fue de la época de papá. Porque la antigua Cora había puesto un cartel en un paraíso allí. Cora era amarilla con letras verdes. ¿Conociste Cora? Después vino la Onda. Y posteriormente, después de Cora tuvo Onda y tal, de Onda vino a Turí.
0: Mario, la última que le hago hoy. ¿Por qué nunca entró en política?
1: Es decir, a mí desde niño yo siempre andaba atrás de los políticos, así mirando los comités. Agarraba mi bici, pues yo con mi bicicleta recorría todo tranquila. Y a donde había un comité, sea del partido que fuera, yo iba a mirar, porque era una reunión de que se agrupaba toda la gente, iban chiquilinas, ¿sí o no? ¿No? Era joven. Y entonces, era porque había poco recurso. Y yo me acuerdo que por todo lado que venían los políticos, y los políticos le inspiraban, venían bien trajeados, si era invierno venían de sobre todo. Y entonces, venía, yo me acuerdo de Ariel Pereira, Carmelo Sosa, Guido Machado Brun, esto, ¿no? De acá de Rivera. Pero y hay infinidad, ¿no? Mismo Jorge Valle, por ejemplo, y, el padre de este último presidente, ¿cómo es? Luis Alberto
0: Lacalle Herrera. Calle.
1: Sí. Bueno, conocí personalmente a Wilson, tengo el honor de haber conocido a Wilson Ferreira el Dunate. 1971, brazo quebrado. Me había quebrado en el estadio de Guayfútbol de Rivera, jugando por la selección de Tranqueras. Y me vi en el estrado, sí, que era un tráiler ¿sí? Un carrito de un vecino de Tranquera, de un blanco. Me ve con el brazo quebrado y me levanta y me pone al lado de él. Y me firma el brazo del yeso. Toqué el cielo con las manos.
0: ¿Pero usted sabía quién era?
1: ¡Claro! Sí, estábamos con toda mi familia allá. Mi madre y mis padres eran de la 504. Y yo tenía un cartel, también firmó el cartel. Yo tengo el librito de las ideas, de los ideales de Ferreira Dunate. Les cuento que yo hacía los mandados para mi padre y fui al Banco República Tranqueras. Toda gente que ya falleció, ¿no? Y Pablo Lauro Tarabal agarra una lapicera, una fibra roja y me pone Jorge Valle. Yo lloraba, tuvieron que ir al fondo del banco a traer un alcohol y un algodón para sacar, borrar aquello, porque yo quedé furioso, porque me firmó Jorge Valle, y era una rivalidad entre los blancos y colorados acá, fenomenal, era una pasión como Peñarol Nacional. La 29 con la 15 era terrible, y estaba también dentro del Partido Nacional la 14 con la 15. Eran rivales fuertes, la 14 ni existe más. ¿Quién era? De Antonio Moros.
0: Hay más comunicación, Mario. A ver, ¿quién está con nosotros? Hola.
2: Soy Sara de vuelta.
0: Muy bien, Sara.
2: Cuando, hablando de la política, mi padre pasaba a Mario, que era un joven chico, pasaba y le decía, mirá Ferreira el Dunate. Mario Viera quedaba tan malo, porque mi padre era contrario a Mario. Y le decía, mirá, che, Ferreira el Dunate. ¡Ah! Pero mira, levantaba la pólvora Mario Viera.
0: Todavía sigue levantando, me parece.
1: Es cierto, pero él me decía así, porque él tenía una voz ronca, me decía, ¡Ferreira el Dunate! Sí, me acuerdo patente. Sí, yo me enojaba.
0: Pero Mario no me respondió por qué no entró nunca.
1: No.
0: Por el comercio, porque mire, su papá le recomendó. Porque si su papá pertenecía a una lista.
1: Sí, pero mi padre trabajó por la 15, tuvo un desencanto importante y se retiró, y después el resto de su vida militó con Carlos Julio Pereira. Y de ahí hasta su muerte no votó otro sector que la 504. Elecciones del año 89, el finado Rubén Olivera me invita, que éramos correligionario, me invita y yo participé y fui delegado incluso. Nosotros representábamos a Carlos Julio Pereira, nuestro líder, vino ahí en nuestro comité y todo, y fui, pero nos ganó Luis Alberto Lacalle. Y a mí no me fue bien. Le digo que la última, en el año, él hizo el gobierno del 90 al 95, ¿no es? Uh-huh. En el 92 me multaron. Ajuste. Yo recién había reformado la tienda, estaba impecable. Me visitan, venían personalmente en un taxi. Me visitan y a varios comercios de Tranqueras, al azar. Porque fue al azar, incluso si yo me pongo a recordar, sé hasta los compañeros que fuimos, y tuve un reajuste injusto, solo porque dice, no, está muy linda la tienda. Estaba muy linda la tienda y me vacunaron. Me desencanté de la política. Posteriormente yo seguí un tiempo a La Rañada, muerto en La Rañada, para mí terminó todo. No hay sustituto. Entonces soy, me considero blanco, ¿no? Pero quietito.
0: Blanco orejano.
1: Sí, orejano, sí, es que soy orejano. Soy el verdadero, a mí no me marcaron con. Soy totalmente orejano.
0: Buen día, dice. Recuerdo hermoso el almacén de Antonio Viera. Era niña y mamá compraba allí, en Avenida de las Américas, dice la amiga Milka Silveira. Gabriel, yo sabía que estaban en escucha.
1: Gabriel.
0: Gabriel, párame que usted lo mencionó.
1: Ah, Gabrielito, claro.
0: Buen día, muy agradecido a Mario y Casa Martín Viera y a la Radio 107.3 por siempre apoyar a los intocables, dice el amigo.
1: Pero el otro día, incluso llegó gente a última hora y nosotros estábamos buscando con la compañía de trabajo los intocables, porque cada tanto ponemos en el YouTube para recordar la voz de nuestro vecino, que cantaba muy bien, muy bien.
0: Y ya, imagínense que hoy por hoy ponen YouTube 30, 20 años después, porque algo cantaba el hombre.
1: Sí, cantaba bien y hay canciones, yo siempre recuerdo la Triguiñita. Él debe de acordarse.
0: Mario, no. Yo lo voy a invitar en una próxima ocasión para seguir hablando, pero hablando de la política parroquiana de Tranqueras, porque usted debe haber vivido esa época donde muchos acuerdos se hacían en los bares, en los clubes.
1: No, la yo les quiero contar después en otra oportunidad la rivalidad que había en las mesas de votación, la rivalidad, y que aún existe gente viva con varios años y que aún lo hace, cargando el voto, como yo vi en la última elección, estoicamente, por el Partido Colorado. Que eso habría que ser un homenaje a esa persona, porque...
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1: Primera parte del programa del día de hoy, primer tema de etiqueta con este material, Vivamos el Amor. La música de Gladiador no para, continúa de la mano de quién, de Caracol.
2: Con sentimiento.

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Muy, pero muy buen día para todos. ¿Qué tal? Bienvenidos a una nueva emisión de Canto y Fogón del Sentir del Folclore en esta mañana de miércoles, miércoles 2 de septiembre del año 2026. Quien les habla, Juan Antonio Castro, a partir de este momento junto a ustedes, aquí desde el Sentir del Folclore. El abrazo grande a toda la gran familia fogonera que nos acompañan a lo largo y ancho del país, en cada mañana, en cada comienzo de jornada.

A través de la radio, a través de Carve Deportiva, 1010 AM, desde Montevideo, capital de la República Oriental del Uruguay. Y por supuesto, en la cadena Canto y Fogón de emisoras en el interior del país, a través de la señal de la 88.5, a través de Radio Hit en Santa Clara de Olimar en 33. También saludamos a aquellos que nos están acompañando a través de la 89.9, a través de Utopía FM en la ciudad de 33, 90.1 FM Ideal, Santa Lucía, Canelones, a través de la señal de 93.3, Luna FM en Yung, Río Negro, 91.9, Mega FM Vergara, 33, a través de la 93.7, La Elegida FM en Río Branco, en Cerro Largo, 94.1, Casupá FM, en Casupá, Florida, 94.5, FM Internacional en la ciudad de Rivera, 97.3, FM Ciudad del Colla en Rosario, Colonia, 98.1 Portal FM en Artigas, 98.9 Impacto Azul FM en Fraiventos en Río Negro, 100.1 FM Digital en Minas, en La Valleja, 103.1 Esteña FM en Castillos, en Rocha, 104.5 FM Voces en Maldonado, 106.9 Contacto FM en Paysandú, 107.3 FM Tranqueras en Tranqueras, Rivera. También a través del canal 6 de Mundo Cablevisión, Radio Cable Mariscala, Mariscala La Valleja, por allí acompañándonos. También saludamos a aquellos que a través de Montevideo Night Radio, www.montevideonight.com, están junto a nosotros. También, por supuesto, saludamos a todos los que nos acompañan a través de Punto del Plata en España. Y a través del sistema DAB Digital, a través de la 89.2 en Toledo. Y, por supuesto, a través de las diferentes aplicaciones como Tuning Radio, Casa de Radios, que es la aplicación donde nos pueden escuchar a través de Carve Deportiva. También a través de la aplicación Casa de Radios, allí pueden escuchar todas las radios que emiten aquí desde Casa Zorrilla. También saludar a los que a esta hora de la mañana nos están acompañando a través de Radios del Uruguay, Radio Garden, radios.com, por allí todos escuchando a través también de cantoyfogón.com, que ustedes ya saben, 24 horas de folclore, www.cantoyfogón.com. En esta mañana de miércoles, como ya lo habíamos anunciado, con nieblas, sobre todo a esta hora en el este del país, ustedes nos van a ir contando desde los pagos donde se encuentren el tema de la niebla, que es lo que está mayormente afectando a esta hora de la mañana. Y nosotros ya nos vamos a la música, ya nos vamos al canto, se viene Alfredo Zitarrosa, el violín de Becho. Luego se vendrán los olimareños con la niña de Guatemala. Con estos dos temas comenzamos esta emisión de miércoles, miércoles 2 de septiembre. Juan Antonio Castro les dice que sean todos muy, pero muy bienvenidos.

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0: Mensajes a través del 095-728-598, 095-728-598. Por acá nos decían, buenos días, Juan. Un abrazo desde los pagos de Blanquillo Durazno. Saludos, saludos para el amigo allí desde Blanquillo Durazno. Buenos días, Juan, acá como todos los días escuchándote, pedirte algo de Pablo Estramín para saludar a mi nieta Daniela, que te escucha en Nueva Zelanda, y a los Ramitos de Estados Unidos, y para toda la familia acá, un abrazo grande, junto a ti como siempre, Marta, desde Empalme Olmos. Bueno, un saludo grande para entonces Daniela, que claro, nos está escuchando ya en la noche o la tardecita allá en Nueva Zelanda. Un abrazo grande a todos los uruguayos en Nueva Zelanda, en Australia, allí en Oceanía, que sabemos que escuchan Canto y Fogón, claro, por la diferencia horaria, culminando ya el miércoles, ¿no? Culminando la jornada de miércoles. Más mensajes por acá, nos manda saludos Hugo desde Vergara. Un abrazo, Hugo, gracias por estar allí junto a nosotros desde los pagos de Vergara en el departamento de 33. Por supuesto, junto a ustedes estamos, a todos los amigos allá en Vergara, que nos acompañan a través de la señal de la 91.9, a través de Mega FM. El saludo grande para Martín Sánchez y para todo el equipo de Mega FM.
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0: 095-728-598. Más mensajes por aquí nos dicen, buenos días, Juan. Un abrazo en sintonía, soy Adán desde los pagos de Río Branco. Un saludo para Adán en Río Branco. Le mandamos un saludo grande a Valeria Tavares, que nos manda saludos desde la zona de Camino Maldonado, Montevideo, escuchándonos. Muchas gracias, Valeria, allí escuchando Canto y Fogón. Y nosotros seguimos ahora con la música de Carlos Benavides. Carlos Benavides se nos viene con el tema Chamarrita para Ismael Cortina. Luego, Dúo Timbó con La Vendimia, sonando en esta mañana de miércoles, aquí en Canto y Fogón, aquí en el sentir del folclore.

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0: Allí teníamos estas 33inas del maestro Rubén Lena.
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0: con el recitado de Walter el Serrano Villa en el comienzo.
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0: Mensajes a través del 095-728-598. 095-728-598. Muy buenos días, acá en familia, siempre escuchándolos. Nos dice el amigo Tincho, desde Los Pagos de Rosario. Bueno, un saludo para Tincho y su familia que nos escuchan por allí. También un saludo para Nico Dávila. Como siempre, muy bueno el programa. Los escucho desde Tomás Gómez Soro, Artigas. Un abrazo, nos dice allí el amigo Nicolás. Saludos para Nicolás. Saludos también para Jaime, que dice que nos escucha desde Rivera. Jaime Macedo, un abrazo allí, escuchándonos por FM Internacional, por la 94.5 en Rivera. Por acá otro mensaje. Buenos días, Juan, saludos. Adriana, desde Punta del Diablo, escuchándote. Si podés pasarme algo del Majay Correa, abrazo. Abrazo también para vos, Adriana, allí en Punta del Diablo, escuchando Canto y Fogón, escuchando el sentir del folclore. Mensajes que recibimos de ustedes a través del 095-728-598. 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
0: Ahora seguimos con la música y el canto. Se nos viene Guarumba, se nos viene desde el disco Paisaje Arachán, un tema de Eustaquio Sosa, Tanto Campo. Luego Enrique Rodríguez Viera, Al Cerrito de la Victoria. Con estos dos temas seguimos transitando esta mañana de miércoles aquí en Canto y Fogón, a través de FM Voces, a través de la 104.5 en Maldonado, en FM Ideal 90.1 en Los Pagos de Santa Lucía, Canelones, también sumándose a Canto y Fogón.

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Allí teníamos la música y el canto de Oscar Masita desde los pagos de 33. Mi nombre es Martín Aquino. Desde el disco Manantiales, esta serranera que suena en esta mañana de miércoles, allí en Santa Clara, pagos donde se crió el querido Oscar Masita. Allí los escuchan a través de Radio Hit, a través de la 88.5. Mensajes de ustedes, de la audiencia, a través del 095-728-598. Mauricio nos dice: camioneros hoy y siempre los escucho. Por acá mucha niebla y nos manda una foto, pero no nos pones dónde está escuchando, dónde hay niebla. Contanos, Mauricio, en qué lugar del país te encontrás y estás con ese banco de niebla a esta hora de la mañana en este miércoles, ¿eh? Ojo con el tema de las nieblas, que varios puntos del país a esta hora están teniendo, ¿no? Incluso nubosidad, pero hoy será una jornada, a pesar de este frío, esta jornada bastante fría, luego se tornará templadita, sobre todo en el litoral. 22 la máxima para hoy, aquí en el sur 20, una linda tarde, casi que de primavera vamos a tener en esta jornada. La tendencia para mañana es de aumento de nubosidad aquí por el sur del país, con lluvias y con tormentas que van a hacer que la temperatura... Atenti, porque la temperatura a partir de mañana desciende, ¿eh? Descienden las temperaturas a partir de mañana y van a ir bajando, van a seguir descendiendo las temperaturas, bastante, ¿no? Comparado con estos lindos días que estamos teniendo. Bueno, la amplitud térmica, como ocurre en cada primavera, se va a notar, ¿no? Mañanas muy frías, madrugadas muy frías y luego jornadas donde el solcito va a decir presente. 095-728-598. 095-728-598. Seguimos y nos vamos a escuchar a Marcelo Garay desde el disco Manos de mi Tierra, ¿Cómo pinta? Luego, Sin Tropiezo se vendrá con el tema que da nombre a su disco del año 2014, Encontrarme con vos. Eso es lo que queremos en cada jornada, encontrarnos con vos, allí donde te encuentres, allí donde te estés levantando, te estés por acostar también, estás trabajando hasta ahora, estás yendo a trabajar. El abrazo grande y el deseo de una muy buena jornada aquí desde Canto y Fogón, ¿eh?

Ya vamos a Pablo Santana desde los pagos de Maldonado. Por aquí nos dejaba esta linda canción por ti. Un saludo grande a todos los nuevos valores, a los artistas emergentes, como desde hace 15 años teniendo su lugar aquí en Canto y Fogón. El tema se llama Por ti. Mensajes a través del 095-728-598. Buenos días. Saludos, dice Pablo, desde Estación Diego Lamas, allá en Artigas, escuchándonos. Muchas gracias. Abrazo para vos allí en Diego Lamas. Hola, buenos días. Buen programa. Nos dice Marcelo Blanco desde Nuevo Berlín. Un abrazo para Marcelo allí en el departamento de Río Negro, escuchando Canto y Fogón a través de la 98.9, a través de la señal de Impacto Azul FM. Buenos días, Sandra, desde Shangri-La. Saludos. Me acompañan rumbo a Montevideo a trabajar en el ómnibus. Dice por Gianastasio, dice saludos. Saludos para ella. Allí escuchando Canto y Fogón, escuchando el sentir del folclore desde la zona de Gianastasio. Por acá nos decían, buenos días, gente linda, como siempre. Te escucho desde Guichón, excelente. Pasen la polca de los López, gracias. Nos dice Andrés, desde Guichón. Gracias, Andrés. Un abrazo para vos y a todos los amigos guichonenses que tenemos en sintonía. Buenos días, Juan Antonio. Un saludo grande a Oscar Gutiérrez, que te está escuchando en los pagos de Fray Bento. Soy el Vasco Vizcaizacú, el camionero. Un saludo grande para el Vasco Vizcaizacú, allí escuchándonos desde el camión. Fernando, abrazo para vos y a todos los amigos camioneros que van haciendo ruta. Buena ruta, como siempre, para todos nuestros amigos camioneros que se acompañan todo el día con Canto y Fogón. Claro, conectan el celular a la radio del camión, o en algunos casos los camiones ya traen TuneIn Radio, por ejemplo, y allí buscan Canto y Fogón Radio y escuchan todo el día folclore a través de internet, a través de cantoyfogón.com. Seguimos con la música y el canto de Juguel Ferrizo y la banda oriental desde Rocha, Gurí Rural. Luego nos vamos a la otra punta del Uruguay, casi a San José. Sebastián Díaz, desde el disco de Los Pagos de Omar, nos va a dejar el tema que le pertenece, llamado La Timba. Suena en esta mañana de miércoles a través de Esteña FM en Castillos, en Rocha.

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Allí lo teníamos a Eduardo Larvanoa y Mario Carrero con el milongón de los papeleros, acompañándonos en esta mañana de miércoles, en este comienzo de jornada. Mensajes de ustedes a través del 095-728-598, 095-728-598. Hola, buen día, soy Matías desde Cerro Largo. Pueden pasar previsado por Aldair Freitas. Saludos, nos dice por allí Matías de Brum. Saludo grande al amigo de Brum allá en Cerro Largo. Buen día, te saludo siempre desde Rivera, escuchando la radio. Buen programa, me llamo Martín. Saludos a Martín allá en Rivera, escuchando Canto y Fogón, escuchándonos a través de Tranqueras FM, también a través de la 107.3 en el departamento de Rivera. Por acá nos decían, buenos días, Juan, saludos, celular terminado.

buena jornada para todos. Dice Carlos, gracias Carlos, un abrazo grande a vos. Allí en Belo Horizonte, Minas Gerais, escuchando Canto y Fogón. Por supuesto que siempre saludamos a todos los uruguayos en el Departamento 20, es decir, en el exterior, que se unen y que sienten más cerca al paisito a través de estas canciones que difundimos aquí en Canto y Fogón, y que mucho, mucho les agradecemos el que estén por allí junto a nosotros, junto a esta gran familia fogonera. Seguimos y nos vamos a escuchar al gran Pablo Estramín, que nos va a dejar del querido Aníbal Sampayo, El río no es solo eso. Luego nos vamos a Rocha con Nelson Pindingo Pereira, Ambulantes, sonando en esta mañana de miércoles, aquí a través de Canto y Fogón Radio Web, también en Casupá, en Florida, por la 94.1 Casupá FM, en sintonía estamos.

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Allí teníamos a el gran dúo, los del Vigía. Quedé pensando, ¿no? Los del Vigía, qué grandes, ¿eh? Desde el recuerdo, para este muy buen dúo de Pan de Azúcar, que ninguno de sus dos integrantes ya están entre nosotros. Partieron muy jóvenes ellos para la gira infinita, ¿no? Pero que siempre los recordaremos, y en Pan de Azúcar ni que hablar, los recuerdan a los del Vigía, allí en la zona oeste de Maldonado. Mensajes a través del 095-728-598. Buenos días, Juan, familia fogonera, los escucho desde el Hospital Italiano, nos dice Alberto. Saludos para Alberto, internado allí, mirá. Vamos arriba, Alberto, un abrazo, espero que te mejores. Gracias por comunicarte con nosotros, allí prendido a canto y fogón. Un saludo grande a aquellos que están como Alberto, internados en un hospital, en un sanatorio, en cualquier punto del país, que sabemos que la radio es una compañía, tempranito en la mañana, sabemos que los acompañamos, así que bueno, un abrazo grande y por supuesto a todo el personal de salud, que trabaja en los diferentes centros asistenciales de nuestro país, los que trabajan en las ambulancias a esta hora ya levantados, hace rato, otros que vienen de la madrugada, los turnos de la madrugada. Hacen un abrazo grande a todos los funcionarios de la salud que cuidan de nuestra salud. 095-728-598. Seguimos y ahora nos vamos a escuchar a el gran Rogelio Correa, el querido Rogelio Correa, el carolino cantor que nos va a dejar Solcito del Jornalero. Luego los yaguareños llegarán con Punta Muniz, allá al extremo este de nuestro país, el punto más al este de nuestro país, allí cerca de Río Branco, Puntal Muniz. Carolino Correa y el Cepillo Ituarte, los yaguareños en la interpretación, a través de la 93.7, como siempre, en la elegida FM en Río Branco nos acompañan. Y también saludo, por supuesto, como siempre, en Rocha, a través de Esteña FM, a través de la 103.1, acompañándonos en esta mañana de miércoles.

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8: Buen día, Canto y Fogón, Juan Antonio. Bueno, un saludo para toda la audiencia, en especial a Álvaro y a Graciela de Salinas, al Colorado, pronta recuperación, y a todos los amigos, al Willy, por allá por Maldonado. Saludo grande para él, un abrazo, pronto nos veremos. A todos los amigos, de Ricardo, el chapista de Suárez.

El saludo allí para el amigo, el chapista de Pando, un abrazo grande para él que siempre está con nosotros. Y allí, allí teníamos a Ricardo con ese mensaje saludando a sus amigos y hablando de amigos. Allí teníamos estos dos grandes amigos, los Zucará, Julio Víctor González, Humberto Piñeiro, con este himno para los rochenses como es En tu imagen. Y hoy, precisamente, queremos recordar, homenajear, levantar la copa de Rosés, porque un día como hoy, pero de hace 81 años, nacía, no en Rocha, en Montevideo, Humberto Ginés Piñeiro Casella, el petizo, como le decían los íntimos. Julio Víctor sí nació allí en Rocha. Su lugar de nacimiento para Humberto fue en la zona del Cerro de Montevideo, en las calles Centroamérica, entre Chile y Portugal. Allí, bueno, me imagino los amigos tacheros como Milton, el taxista, debe conocer allí la zona, ¿no? Posteriormente se trasladó a la zona de Paso de la Arena y a eso de los 21 años se fue a vivir a Rocha con sus padres. Allí trabajó en la emisora Colega Difusora Rochense, trabajó en Vialidad, también fue técnico en Contabilidad. Luego por allí conoce, por intermedio de amigos en común, a Julio Víctor González. Luego en el 67-68 forman el dúo Los Zucará. Lo propuso Vaz Mendoza, el autor, basado en ese arbusto, el Zucará, que se encuentra allí en el este del país. Debutaron en el 67 en Miss Rocha, el certamen de belleza que elegía la representante del este del país para Miss Uruguay 1967. Y de allí, durante 30 años, fueron el dúo más querido de la tierra rochense. Hasta que un 24 de marzo de 1995 se nos fue de gira, siendo muy joven, el querido y siempre recordado Humberto Piñeiro, que aquí en Canto y Fogón lo recordamos junto a su compañero Julio Víctor González. Se viene Manicero, otro de los clásicos de los Zucará. Luego Coqui Bacoa. Suenan aquí en el Sentir del Folclore en este día, donde recordamos a Humberto Piñeiro a ya 81 años de su nacimiento. Levantamos la copa de Rosés, con Rosés, el sabor de lo natural.

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1: Allí escuchábamos Coqui Bacoa, allí escuchábamos a los Zucará con este verdadero himno desde el disco Suelta Pájaros, clásico del folclore venezolano. Por supuesto que saludamos a todos nuestros hermanos venezolanos que tenemos aquí en nuestro país y que siempre están en sintonía, ¿no? Esta gran canción del venezolano Alí Primera, que aquí en el Uruguay Julio Víctor González y Humberto Piñeiro popularizaron, Y con estos acordes nos vamos a ir despidiendo, como decíamos, levantando la copa de Rosés, recordando al gran Humberto Piñeiro, hoy a 81 años de su nacimiento. Y nosotros nos reencontraremos mañana jueves, por supuesto, para arrancar juntos una nueva jornada aquí en Canto y Fogón. 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

0: Amigos de Tranqueras FM, el gusto y el placer de reencontrarnos una jornada más aquí por la primera Tranqueras FM, la 107.3D de la X297A, transmitiendo desde el estudio número 1 Wilson Hilo Acosta Martínez para Tranqueras, Uruguay y el mundo. 6:02 minutos de la mañana de miércoles 2 de septiembre. Temperatura actual aquí en nuestra ciudad se presenta 8 grados, mañana realmente fría, con una visibilidad muy poca, mucha cerrazón los que van a hacer ruta, los que van a viajar a los distintos trabajos, mucha precaución en la ruta. Aquí dentro de la ciudad realmente apenas hay mucha cerrazón. Nuestro comienzo con los Tacurús y nuestros queridos hermanos riverenses. Nos decían del Carlito Johnny de Melo, Milonga de Arroyo Blanco. Así le damos comienzo a esta tercera entrega de la semana.
1: Y sobre todo, olvídame.
0: Cordial saludo a todos los amigos de los distintos barrios de nuestra querida ciudad, a la gente de la campaña, a la gente del interior, donde llegue la voz amiga de Tranqueras FM. Sean todos muy bienvenidos.

El saludo para Sergio, para Margarita, el abrazo grande a Sergio, a Margarita, siempre muy temprano, Sergio, levantadito, tomando mate y a la espera de Ecos de mi Tierra. 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

Escuchábamos a la Sinfónica de Tambores, ¿cómo tajamar distancia? Un saludo a la gente del Charrúa por allí, ya nos decía que huevos caseros del Lunarejo ya están para la venta. 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Un abrazo a Marito allí en Costas de Laureles.

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6:29, segunda jornada de septiembre, tercera de la semana. Escuchábamos viejo acordeón polquero, saludando a Marito allí en Costas de Laureles, a Pablo, a Claudia allí en Ataque, ¿sí? El abrazo grandote para Celia, para el amigo Omar, para Blanquita. 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Un saludo para Celia, para la familia Pereira, allí en Cuchillo de Yaguarí, al amigo Omar, a Julio desde el Platón, a Héctor, al amigo Blas, también al amigo Pablo, al amigo Villa, desde Cerro Solito, el abrazo grandote. El abrazo para Pablito allí por el plátano, a Mariana escuchándonos, a Sergio también tempranito, como tijera vieja, mascando, che, siempre. Un abrazo grande a Sergio, a Margarita, estaba exquisita, che, estos panes caseros, Un saludo para Javier, que se viene con huevos, huevos caseros allí en Cabaña El Charrúa. Muy pronto tendremos carne, pero ya están ya los huevos caseros del Lunarejo a la venta. Saludo para Horacio, allí por Buena Unión, también al amigo Cayo, el abrazo grande a Silvia, a la familia La Peira, a Magela, el abrazo grande a toda su gente, el saludo también para Blanquita, como todas las mañanas nos escucha, a Sergio García, el abrazo grandote, a Mirna, la familia Da Rosa, también a Maje y a UMVIR 4, el saludo para el amigo Mederos, también vaya el saludo para María en Boulevard de las Américas, a Gladys, a Vale, a Marta, también vaya el saludo para Lucila, para Ángel, para Gloria, que también todas las mañanas está junto a nosotros, a Rubito, que también esta mañana está escuchándonos, a la familia Acevedo, el abrazo grande allí en Cerro Pelado, saludando al Manequiño Pérez, bueno, un abrazo grande, a Rosita también vaya el abrazo grandote. Mañana Decos, el saludo para Diego, también para Carlos, para Juancito. El abrazo grande también para María, para Nedir, para Mirta, que todas las mañanas están junto a nosotros.

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4: 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Saludo para Javier allí por el Charrúa, de parte de Pablito, de Pablo Moraes, allí del Plátano. Le manda un gran abrazo. Dice que cambie la yerba, che.

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Escuchando a los entrerrianos, los Saloncitos, Puerto Tirol, saludábamos a Gleisí, el abrazo grande a Gleisí junto a nosotros, ¿eh? Gleisí, ayer la vi media nerviosa en el programa de la mañana con los amigos, Fabricio y con Edgardo, estaba preocupada, dice. Hay gente que a veces no tiene conciencia, Gleisí, tiran la basura, dice, en mi contenedor, en mi tacho allí, Gleisí tiene algo para depositar. La basura diaria es su casa y bueno, y cada uno tiene su medida. Suele suceder a veces, Gleisí. Y la gente a veces no tiene mucha conciencia y se amansa, como dicen, ¿eh? Vienen y cuando Gleisí va a sacar los quehaceres de su casa, las mugres, las bolsas, con los residuos, no tiene lugar para lo que ella misma construyó. Vamos a tomar conciencia, gente. Mejor que conciencia, vamos a ser buenos vecinos, Sería bueno, El que pone allí en el contenedor de Gleisí allí, en el tacho, en el canasto, diríamos, de la basura de Gleisí, que no ponga más. Saque usted para afuera, frente a su casa, haga un tachito, no use las cosas de los otros, che. El compañerismo, el buen vecindario, si no se queda como el barrio del Chávez, sin respeto, una cosa del Chavo del Ocho. No es para que se enoje el vecino, que de repente es un gran hincha, un gran escuchador de ecos, pero vamos a mantener la buena vecindad, che, No use el tacho así de Gleisí, La Gleisí tiene con la mugre de ella que saca. Cuando me contaba ella la otra vez, y cuando voy a sacar no tengo lugar. Tengo que dejar allí esparramado para que los perros jueguen, Jueguen un rato. Ponga frente a su casa, che. Sea educado, Se va perdiendo, che. Se va perdiendo las buenas costumbres últimamente, che. 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
3: 7:20 de esta tercera jornada de miércoles 2 de septiembre. Temperatura actual se presenta con 9 grados aquí en nuestra ciudad. Un saludo al amigo Tilico Santiago, que nos pedía al Enzo Carmona, el tambero cantor, para los que hablan de mí. Saludamos también a Luz Marina, un abrazo grande, a la familia Leite Fernández, allí por Lunarejo, en especial a Luz Marina, que todas las mañanas madruga para escucharnos. Un abrazo grande también a Jorge, el saludo a Dani, el abrazo grande, en especial Tilico, quería escucharle, a los que hablan de mí. Un saludo a Gracie, el saludo también a Marta, a Sergio, a toda la familia, a Tiago, a toda la familia allí por Cuatro Bocas, el abrazo grandote. También a Magela, Hugo, un abrazo grande. 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

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Un saludo para el amigo Aquino, allí en Bola de Oro. También al amigo Correa, que está escuchando, al amigo Dani, el abrazo grande. A Carlitos, el Tata Carlos, el abrazo grande.

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5: 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Y el mejor viernes, Gustavo, un saludo para Gustavito Santos, arreglando bicicleta y escuchándonos. Si tiene algún problema con alguna bicicleta, bueno, lleva allí, sale en una bicicleta nueva, con el amigo Gustavo. Un saludo a Blanquita también, el abrazo grande. 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Un abrazo a Tabaré, a Gabriel, un abrazo grandote.
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0: 7:51, ya casi llegando al final de lo que es esta jornada tercera de la semana. El saludo para Gabriel, para toda la barra por allí, de Arcángel, Altava, un abrazo grande a Paola, a Milcar, en especial a Gabriel. Los Changos, Fábula de Amor. 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
1: Y así, amigos, amigas, vamos llegando al final, en una llamadita, en el final de lo que es esta jornada, saludando a Juan, que hoy está cumpliendo años, de parte de su mamá Graciela, allí camino rumbo a Tacuarembó, está de cumple. Bueno, gracias por la llamada, y deseando al querido amigo que tenga un feliz día. Estamos llegando al final de esta jornada, mañana el reencuentro nuevamente a la hora 6, Dios mediante. Gracias por la comunicación. Gracias a todas las empresas y gracias a Dios por la salud de permitirnos estar junto a ustedes cada mañana aquí de 6 a 8 de lunes a viernes. Estamos yendo, el reencuentro mañana. Gracias.

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6: Amigo oyente, reciba usted un saludo grande, un saludo cordial. Es un nuevo día, es un nuevo programa y por aquí nosotros siempre nos preparamos con nuevos testimonios de agradecimiento. Recuerde que solamente existe hoy. Tú también, amigo oyente, maneja este día con conciencia, con calma, con amor, porque la vida entera no es más que una colección de hoy. El pasado, mire que ya se fue. El futuro todavía aún no ha llegado. Solamente existe el presente. Solo hoy día podemos amar, podemos agradecer, podemos respirar, avanzar, hacer de este día una obra magistral para nosotros mismos, para agradecer a Dios. Así que siempre te comparto estas palabritas de fuerza, de ánimo, y más que todo que te comparto testimonio de agradecimiento de las personas que ya han pasado por aquí y que han dejado sus huellas, han dejado su mensaje, testimonio, cómo han recibido una ayuda, cómo han sido sanadas, cómo han sido curadas. Si usted tiene un problema, amigo oyente, hoy día estamos aquí. Hoy día está aquí el ecuatoriano Antonio. Agende mi teléfono, llámeme o agende el día que vamos a estar en tu ciudad, en tu departamento, para que asista a una consulta como mucha gente lo hace. Bienvenida, Melissa, al programa.
7: Gracias, Antonio. Bienvenidos, queridos amigos, a un nuevo encuentro lleno de energía positiva y esperanza. Tal vez hoy alguien nos esté escuchando con el corazón preocupado, pensando en que sus problemas no tienen solución. Queremos decirles que cada día trae una nueva oportunidad para comenzar de nuevo. No pierdas la fe ni las ganas de luchar. Si necesitas conversar y buscar orientación, te invitamos cordialmente a visitarnos. Estaremos siempre felices de recibir a cualquier persona que nos escuche que todavía no haya encontrado la solución a ese problema que tanto ha estado buscando. No es casualidad que esté escuchando este programa. Quizás Dios lo ha puesto en su camino para que pueda encaminar su vida hacia el bien, con mucha salud, con mucha abundancia, con mucha prosperidad. 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Y bueno, vamos a escuchar un lindo cambio.
8: Estamos acá en Rivera y tenemos una persona que viene contenta. Cuénteme, amigo, ¿qué problema tenía cuando vino?
9: Yo sentía mucho dolor de cabeza, un dolor en el brazo, en la mano derecha. Ahora yo estoy bastante mejor, gracias a Dios. Voy caminando.
8: Cuéntame esto de las manos, porque usted se le caían las cosas, me decía.
9: Sí, no tenía firmeza para agarrar las cosas. De mañana yo me levantaba, parecía que no agarraba el encendedor para prender el fuego. No tenía firmeza de la mano para nada.
8: Hoy día lo puede hacer, me dice.
9: Ahora sí, yo puedo agarrar todo, yo me levanto ya. No tengo...
8: No tiene problema.
9: No tengo más problema.
8: Y cuénteme algo más, que usted como que estaba perdiendo la fuerza para caminar también, ¿no?
9: Sí, un dolor en el pie, yo hacía momentos que ya la forzaba la pierna, yo no podía afirmar mucho el pie.
8: Y gracias a Dios me dice que se le fue ese problema, ¿no?
9: Sí, gracias a Dios me se fue el problema ese.
8: Una bendición para usted. ¿Cuánto tiempo venía con este problema?
9: Ya fue hace rato, ya de la cabeza ni se paraba, porque yo sentía un dolor desesperado. A veces yo tenía que ir a consultar ya en Bichadero, ya varias veces fui con un dolor en la cabeza que no aguantaba más.
8: Gracias a Dios, no siente nada.
9: Gracias a Dios, yo este mes que pasó sentí una o dos veces de dolor de cabeza. De más, yo no sentí nada.
8: Bueno, ya podía dormir porque te dice que ni dormía.
9: Sí, no podía dormir, había noche que...

0: la dejó. A esta amiga yo le hice una cordial invitación para que venga aquí a hacerse un pase. Venga que vamos a vencer, vamos a desatar las cadenas, vamos a romper todas las trabas. Yo tengo las herramientas, aquí yo tengo las armas en mis manos para derrumbarle todo esto. Y siempre le digo a la gente que venga creyendo, que venga con confianza, que yo tengo un precio bajito, accesible, ya las personas nos conocen, que yo siempre he manejado un solo precio, ¿no? Usted paga la consulta y ya lleva incluido el tratamiento. Y recuerde que hay garantías de cura. Voy a compartirle otro lindo cambio también de una persona que vino, que le faltaba el aire, amigo, que dormía sentada esta persona. Retornó y me dejó estas palabritas. Escuchémosla.
1: Una persona acá que usted cuando vino tenía una falta de aire, me decía.
2: Sí, sí, tenía una falta de aire imponente. Y gracias a ¿cómo es?
1: Antonio, ¿no?
2: A Antonio, estoy vivo.
1: Eso, porque usted me dice que no podía dormir con este
2: problema. No podía, ¿no? No, porque me faltaba el aire.
1: Usted dice que dormía sentado, ¿no?
2: ¿Eh?
1: Dormía sentado.
2: Dormía sentado en un sofá. Era de la única forma de poder dormir.
1: Y gracias a Dios podía
2: ser. Y gracias a Dios, ahora duermo plácidamente y vivo otra clase de vida.
1: Claro.
2: Me salvaron la vida.
1: Una bendición para usted, ¿no?
2: Y yo espero.
1: Usted tenía como un catarro que tenía.
2: Sí, sí. Y me lo sigue dando, pero ya menos.
1: Muy poquito ya. Muy bien. ¿Cuál es el mensaje para la gente que lo vaya a escuchar?
2: Ah, yo que lo vengan a ver todo lo más pronto posible.
1: Que se cura, ¿no es cierto?
2: Ya se cura, sí. Sí.
1: ¿Cómo es su nombre?
2: José Manuel Hernández.
1: ¿De dónde es Manuel?
2: De Barrio Sosa.
1: ¿Del departamento de 33?
2: De 33.
1: Pues un abrazo. Gracias por tu palabrita.
2: Da.
3: Bueno, aquí tenemos un mensaje que nos ha enviado una persona. Dice que le gustaría consultar por una hernia, que tiene muchos calambres, que su esposa también sufre de asma crónica y de los intestinos. Muy cerca del vientre tiene mucho dolor. Bueno, pues yo le invito a esta familia. Es feo que uno conviva con el dolor, con el malestar. Es realmente incómodo. Yo le invito a esta persona para que venga, para que traiga a su esposa. Aquí vamos a hacer una cadena de oración hasta que pueda venir a la consulta. Así que venga con confianza, que nuestro tratamiento es garantizado y nuestros precios también son muy accesibles para que todas las personas tengan acceso a esta gran ayuda, a esta gran bendición que nosotros estamos brindando. Y bueno, si están escuchando nuestra voz en estos momentos, queremos decirle algo. No están solos ni está sola. Todos atravesamos momentos difíciles, pero ninguna tormenta dura para siempre. Yo les invito a que se queden con nosotros, que escuchen nuestros testimonios de agradecimiento y recuerden que siempre pueden encontrar una razón para levantarse, respirar profundo y comenzar de nuevo. Y qué mejor de la mano de los ecuatorianos. 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Y bueno, aquí tenemos otro lindo cambio.
1: Bueno, estamos acá en Artigas y tenemos una persona. Cuénteme, amigo, usted cuando vino acá, muy adolorido, me contaba, ¿no?
4: Sí, sí, sí. La verdad es que sí, doctor, que ya... se notaba en la dificultad para subir la escalera ahí, que no la subía sola. Hoy vio que ya subí prácticamente corriendo. Así que el dolor se me fue, me falta recuperar un poquitito más de la fuerza, nomás es lo único que necesito y ya está.
1: Gracias, una bendición para usted, porque usted hasta para levantarse tenía dificultades, ¿no?
4: Sí, sí, no, horrible, horrible. Para moverme, cuando me levantaba a la mañana, tenía que estar media hora, primero moviéndome en la cama, para después sentarme en la cama, y después 10, 15 minutos más para salir caminando. Y hoy en día, gracias a Dios, pues, me despierto y ya me siento y me levanto y salgo caminando.
1: Gracias a Dios, una bendición, porque esto me contaba que usted, esto no lo dejaba trabajar, no lo dejaba hacer nada prácticamente.
4: Ya estaba a punto de abandonar todo porque todavía no tengo la edad de jubilarme, tengo 59, soy joven todavía y me sentía muy restringido para moverme y tenía que laburar, hay que laburar para ganarse la vida y tal. Ya veía que no podía más, pero hoy por hoy, gracias a Dios.
1: 100%, ¿no?
4: 100%, 100% laburando tranquilo, bien, contento de haber llegado hasta acá. Así que, nada, agradecer a Dios y a usted. fe a Dios.

0: Bueno, muchas gracias por darle una palabrita. ¿Usted de dónde es?
1: De Sequeira.
0: ¿Cómo es su nombre?
1: Daniel Pereira.
0: Bueno, Daniel, aquí están los terminales de la cédula 676-1, ¿no?
1: Exactamente.
0: Muchas gracias por tu palabrita, Daniel.
1: Gracias a usted ya.
2: Bueno, gracias a Dios, amigo. Impresionante, ¿no? Siempre nosotros por aquí oramos, pedimos en fe y pedimos a mi Padre Celestial, a Cristo, que me siga dando fuerza, que me siga dando estos grandes conocimientos que nosotros le hemos heredado, amigo, de acá de nuestros antepasados, de nuestros ancestros, ¿no? Nuestra gente que conocía cómo había que vencer, cómo había que pedir en oración, y también más que todo conocían por las hierbas, las plantas que eran buenas para sanar, para curar, para limpiar todo lo malo, amigo. Impresionante, como ustedes escuchan, la gente que viene, que no pueden caminar, hoy día ya andan corriendo, están laburando, están caminando bien. Por ende, amigo, amiga, usted que me está escuchando, si tiene por ahí algún problema difícil, algún problema que lo esté preocupando, venga, toque la puerta aquí donde el ecuatoriano Antonio, que tocar la puerta no es entrar. Yo voy a compartirle otro lindo cambio también de una persona que tenía unas llagas en las manos impresionantes. Y luego nos vamos con las direcciones.
0: Persona que en Salto, que usted tenía un problema en las manos, ¿era, no?
3: En las manos, sí, que sí, enllagado, y los pies se me enllagado. Y se fue yendo ya poco, y después, como no dejé de venir, empezó de vuelta, sí. Pero se iba de tanto en tanto, y tanto en tanto se volvía, sí. Pero ahora, gracias a Dios, ahí va marchando y viene de vuelta.
0: Eso, pero, la segunda vez que vino usted, ¿no?
3: La segunda vez.
0: Pero, y está sequita, ¿no? Este
3: está
0: problema,
3: sequita,
0: ¿no?
3: Está sequita, está sequita.
0: ¿Cuánto tiempo me dice que tiene este problema?
3: Y lo menos 6 años por ahí, sí.
0: Impresionante. Y esto que le sangraba horrible, ¿no?
3: Sangraba, sí. Los pies también, vio. Un dolor bárbaro.
0: ¿Y ahora?
3: Ahora está bastante bien, gracias a Dios.
0: Bueno, ¿cuál es el mensaje para las personas que tengan un problema similar?
3: Y que vengan, ¿no? Que consulten, que garantizo la consulta.
0: Que se cura, ¿no?
3: Se cura, sí. Gracias, bueno, a Dios.
0: ¿Usted de dónde viene?
3: De Campo de Todo.
0: Bueno. ¿Y cómo es su nombre?
3: Ángel Ricardo Sosa.
0: Bueno, don Sosa, aquí tengo la cédula 651-2, ¿no?
3: Sí.
0: Bueno, muchas gracias por tu palabrita.
3: Muchas gracias a usted.
2: Bueno, qué lindo el lugar, ¿no? Campo de Todo, dice que viene esta persona, amigo oyente. Y como ustedes ven, pues, 6 años es algo incurable, ¿no? Y esta gente viene por aquí porque me escuchan la radio, me escuchan los testimonios de agradecimiento, que son de gente seria. Como ustedes ven, aquí no es nada arreglado, no es engaño, no es mentira, no es estafa. Venga, que como usted escucha, pues la gente lo da garantizado. Bueno, amigos, vamos con las direcciones. Recuerde que este lunes, ¿no? 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La dirección Zorrilla de San Martín, esquina Pantaleón Artigas. Recuerde que atiendo de 8 a 12. Y a partir de la hora 13, atiendo en Varela, en Hotel Patrón. 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Una vez por mes damos nuestra consulta, y recordándole a la audiencia que no se me confunda, pregunte por el líder de los ecuatorianos, el ecuatoriano Antonio, el que cobra accesible, Melissa.
4: Así es, Antonio. Bueno, vamos a terminar este programa, como ya es habitual, con una linda y poderosa oración. Amado Padre Celestial, hoy te queremos pedir que cuides a nuestras familias, donde quiera que se encuentren. Regálanos salud, tranquilidad y protección. Bendice nuestras manos para trabajar y alcanzar nuestros sueños. También ayúdanos a valorar cada momento junto a quienes amamos. Cuando aparezcan los problemas, danos fe para no rendirnos y fuerzas para continuar adelante. En el nombre del Padre, del Hijo y del Espíritu Santo. Amén. Amigos, que Dios cuide cada paso que den y bendiga a toda su familia. Los esperamos en un nuevo encuentro que va a ser el día de mañana.

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5: A la luz del Evangelio de hoy, miércoles 2 de septiembre, semana 22 del tiempo ordinario. Proclamación del Evangelio según San Lucas. Al salir de la sinagoga, Jesús entró en la casa de Simón. La suegra de Simón tenía mucha fiebre y le pidieron que hiciera algo por ella. Inclinándose sobre ella, Jesús increpó a la fiebre y ésta desapareció. Enseguida ella se levantó y se puso a servirlos. Al atardecer, todos los que tenían enfermos afectados de diversas dolencias se lo llevaron, y él, imponiéndole las manos sobre cada uno de ellos, los curaba. De muchos salían demonios gritando: «Tú eres el Hijo de Dios». Pero él los increpaba y no los dejaba hablar, porque ellos sabían que era el Mesías. Cuando amaneció, Jesús salió y se fue a un lugar desierto. La multitud comenzó a buscarlo, y cuando lo encontraron, querían retenerlo para que no se alejara de ellos. Pero él les dijo: «También a las otras ciudades debo anunciar la buena noticia del reino de Dios, porque para eso he sido enviado». Y predicaba en las sinagogas de toda Judea. Palabra del Señor. Muy queridos hermanos y hermanas que nos escuchan, en el Evangelio de hoy, Jesús se acerca a la casa de Simón y sana a su suegra. Después, muchas personas acuden a él buscando consuelo y sanación. Quiere decir que Jesús no permanece indiferente ante el sufrimiento de nadie. También hoy Jesús quiere acercarse a nuestra vida, a nuestras preocupaciones, a nuestras heridas. Él nos invita a confiar, porque para Dios ninguna situación es demasiado difícil cuando la ponemos en sus manos. Queridos radioescucha, no tengamos miedo de acercarnos a Jesús en la oración, y cuando recibamos su ayuda, hagamos como la suegra de Simón, pongamos nuestros dones al servicio de los demás. Que hoy Cristo sane nuestro corazón, fortalezca nuestra fe y convierta nuestros corazones en instrumento de amor y de esperanza. Recuerda, ora, ten fe y escucha, el Señor te está hablando. Y aprovecho la oportunidad para invitarte el día domingo a las 9:30, rezaremos el Santo Rosario, y a las 10 tendremos la celebración de la Eucaristía. Te esperamos.

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0: Oyente, ¿cómo están? Sean todos bienvenidos. Es momento de informarnos a través de la primera. Jornada esta, la de este 2 de septiembre, miércoles 2 de septiembre del año 2026. Sean todos bienvenidos. Es momento, señoras y señores, de informarnos a través de la primera.
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1: 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En estos momentos, según el Instituto Uruguayo de Meteorología, se presenta una jornada buena, con niebla. Tenemos visibilidad horizontal de 2 kilómetros. La humedad está en el 97%. La presión atmosférica es 1018 decimales 7 hectopascales. Los vientos están del sector oeste, 4 kilómetros en la hora. Máxima prevista para hoy 21, la mínima será de 9 grados para la entrante madrugada. Lo que resta del día, claro y algo nuboso, con periodos de nuboso. El jueves, nuboso cubierto, precipitaciones y tormentas aisladas, 22 la máxima. El viernes, 6 la mínima, 18 la máxima, estará claro y algo nuboso, neblinas y bancos de niebla. 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
1: 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Vamos con el dólar. Hoy el dólar a la compra 39,05, a la venta 41,45, el euro 39,55, 40,95, el euro divide decir 44,35, 49,23. Ahora sí, vamos de nuevo. El dólar 39,05, 41,45. El euro 44,35, 49,23. El peso argentino 0,02, 0,20. Y el real 6,90, 8,60. Compra y venta respectivamente. 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
1: Vamos ahora con la información destacada. Usted recuerde que todas estas informaciones usted las puede ver y comentar en nuestro Instagram, arroba frontera UI, con, es coproducción con productora en un Arejo en arroba tranqueras, así estamos. Vamos entonces con la noticia destacada que estaremos desarrollando en este informativo.
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1: 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Pausa y venimos con la información, en este caso, local, nacional y el parte policial del día de hoy de Jefatura de Policía.
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1: 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Seguimos adelante compartiendo más en este informativo. Desde la alcaldía de Tranqueras, el alcalde dice: necesito que todos los vecinos que tengan un foco prendido de día o que no prenda, pasen la ubicación al 098-198-180. Prevención y posuanción del suicidio. ¿Qué podemos hacer? Especial invitación a instituciones educativas y de salud. Jueves 17 de septiembre, el horario es de 19 a 20 horas. Esto va a ser con el psicólogo Ernesto Martín Santana, Salón de la Parroquia Sagrado Corazón de Tranqueras, en la ciudad de Rivera. Seguimos adelante con más en este informativo. 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Pausa y venimos con el parte policial del día de hoy de Jefatura de Policía.
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2: 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Vamos con el parte policial del día de hoy de Jefatura de Policía. El de hoy es el número 214/2026 con fecha 2 de septiembre. Solicitud de colaboración para dar con el paradero de Anderson Javier Leiva Wins, uruguayo de 17 años de edad. Por cualquier información, 2036.000 de seccional décima o al 911. Además, se comunica que Ana Carolina Tejera Dávila, 14 años, se informa que la misma regresó a su domicilio y se encuentra bien. Vamos con una serie de acontecimientos delictivos en las últimas horas. Estupefaciente, hombre detenido en el marco del constante combate a las bocas de drogas y de acuerdo a los cometidos de esta unidad respecto a la prevención, control y represión de todos los casos que involucren el tráfico ilícito de drogas y aquellas acciones que contravengan las normas sobre producción, distribución, empleo en sustancia, estupefaciente y psicotrópicos. En el día de ayer, 1 de septiembre del corriente año, en horas de la tarde, personal de la Dirección de Investigación, en intersección de calle Luis Valleverre, esquina Ferreira Donate, proceden a intervenir un automóvil marca Chevrolet modelo Corsa con matrícula brasileña, el cual, a notar la presencia policial, pretende fuga, arrojando un bulto en un descampado continuando con la huida. Detenido su marcha posteriormente en calle Jeremías de Melo. Seguidamente proceden a identificar al conductor, un hombre de 35 años de edad, y al momento que se realizaba la inspección en el vehículo incautan un envoltorio de color blanco conteniendo en su interior una sustancia color blanco y un teléfono celular. Con el apoyo del personal del programa PADO, al lugar llegan donde la primera instancia el conductor del automóvil había arrojado un bulto, donde logran incautar un envoltorio de nylon color verde conteniendo en su interior un total de 62 envoltorios conteniendo una sustancia de color amarillenta y 3 envoltorios conteniendo sustancia de color blanco. Conducido el detenido al hospital local y a posterior base de dirección de investigación, enterada la fiscalía, dispuso procesar la sustancia incautada en balanza DIPIN, registro por policía científica en el lugar, pasar datos del celular para solicitar apertura, trasladarlo hora 11 a fiscalía. Rapiña. En la noche de ayer, de acuerdo a lo manifestado por un denunciante, un masculino de 29 años, en circunstancias que circulaba caminando por calle Ceballos, intersección Anosés, barrio Centro, es interceptado por dos masculinos en una motocicleta donde descienden el acompañante y mediante amenazas con un arma de fuego lo despojó de un celular iPhone, un gorro y una billetera, la cual contenía en su interior documentos varios, tarjetas de crédito y 4.000 pesos uruguayos. Hurto del refugio municipal en calle La Valleja, barrio Don Bosco, hurtaron un celular Xiaomi modelo Redmi 12 Pro. De una cafetería en barrio Agraciada, barrio Centro, mediante daño en la cerradura de la puerta, ingresaron y hurtaron la suma de 15.000 pesos uruguayos. En una finca en calle Simón del Pino, barrio Rivera Chico, hurtaron un motor de aire acondicionado marca Casell 9.000 BTU. De un gimnasio en calle Enrique Cotens, barrio Saavedra, hurtaron una bicicleta marca Scott, modelo Scale, color negro. En el interior de un predio, en Plaza de Deporte de Avenida Brasil y calle San Martín, barrio Centro, hurtaron del interior una mochila, documentos personales, tarjetas de crédito y débito, documentaciones de un automóvil. Hurto de una obra en calle María Techera, barrio La Colina, llevaron herramientas varias, 10 cajas pisos flotantes, un aire acondicionado completo, 10 caños de 120 milímetros por 60 milímetros de 6 metros, 20 chapas de zinc de 6 metros, 12 chapones de isopanel 15 centímetros, una hormigonera, 4 latas de pintura de 18 litros cada una, 4 tapas cámaras de 40 centímetros, 2 tapas cámaras de 20 centímetros, un water con mochila, un lavatorio con pedestal y grifería, una mesa de madera, un escritorio, 20 paquetes de zócalos de PVC, 15 cajas, debí decir, de cerámica 60 centímetros por 60, 4 camas de una plaza de madera, 2 ventiladores de pie, 12 bolsas de Portland, 2 ventanas de 1,20 m por 1,20 m con vidrio y rejas y 4 focos de luz de 150 watts. Trabaja zona 1 en coordinación con fiscalía de turno en todos estos casos. Bien, así de esta manera estamos llegando al final de este informativo. 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A los oyentes, gracias. Podemos decir y afirmar que ustedes y nosotros quedamos informados a través de la primera. Buena jornada.
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1: Bien, sigamos al final de la música típica. Son la hora 10 en todo el suelo uruguayo en este 2 de septiembre del año 2026. Un saludo a cada uno de ustedes. 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A todos, gracias. El reencuentro mañana con la gente de fútbol. Mañana estará Mario Viera, Miguel Matos y Carlito da Rocha. Que pasen bien. Chao. Se viene Frontera Abierta, se viene el periodístico de la región.
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0: Son 23 los minutos que pasan las 10 de la mañana. ¿Cómo están? Bienvenidos, muy buenos días. Comenzamos Frontera Abierta, comenzamos el periodístico de la región a través de la 107 desde la ciudad de Tranqueras, departamento de Rivera, Uruguay. A todos los que nos escuchan por aire, como también los que pueden y eligen hacerlo a través de internet, sean todos bienvenidos. Comenzamos Frontera Abierta, comienza el periodístico de la región. Muy buenos días, señor director ejecutivo de FM Tranqueras y quien es el responsable de Frontera Abierta, doctor Fabricio Larrosa. ¿Cómo anda, doctor? Bienvenido, buen día.
1: Buen día, Edgardo Rodríguez. ¿Cómo le va?
0: Muy bien, ¿usted, doctor?
1: Bien, con un poco de frío todavía.
0: Está, ¿no? Porque está la tendencia a bajar temperatura.
1: O ¿sabe sea, que...? No, y mi problema, ¿sabe cuál fue? Que ahora estaba disfrutando el solcito allí en la oficina mientras escribía un artículo. Me...
0: Parece una cosa de loco de que uno disfrute del sol, ¿no?
1: Sí.
0: Porque sería normal.
1: Me hizo muy bien, ¿sabe?
0: Sí, claro, obvio.
1: Sentir el solcito en el cuerpo, a pesar de la ropa que uno...
0: La vitamina D.
1: Sí, pero me inspiró ideas.
0: Opa.
1: Abrí un blog y empecé a escribir. 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

0: No, con el sol se inspira, ¿vio? No, sí. Con el sol siente de otra manera, vive de otra forma. Está realmente preciosa la mañana.
1: Qué parte linda esa, ¿no? ¿Qué le inspira a la persona? Usted el sol.
0: Sí, a mí el sol me inspira a varias cosas. Pero, por ejemplo, esta mañana particularmente...
1: Pero que el sol lo inspire a escribir, creo que eso debe ser...
0: Quiere que le diga de que estaba un poco ahí. Lo que pasa es contradictorio. Pero sentir el calor del sol me hace escribir sobre cosas que son frías para el ser humano.
1: Oh,
0: son momentos difíciles.
1: ¿No? Sí. Del calor al frío.
0: El calor del sol me llevó a sentir el ánimo suficiente como para sentarme a escribir cosas que son más duras.
1: Su cuerpo recibe calor y usted se lo expresa en el frío.
0: Sí, o bueno, trato de brindar calor también quizás a través de las palabras.
1: Bueno, pero hay que ver qué es lo que está necesitando en ese momento escribir.
0: Sí, sí, sí.
1: Claro,
0: sí.
1: Porque si usted está escribiendo una canción, por ejemplo...
0: No, pero no, no,
1: la puede mía... dar el toque frío. No, no, no,
0: no
1: digo,
0: son canciones,
1: digo,
0: pero...
1: No, ya sé que no, pero digo, tampoco tenemos por qué saber lo que escribe.
0: No, pero estoy armando un artículo sobre cuáles son los tres delitos más... comunes en la frontera.
1: ¿En Pando o acá en
0: No, no. Los tres ciberdelitos más comunes en la frontera.
1: ¿Ciberdelitos?
0: Sí. Y claro, eso me lleva a hablar de cosas oscuras. De áreas tristes del ser humano, ¿no? Por ejemplo, ahora estaba redactando sobre la decisión que tiene que tomar una madre al descubrir que su hija está... enviándole fotos a un desconocido por internet. Y la hija tiene 10 años.
1: No.
0: Entonces, son cosas que, por eso le digo, son frías, son oscuras. Pero el sol me llevó a sentirme caliente.
1: Protegido.
0: Sí, y poder hablar.
1: Le dio el calor, le dio para que usted le cargó la...
0: Para tratar un tema frío. ¿Vio?
1: Usted estaba...
0: ¿Sabe que tuve el gusto de que... se comunicaran con nosotros el grupo de investigación de derecho digital de Salto?
1: ¿Miró?
0: De la Universidad de la República.
1: Qué bien.
0: ¿Vio que en Salto está la Facultad de Derecho?
1: Sí, sí, sí.
0: Hay un grupo de investigación sobre derecho digital y...
1: Jóvenes, por supuesto.
0: Jóvenes, pero liderados por la...
1: Por la profesora.
0: Por los docentes. Son dos docentes que hay detrás de la...
1: ¿Qué edad tienen los docentes?
0: No, son... personas mayores ya, cincuentones.
1: Bueno, eso es lindo porque creo que donde más fruto se saca es cuando la persona es más grande. Porque ahora es normal, para la persona esa seguramente tiene que haber investigado.
0: Sí, igual eso, la investigación está a cargo de los estudiantes.
1: Sí, sí, está, pero igual, el profesor seguramente tiene un seguimiento, doctor.
0: Ah, claro.
1: Es bien. Como usted siempre dice lo mismo, ¿no? Usted aprende cada vez que va... Porque le transmiten qué es lo que pasa.
0: Sí, sí.
1: Entonces digo...
0: Y nos hicieron una entrevista, no, jueves de estos del mes pasado, de noche. Muy interesante estuvo porque pidieron hablar desde la experiencia y todo lo demás. Están elaborando toda una guía de delitos en ciudades de frontera.
1: Mira. ¿Hay diferencia con las demás?
0: Sí, hay diferencias, ¿sí?, con lo que sucede en Salto.
1: ¿En qué se basa la diferencia, doctor?
0: Y en la influencia porteña o brasilera. Pero bueno, está. Eso me hizo el sol a mí hoy. Y ahora vine para acá a la oficina. No tengo ventana, como corresponde a una radio. Entonces me sentí aquí sin el sol y ya lo estoy extrañando. Usted, vecino, que puede... prenda...
1: escuchar la radio del sol.
0: Escuche la radio al sol, prenda la radio, vaya al sol, póngase a tomar un buen mate, a comer una naranja.
1: Una grapita con limón.
0: Bueno.
1: De mañana.
0: Sí, no puede manejar después, ¿no?
1: Sí, bueno, pero si usted quiere que escuche radio, no va a manejar.
0: No, no, pero está, puede manejar escuchando la radio también.
1: Entonces no tome, porque si se toma no maneje.
0: Aproveche a tender ropa. ¿Usted cómo viviría un día de sol?
1: Comiendo tangerina.
0: Sí, hace tanto tiempo que no lo veíamos que ya...
1: Sí.
0: Bueno, aprovecho y saludo a los amigos que...
1: Pero, a ver, para finalizar con esto del delito y ciberdelito, hoy tiene actividad, doctora, aquí en Tranquera, usted, ¿no?
0: Hoy tenemos actividad, sí. Hoy tenemos un seminario específicamente para los docentes del liceo número 1 de Tranqueras, aunque ya recibí interés de algunos padres.
1: Sí, sí.
0: Hoy una vecina me escribía para la invitación y le digo, mirá que específicamente en este caso es solo para docentes.
1: Claro.
0: Y me sí, dijo.
1: Lástima, la primera expresión, ¿no?
0: Claro, sí. Y bueno, la directora me reenviaba un audio de otro padre
1: también
0: preguntando y diciendo que sería interesante extenderlo a las familias.
1: Y no hay lugar, doctor, como para dejar.
0: No, no, porque son 40 y pico de docentes.
1: Sí, está
0: específicamente pensado para,
1: eso.
0: Para tratar los asuntos que le corresponde a los profesores.
1: ¿Y si hay una invitación de los padres, por ejemplo? ¿Sí?
0: Y bueno, si en el caso hubiese
1: un grupo de...
0: Claro, estamos interesados, somos 15. Fantástico. Se extienda a toda la comunidad y se hace un seminario para ellos.
1: Qué bien.
0: Son diferentes los abordajes, ¿no?
1: Sí.
0: Son diferentes los avances. Tengo unas preguntas muy interesantes de parte de la comunidad educativa. Señor Edgardo Rodríguez, programa número...
1: 9,
0: 200...
1: 160. ¿160? 160. Programa número 60, días. Estoy con los días, yo de cuánto van.
0: En el día del año, mire qué redonditos que están los números hoy también.
1: A ver.
0: En el día del año número... 245.
1: ¿Y?
0: A falta de
1: un poquito,
0: 120.
1: Y sí, porque 45 más 20 es 65.
0: De en el día del año número, en el programa número 160.
1: Miró.
0: ¿Vio que son todos redonditos?
1: Sí, todos redonditos. 2 de septiembre. Le quiero mandar un beso muy especial a mi madre que está cumpliendo años hoy.
0: Doña Ana está cumpliendo años.
1: Por supuesto, está, sí. Así que le mando un beso de parte de Hernán, de parte de Priscila, de parte de Graciela, mi hermana, Nadia, de Tiago, Yasmín y de Carlos.
0: Bueno, un abrazo grande.
1: Ida, que es mi prima, que siempre nos escucha por internet,
0: sí,
1: está acá ahora, así que está con ella allí. Le mando un saludo también para mi mamá, que hoy está cumpliendo 78 años.
0: ¿Y la hermana se llama? Me dijo su tía.
1: No, es sobrina de ella.
0: Ah, es sobrina de ella.
1: Ida.
0: Ajá.
1: Ida. La amiga que trabajó muchos años en UTE.
0: Mire.
1: Fue ahí en Tacuarembó.
0: Bueno, saludos entonces para doña Ana, que está en el día de su cumpleaños.
1: 2 de septiembre.
0: Que sea muy feliz, doña Ana.
1: Bueno.
0: Le gustó el regalo, llegó justito el regalo entonces.
1: Sí, es lo que hablábamos, si hubiésemos, porque vio que siempre demora.
0: Sí.
1: Un día antes vino. Qué bueno. No, por supuesto.
0: Muy bien. ¿Doña Ana tiene otro nombre, Edgardo?
1: Ana María. Silva Rotella.
0: ¡Pah! ¡Qué apellido, ¿no?
1: Ah, sí, por supuesto.
0: No es para. ¿Rotella? Sí,
1: Rotella.
0: ¿De dónde es Rotella?
1: Creo que es italiano.
0: Sí, ahí. Suena medio italianoide, sí.
1: Sí.
0: Rotella, aunque tiene mucha R para hacer.
1: Y sangre guaraní, porque mi abuela era Rotella Tacuarati.
0: ¿De dónde es el apellido?
1: Rotella.
0: ¿Apellido? ¿Cómo se escribe?
1: Así como suena.
0: ¿Doble T o algo, no?
1: No.
0: Rotella, sí. ¿Doble L?
1: No, tampoco. Así como suena, nomás. Rotella.
0: Rotella es de origen italiano y latín.
1: Ese.
0: Derivado de la. Del latín rota, que significa
1: rotar,
0: no, rueda, y relacionado con variante italiana.
1: Entonces,
0: rotella
1: pinchada, porque si está rota la rueda, está pinchada.
0: No está rota, es rota,
1: digo?
0: De rueda.
1: Ah,
0: en latín rota es rueda. Entonces significa silva de la rueda.
1: Silva de la rueda, sí. Silva para el rifle, decían nosotros siempre.
0: Silva rueda. Rotella, pero va con doble L en italiano. Se ve que aquí vio que...
1: No, acá lo que pasa es que justo...
0: No, pero eso es muy común en...
1: Le sacan.
0: Sí.
1: Le pone el escribiente de antes, era cualquiera.
0: Sí, decía, da rosa, bueno, dale, de la rosa. Sí. ¿Cómo me dijo? Con Z, no, va.
1: Uy,
0: con
1: disculpe,
0: C.
1: Dice, no me di cuenta que era tartamudo. Usted sabe ese que era. ¿Cómo se llama? Estaban llamándome a las personas. ¿No?
0: Ay.
1: No, y decía, acá. Carlos Méndez. Uy, discúlpeme, no me di cuenta que era tartamudo. No, tartamudo era mi padre. Y el que le escribió.
0: Qué mala pata. Bueno, escúcheme una cosa. Entonces, Ana María. Bueno, muy bien. Veo que es el problema de los nombres compuestos, ¿no? Nunca le dicen el nombre completo.
1: Yo no me gustó nunca el nombre completo. A mí me gusta el nombre sencillo. Yo Hernán es Hernán nomás. Ya con Priscila ya tuvimos que...
0: ¿Priscila?
1: Aceptar. Priscila Micaela.
0: Sí, sí, sí.
1: Yo soy Ramón Egardo.
0: Son diferentes negociaciones, ¿no?
1: Claro, porque yo nací el 31 de agosto y el 31 es Ramón Nonato.
0: Claro.
1: Entonces antes se iba, ¿no? A ver qué nombre, porque ya, ¿no? Antes, ahora son dos nombres como máximo para elegir en los esposos. Antes era una cartelería, entonces ahí iban, ¿no? A ver, ¿cuándo naciste? El 13 de agosto. Bueno, el 13 de agosto es San Benito. Pumba, ¿cómo se llama?
0: Benito.
1: Benito. Y así todo.
0: San Bernardo.
1: Está, Bernardo. Y mira, y el santoralí también está para las mujeres, ¿no?
0: Claro, claro.
1: Y bueno, y justamente el 31 de agosto el santo es Ramón Nonato.
0: ¿Y por qué Ana María?
1: Bueno, eso habría que preguntarle a mi abuela, que también se llamaba así.
0: Ah, porque eso es otra costumbre de los de antes, sí, poner el mismo nombre.
1: Siempre. ¿Y mi hermana cómo se llama?
0: No me digas que se llama María.
1: Ana Graciela.
0: Ah.
1: Mi madre, Ana María.
0: ¿Y no le metió ninguna hija a Ana a usted? ¿Le erró ahí como hijo?
1: No, yo corté ahí.
0: Tenía que haber sido Ana Priscila.
1: Priscila Ana. No, queda feo Priscila Ana. Ana Priscila.
0: Ana Priscila.
1: Sí, para él le decíamos Ana. Y la idea era decirle...
0: Bueno, pero Priscila. Es lo que sucede con doña Ana. No le decimos Ana María. Es el nombre del problema, los nombres
1: compuestos. Ahora estaba sacando la cuenta que mi abuela se llama María Elena, mi abuela. La mamá no era Ana María. Mi abuela era María Elena. María Elena Rotela Tacuarati.
0: Por eso, entonces su hija tendría que haberse llamado María Priscila. Suena bien igual, María Priscila. Sí.
1: Pero se llama Priscila Micaela.
0: Te rompió
1: es
0: todo.
1: Es como el Kiko, cuando le decían... Vio que el Kiko le decían, Kiko vení, cuando decían... ¿Cómo se llamaba el Kiko? ¿Cómo se llama el Kiko? El nombre del Kiko.
0: El Kiko tenía un nombre, sí.
1: Claro. Y la madre se enojaba y lo llamaba por el nombre.
0: Kiko. ¿Cómo era el nombre de Kiko?
1: ¿Cómo se llama el Kiko? A ver, 4656-3063. 097-107-803. Apuesto que allá debe estar el nombre ahí del Kiko. Porque cuando se enojaba doña Florinda lo llamaba por el nombre.
0: Kiko, sí, es verdad.
1: Claro.
0: Hablando del Kiko, ¿dónde está nuestro amigo Kiko?
1: El Kiko.
0: El enfermero.
1: Oh, y debe estar con las vacunas.
0: Me dijeron que se mudó.
1: Ah, oh, sí.
0: Sí, me dijeron que se mudó.
1: ¿Y se mudó para dónde? ¿Para el África?
0: El ballista más ballista que conozco, después de Diego. Anarco ballista creo que hay, incluso el Kiko.
1: Darko es.
0: No, Peter, no. Kiko no se llamaba Kiko.
1: No.
0: ¿Cómo se llamaba Kiko? ¡Ah! Ahí va a llegar otro mensaje. ¡Federico!
1: ¡Claro! Ahí está. ¡Federico! Le decía la madre y él ya sabía que venía.
0: Kiko se llamaba Federico, dice claro. Mirta.
1: Y cuando yo me enojo con Priscila le digo, Micaela tal cosa. Y ella ya sabe.
0: ¿En serio?
1: Ah, sí. Ella no. Si yo le digo Micaela.
0: ¡Ah! Pues, y suena fuerte además Micaela, ¿no?
1: Micaela te estoy hablando. Y a ella pone la orejita.
0: ¿Qué lo tiró? ¡Qué buen nombre aparte! Porque Micaela suena como... Le da todo el ímpetu.
1: Claro. Sí, sí.
0: Ah.
1: Pero vio que, por ejemplo, usted, su abuela le dice Abelito.
0: Sí.
1: No le dice...
0: Sí.
1: Fabricio. Todos le dicen Fabricio. O la mayoría. Ah. Pero Abelito le dice la abuela.
0: Sí.
1: Hay sus maneras de... Y doña Nancy, cuando usted se enojaba con usted, ¿cómo le decía? ¿Fabricio tal cosa o le decía Abel? ¿Abel te estoy hablando?
0: Sí, Abel.
1: Porque
0: Abel.
1: Claro, ese es el que impone el respeto casi siempre. Para eso son dos nombres. O sea, Hernán no le puedo decir nada. Hernán le tengo que decir, escúchame una cosa. Vení acá, Hernán.
0: Soplete.
1: Hernán, y siempre. Claro, Hernán de Lejuna. Pero...
0: Mis hijos van a tener todos un nombre solo.
1: Un nombre solo, sí.
0: Ya
1: para
0: está
1: mí,
0: todo decidido.
1: Bueno, está.
0: Un nombre solo.
1: Está perfecto.
0: Me gusta mucho el nombre de Ana Paula.
1: Aparte me gustó eso. Es tu nombre, doctor.
0: Pero por eso, no le voy a poner a Ana Paula.
1: Y bueno, por eso.
0: Pero me gusta mucho los nombres así, complejos. Pero en la escuela no le van a decir Ana Paula. Entonces...
1: A mí cuando tengo que... Si tuviera que elegir hoy en día un nombre, a mí me gustan los nombres de piedras.
0: ¿Amatista?
1: Sí, por ejemplo.
0: ¿Usted sabe que tengo un amigo que se llama Amaranto?
1: Oh, mira, yo también tengo un amigo, Amaranto.
0: ¿Sí?
1: Sí, tengo. Y después tengo otro amigo que es de acá de la zona, pero que estuvo allá en Paso los Toros, que se llama Pensador.
0: Pero ese no es nombre de piedra. Sí,
1: no, pero es un nombre que no es muy común. Nombres comunes, doctor.
0: Pensador. Igual, ¿qué nombres de tipo piedra hay? Además, sí, de amatista, amaranto.
1: Hay cantidad. Rubí, por ejemplo. Hay nombre Rubí.
0: Rubí, sí. Claro. Está Rubí, el colega de Rivera. Rubí Obrer.
1: Sí, Rubí. Hay muchos nombres. Hay que buscar nada más.
0: Nunca.
1: No es el hecho de... porque hay muchos nombres que tienen que ver con las piedras.
0: Claro.
1: Y hay que ponerle, ¿no? Claro, a veces suena... Pero no por ser diferente. Yo no busqué nunca ser diferente.
0: Lo que pasa es que a veces usted le pone el nombre. Y no sé, le pone, por ejemplo... Zarco, por poner un nombre, ¿no? Así que yo ya escuché, es de nombre tipo árabe. Entonces el niño tiene que ir a la escuela. ¿Cómo te llamás? Zarco. ¿Cómo? Arco. No, no, Zarco. ¿Y cómo se escribe eso? Z-A-R-K-C-K-O. Ah, pero es como le complicó toda la existencia al niño.
1: ¿Qué pensó tu padre cuando te... Ahí arrancan todos los problemas.
0: Claro, imagínate. ¿Pero cómo te van a poner ese nombre? Y el bullying. El bullying. Porque en mi época era muy común, ¿no? Ahí viene el arco, y ya se empezaba. Entonces imagínese, le pone un nombre medio difícil. A veces los padres tienen esa manía de meterle H a las cosas, alguna H en el medio, que no va.
1: Estaba viendo nombres de raros, ¿no? Y un hincha de River le puso al hijo el nombre de la última parte de un relato de fútbol cuando River le ganó, o Boca le ganó en España. ¿Quién fue que perdió en España la Libertadores? ¿Se acuerda cuando se jugó en España?
0: Sí, creo que ganó Boca.
1: Boca, bueno. Entonces era un bostero. Le puso el nombre del relato de Clos cuando él al final se llama Se viene, se viene, se viene.
0: Y no, Clos, me di.
1: Le puso así el nombre. Le puso así. Él dice, porque le preguntan al niño, están en el estadio.
0: Ganó River.
1: Bueno, tal, entonces ahí le pone. Ahora le voy a buscar exactamente cómo se llama el nombre, porque la verdad es... Puso esa parte del nombre. En el relato, que se va solo el jugador al arco, para definir el de River, ¿sí?
0: Sí.
1: Para definir Clos, que es el relator.
0: Sí.
1: Dice una frase o dice una parte, ¿no? No sé si es, ahí está, se viene, y creo que le puso ahí está, se viene.
0: No, pero eso debe ser ilegal.
1: No. ¿Por qué?
0: En Uruguay usted no puede ponerle cualquier nombre al niño. O sea, no, le puede poner Zarco.
1: Bueno, no sé.
0: Le puede poner hasta Disney al niño. Yo ya he visto niños que se llaman Disney. Pero no puede ser un apellido tipo... Un nombre que de plano sea así... A la vista y fácilmente comprobable que es denigrante. Que puede atentar contra la integridad del niño, del ser, ¿no? El amigo Claudio Chaga dice, ponele todo junto a Ana Paula.
1: Ibael Tercero se llama, doctor.
0: ¿Cómo?
1: Ibael Tercero.
0: Claro, iba él tercero.
1: Y ahí Clos, a ver si está acá. Yo ya le voy a poner el relato de Clos.
0: Claro.
1: Cuando dice, y ahí iba él tercero, y le puso iba él tercero.
0: Iba él, qué nombre.
1: Claro.
0: Claudio, el problema de tu nombre, ponerle todo junto, Ana Paula, es que le van a decir, ¿cómo te llamas? Ana Paula, todo junto. Entonces le van a hacer bullying porque va... Ana, ahí viene Ana Paula, todo junto, ¿entiendes? Hay que pensar en todo, Claudio.
1: Claro, claro.
0: No. Están descartados esos dos. Señor, vamos a comenzar. Iba el tercer programa de la mañana de esta semana de Frontera Abierta.
1: Ese es el relato de Clos. Iba el tercero. Y le puso, ¿será que es hincha de River?
0: Qué cantidad de mensajes que tengo por acá.
1: Iba el tercero. Todo comenzó con Ana María, ¿no?
0: A ver, mire. Mi amiga Argelia.
1: ¿Qué dice Argelia?
0: Todo culpa de Doña María, Doña Ana.
1: Sí, Doña Ana.
0: Yo tengo un sobrino, dice Argelia, que se llama A ver cómo lo pronuncia usted. Yo se lo leo así, te lo deletreo. Diga. Y-A-M-P-I-E-J. Y-A-M-P-I-E-J.
1: P-J. Es raro.
0: Yo creo, o sea, se debe decir Jean-Pierre.
1: Jean-Pierre.
0: Pero quieren poner Jean-Pierre.
1: Jean-Pierre. Claro, quieren poner el nombre inglés, francés.
0: Claro.
1: Jean-Pierre.
0: Jean-Pierre, Jean-Pierre. Se escribe J-E-A-N.
1: Claro, ahí son dos nombres.
0: Sí,
1: ahí,
0: ¿no? Nombre. Guión
1: P-I-R-R-E.
0: Jean-Pierre.
1: Jean-Pierre. No hay un pintor, Jean-Pierre.
0: No, hay varios Jean-Pierre.
1: Sí, no, hay jugadores.
0: Jean-Pierre de Coubertin. El creador de las Olimpiadas.
1: Hay un. Ah, claro. Y hay un, como es también Jean-Pierre, muy conocido, que es. No sé si es escritor o pintor.
0: Pero este es Jean-Pierre.
1: Todos juntos.
0: Jean-Pierre. A ver qué dice Argelia.
2: Doctor.
0: A ver qué dice Argelia.
2: Doctor.
0: No se escuchó Argelia la primera parte de su audio. Argelia.
1: Después está arroba, ¿no? Hay mucho arroba en el mundo, doctor.
0: ¿Arroba?
1: Sí. Lo dejaron poner, no me acuerdo si empezó.
0: Bueno, arroba está.
1: Claro.
0: Buen día, muchachos, tengan un gran día, dice por acá el amigo Martín Wex, hablando de apellidos, Mientras los escucho, juego con la inteligencia artificial, Ahí me manda un logo de Frontera Abierta, el amigo.
1: Qué bien.
0: Federico se llamaba el Kiko, sí, sí. Federico.
1: Federico te estoy hablando.
0: A ver qué dice Argelia, ahí me mandó.
2: Correcto, correcto, doctor.
0: ¿No? Correcto, correcto. Jean-Pierre.
1: Jean-Pierre.
0: Jean-Pierre.
1: Hay que arrastrar la lengua ahí, ¿no?
0: Sí. Jean-Pierre. Bueno, acá el amigo Peter me manda.
1: Peter de León.
0: Me manda.
1: Nacional.
0: Un hombre. Claro, esto tiene que ser falso, ¿no? Se llama Aitor.
1: Aitor.
0: Y el apellido es Menta.
1: Ah, bueno. Sí, ya empezamos.
0: Sí.
1: Es como soy lo de
0: sí,
1: de
0: no,
1: los árboles. Soy loquito.
0: Hola. Yo tengo una nieta que se llama Emily Uriel.
1: Ni lo crucé un estanciero de Rolón, doctor. Y siempre, pero eso es cierto.
0: A ver.
1: O sea, es un estanciero y se llama así, ni lo crucé. Y hubo una inundación allá en el pueblo y él mandó un comunicado. Para mi suegra que está llegando, no venga, arroyo crecido, firma ni lo crucé.
0: ¿Sabe quién se llamaba Nilo?
1: Nilo Cruce, se llama así y es.
0: ¿Sabe quién se llama Nilo?
1: Lilo, Nilo.
0: Nilo.
1: Nilo. No sé.
0: Don Wilson Acosta.
1: ¿Ah?
0: Wilson Nilo.
1: Bien, bien. Este es Cruce, Nilo Cruce.
0: Hola, yo tengo una nieta, se llama Emily Uriel. Silva Mabel.
1: Mira.
0: Dice por acá. Emily. Está bien, Emily es con las dos veces, con Y y latina.
1: ¿Ah?
0: Uriel
1: Emily,
0: no es nombre de no es
1: Uriel.
0: Nombre Uriel es Uriel. Más nombre de caballero, ¿no?
1: Es bueno, René también, sin embargo son
0: yo sí hay René mujeres, de los dos lados, sí.
1: Hay muchas mujeres que son René.
0: Bueno, María también,
1: José María,
0: ¿no?
1: Julio María.
0: Buen día, amigos, hablando de nombres asociados a piedras preciosas,
1: a ver,
0: acaba alguno.
1: A ver.
0: Esmeralda.
1: Esmeralda, claro.
0: Esmeralda como la hija de nuestra amiga la maestra.
1: Claro,
0: Vania Sandín.
1: Claro, claro. Esmeralda.
0: Jade.
1: Jade. ¿Vio?
0: Jade, ¿vio? Con J.
1: Sí, sí, claro.
0: Es lindo, es Jade. Pero también está como lo.
1: Jade quieta.
0: Jade. ¿Entiendes?
1: Jade.
0: Jade molesta.
1: Sí.
0: Es mucho bullying que le pueden hacer.
1: Sí, sí.
0: Ámbar.
1: Usted piensa en todo, ¿no?
0: Ámbar se llama también la hija Ámbar. De Vania, creo. Es Ámbar Esmeralda,
1: ¿viste?
0: Creo.
1: Todo
0: si no
1: piedra.
0: Le erro. Todo piedras preciosas. Sí. Ámbar.
1: Qué lindo.
0: Con tilde en la A. Está otro problema. Cuando va a escribir el nombre, dice Ámbar. No, pero te faltó el tilde.
1: Bueno, pero hablando y siguiendo en todo un poco, ¿no? Mi prima, la que vino, la que está con mamá ahora, se llama Ida.
0: Ida.
1: Ida. Tiene el doble nombre, ¿no? Porque.
0: ¿Ida?
1: Ida del Carmen.
0: ¡Puah! Esa fue brava esa escuela.
1: Sí, la madre se llamaba María del Carmen.
0: Rubí.
1: A ella le cajó María a todas las hijas.
0: Ágata.
1: Ágata, claro.
0: Pero Ágata es el nombre de una banda, ¿no?
1: También, bueno, pero eso. Pero Ágata, yo tengo el nombre de amiga Ágata.
0: Y María, Perla.
1: María Ágata, tengo una amiga. Y después le puso a la hija Fernanda Ágata.
0: Perla.
1: Perla también.
0: Bueno, me da que Perla es como que nace con 40. Una señora que ya, sí, un bebé que ya, sí, nació, ya nació grande.
1: Adulta, ¿no?
0: Sí.
1: Es más, en el BPS ya lo registran.
0: Sí, sí, ya va, sí, sí, ya corre la jubilación. Mire qué interesante.
1: Y después
0: esto.
1: Hombre de flores, doctor. También, ¿no?
0: Ah,
1: hombre,
0: sí.
1: Hombre de flores para mujer.
0: Sí.
1: Yo tengo.
0: Jazmín.
1: Jazmín. Mm-hmm. Claro, Azucena.
0: Ah, Azucena, Arbeleche, por ejemplo. Sí, sí, sí. Sí.
1: Yo tengo un amigo que se llama Francisco Paraíso.
0: Lirio.
1: Lirio.
0: Lirio.
1: Rosa, ni que hablar.
0: Ah, Rosa hay un montón. Rosa. ¿Margarita?
1: Ahora, ¿usted me puede decir de dónde viene este nombre?
0: No, ese yo no tengo ni idea. Hay que preguntarle a Doña Rosa, justamente.
1: ¿Por
0: ¿no?
1: eso?
0: Doña Rosa, ¿de dónde sale este nombre que tenemos acá?
1: Acá.
0: Mire este, dice, y a me, voy a la, me nos va a la presentación, se viene Nilsa, y dejamos hablar de nombre. Hasta los... Bueno, Nilsa tiene un nombre particular, ¿no?
1: También, Nilsa también.
0: Nilsa no es común. No. ¿Y Edi?
1: Edi Melo.
0: Todavía menos, todavía. Sí. Hasta los 4 años, yo creí que me llamaba Deja Eso.
1: Eso es muy bueno. Ese es de salón, ¿eh?
0: Peter.
1: ¿Quién no va a ser, no? Deja Eso. Es cierto, era lo más toquetón.
0: Bueno. Sí. Comenzamos, Frontera Abierta, ¿le parece?
1: Dejamos, ¡Deja ¿verdad? Eso! Muy buena esa, ¿no? El mejor del día.

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1: 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A todos, gracias. ¡Bienvenidos!

0: Acá me mandan el clásico chiste que no se puede decir al aire del nombre, como los indios ponían a los nombres.
1: No.
0: Claro. Y se pasa un toro corriendo y le dicen, toro, veo acá un toro sentado, y ¿cómo te puso toro sentado? Tu tío.
1: Caballo no.
0: Galopeando, ¿cómo se llama? Galopa caballo.
1: No.
0: ¿Me entendiste? Dice.
1: Vamos a la primera comunicación.
0: Vamos con Nilsa.
1: Sí.
0: ¿Y dónde el nombre de Nilsa? Nilsa Edith.
1: Nilsa Edith. Sí.
0: Es un poema. ¿Sí?
1: Bueno, tengo mensajes, saludos, un abrazo grande para mi amigo Juancito, que manda por ahí comunicación. Juancito, profesor, ¿no?
0: Ah.
1: Profesor, no Juancito el derechista. Otro Juancito. El que no quiso debatir, exactamente, ese mismo. Bueno, estoy leyendo información por acá.
0: Opa.
1: No, tengo por aquí un comunicado que llega desde la Junta Departamental de Rivera. Comunicado de prensa emitido el 1 de septiembre de este año 2026. Miren qué interesante, porque estuvimos hablando sobre el Marco de Oro, ¿verdad? Marco de Oro, que es un premio que entrega la Junta, la Intendencia, desde una comisión que hace seguimiento en diferentes categorías a personas propuestas, exactamente. A personas que se destacan en algún ámbito. Saludo al vecino que pasa y toca bocina.
0: Pero fueron
1: bocina.
0: Propuestos, ¿no? No es
1: fueron
0: que,
1: propuestos.
0: No es la Intendencia la que elige.
1: No. Fueron propuestos y un comité, un comité organizador es el que ve si la persona propuesta cumple con las condiciones que se requiere, ¿sí? El jurado ya realizó la selección de los ternados. Atención, comunicado de la Junta Departamental. Marco de Oro. El jurado realizó la selección de los ternados. Ahora continúo con más de este comunicado, luego de los destellos culturales que, como cada miércoles, llegan a la mañana de Frontera Abierta.
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1: ¿Conoce nombres de árboles usted? ¿Personas que tengan nombre de árbol?
0: Fresno.
1: ¿Fresno?
0: Fresno Gamboa.
1: ¿Roble?
0: También, pero es un apellido, ¿no?
1: Roble, sí. Roble, ¿algún otro nombre de árbol?
0: Le decía Franco Paraíso, le puso el padre.
1: Paraíso, bien.
0: Sí.
1: ¿Nombre de otro árbol?
0: Ahora me saca.
1: ¿Pino? Conozco apellidos, Pino.
0: Pino.
1: Sí, conozco apellidos, Pino.
0: Pino, sí. No, pero hay... Pinino.
1: ¿Rosales? También.
0: Rosales. ¿Y de la Rosa? Bueno, está, de la Rosa es...
1: Bueno, sí, Rosa. Flor, sí.
0: Está ahí, está en la tierra también.
1: Pero, ¿Jacaranda?
0: También.
1: ¿Conoce alguna persona que se llame Jacaranda?
0: Pero debe haber, seguro. Sí, por menos le han puesto un peor nombre. Jacaranda es un éxito.
1: Pero alguna persona, caballero, que se llame Jacaranda.
0: Sí.
1: Porque Nilsa le escribió a un tal hermoso acá, Jacaranda.
0: Ah, sí.
1: Sí, no sé quién será el caballero. Opa. Nilsa, buenos días, ¿cómo anda?
2: Buenos días, Bien, ¿y usted cómo,
0: hermoso,
2: cómo está pasando estos días?
1: Bien, Nilsa, ahora con el solcito mucho mejor.
2: Ay, sí, claro, por supuesto.
1: Bueno, Nilsa se enamoró de un hombre que se llama Jacarandá, ¿no? ¿O es un árbol?
2: Es un árbol.
1: Ah, claro, yo leí hermoso, Jacarandá.
0: A mí bueno, es una tapada esa, ¿me entiende? ¿Puso Jacarandá para...?
1: Ah, igual, ahora va a entender el poema. Nilsa, traje este poema del libro Despertar de un Nuevo Día, que no está numerada las páginas, pero está sobre bien casi al final. Libro que se imprimió en el mes de agosto del año 2011.
2: Sí, sí.
1: ¿Le parece si arranco?
2: Arranca nomás.
1: Estamos en el espacio de Destellos Culturales, con Nilsa Melo. El título del poema es Destellos del Cielo. La oscuridad de mis ojos la mente ha de iluminar para escribirte un poema hermoso, Jacarandá. Desde esa luz tan divina yo te puedo imaginar, con tu ramaje extendido que la brisa hace danzar. Por mil destellos del cielo primavera te vistió, con el trinar de las aves de alegría te llenó. Abejitas laboriosas volando de flor en flor, te van cubriendo de besos en una escena de amor. La frescura de tu sombra los niños suelen buscar, de sus tiernas travesuras tendrás la complicidad. Quisiera ser mariposa hasta tu copa llegar, esconderme entre las hojas de tu aroma respirar. Con la ternura de un niño hermoso te imaginé, vestidito de celeste cantando te dibujé. Con el color de mi cielo el tiempo te ha de pintar, dejando escrito un poema que en tu tronco ha de quedar. Un artesano prodigio en tu madera talló una guitarra sonora donde vibró mi canción. Poema con el título Destellos del Cielo, en el libro Despertar de un Nuevo Día, de la poeta contemporánea Nilsa Edi Melo Gómez. Precioso, Nilsa. Además, este tiene mucho su cantito, ¿sabe?
2: Sí, tiene.
1: Este es, yo lo leo y no sé quién lo escribió y digo, es Nilsa.
2: No, es mío, no va.
1: Sí, este tiene su impronta, sí, sí. Bueno, y el jacarandá, Nilsa.
2: ¿El jacarandá?
1: ¿Cuál es la historia detrás de ese jacarandá?
2: No, es que teníamos en casa un hermoso árbol.
1: La verdad no sé ni cuál es el jacarandá. Voy a buscarlo acá para ver cómo es el jacarandá. ¿Es un árbol grande?
2: Es un árbol grande, cuando crece grande.
0: Es un árbol.
1: Ah, pero es un precioso árbol. Tiene color violeta, puede ser una flor, unas florcitas.
2: Bueno, a mí me dijeron que era celeste. Por eso dije.
1: Puede ser, sí,
0: pero es más tirando a violeta.
1: Sí.
0: Pero...
1: Jacarandá es un género de unas 50 especies aceptadas de las 120 descritas de árboles y arbustos.
0: Es muy autóctono, ¿no?
1: De las familias de la Bignoniceas, típicos de América intertropical y subtropical. Se conoce como jacarandá, jacaranda...
0: De hecho hay un libro, ¿no, doctor?
1: Gualanday o Tarco. Aparentemente este es un árbol que tiene varios nombres, a ver si vio, habla de color azul violáceo. Las flores,
2: eso
1: qué linda, la semilla del el fruto de la semilla también
0: es amarillo,
1: sí, es como amarilla, bien de naturaleza muerta cuando queda
0: y cuando está maduro, vamos a decir, queda como anaranjado.
1: ¿Es nativo el jacarandá de Uruguay? Acá me sale. No. El jacarandá no es un árbol nativo del Uruguay. Se considera una especie introducida en el país.
0: Sí, pero es como la encina. Es como chinacina. Es como... Yo no sé si usted no conoce ahí en la zona de Ilkeguay. Usted se va al cerro alto que hay allí, que se llama... El cerro se llama... Itacabó. está en la zona. Y usted mira así, doctor.
1: Qué lindo
0: y,
1: nombre.
0: Y se, ¿no?, ve, y se ve, no sé, pero se pierde la vista. Y usted mira y hay 5 palmeras acá, 5 palmeras allá, y así se hace un camino. Y dice que ese era el camino que hacían los indios.
1: ¿Mire?
0: Entonces, como eran nómades, estaban una noche acá, caminaban, y ahí y traían desde el Brasil...
1: Las semillas iban plantando.
0: Y claro, ellos comían ahí lo que traían de cosas, y ahí iba, pero nacía en el suelo nuestro. Y usted mira, así está todo el camino de
1: el jacarandá fue traído al Uruguay a finales del siglo XIX y a principios del siglo XX, impulsado por el paisajismo de la época y la influencia de referentes como el francés Carlos Thays desde Buenos Aires. Aunque no nace de forma espontánea en el monte natural uruguayo, se adaptó muy bien y hoy es muy común verlos como árbol ornamental, claro, en calles y plazas, por ejemplo, de la ciudad de Montevideo. Su origen es más de regiones tropicales y subtropicales, como algunas partes de Argentina, por ejemplo, el noreste de Argentina, Bolivia, Brasil y Paraguay. Jacarandá, que estaba en el patio de Nilsa y que inspira nuestra conversación a raíz de este poema del Despertar de un Nuevo Día.
2: Yo como había que saber hacer un poema, ¿no?
1: Es verdad, Nilsa.
0: Y uno enamorado hace todas esas cosas.
1: Y sí. Nilsa, le mando un abrazo grande.
2: Bueno, otro para usted.
1: Gracias como siempre, cuídese.
2: Bueno, me estoy cuidando ya.
1: Muy bien, muy bien. Un abrazo. Pues. Chau, chau.
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1: Leo algunos mensajes y usted va siguiendo con las ventas.
0: Bueno.
1: Está también armando este banquito de madera del pino, dice por acá el amigo Claudio. Se llama así, ¿no? Armando este banquito, claro, de madera del pino.
0: Tomás Orín de la Fuente, es otro amigo.
1: Tomás Orín de la Fuente, ¿cómo no? Sí. Y Armando Paredes.
0: También
1: está.
0: Y después está el otro que hacen las paredes también, pero no es Armando.
1: No.
0: Solomeo.
1: ¿Cómo?
0: Solomeo. No, usted no conoce Solomeo.
1: Solomeo Paredes.
0: Solomeo Paredes.
1: Ah. ¿Le pasó a usted algún momento de que le mandaron un mensaje?
0: Menos pregunta a Dios y más perdona.
1: ¿Le pasó? ¿Cómo hacen en los programas en vivo?
0: Sí, me ha pasado, sí.
1: No,
0: yo tengo, de esas tengo.
1: Cayó.
0: Algunas sí, algunas no, pero está.
1: Bueno, son cosas que pasa, dijo, sí, el habanero.
0: No, yo tengo un amigo que el padre se despidió. El padre trabajaba en el Banco República, en Paso de los Toros, cuando, le estoy hablando de muchos años atrás, ¿no? Para llamar, para ir a por caja, no, había un parlante afuera y un micrófono. Entonces el de la caja pagaba y decía... Fabricio de la Rosa, y entonces había cantidad de gente, y ahí iba Fabricio de la Rosa, se acercaba, y el trámite que estaba esperando, cobrar, pagar algo, estaba ahí, ¿no? Entonces acá tenía, ¿qué le ponían los papeles, no? Entonces era el flaco Oliva era el de ahí, es un tipo era
1: flaco.
0: Un extraterrestre.
1: Sí.
0: ¿No? Era bastante raro, ¿no? Pero claro, él era de otra generación, no sé de dónde había venido. Entonces el padre de, no, porque ahí si usted hacía algo, iba, vio que le buscaban quién era el culpable, si usted por cualquier cosa que hacía, y ahí tenía sanción. Pero como se iba el otro día, era el último día de trabajo, el padre de Marcelo.
1: Se jubilaba.
0: El Toto, claro, se jubilaba, al otro día ya no iba a trabajar, le hizo un papel. Entonces, había mucha dinámica en ese tiempo, en los bancos. Entonces era, ¿no? Farizo la Rosa, y ahí iba Farizo, ¿no? Federico Castro, y ahí agarraba papel y decía, soy loquito, y empezamos a mirar, ¿no? Y el flaco decía, soy loquito, y Y todos empezaron a mirar, hasta que en una el flaco se da cuenta, claro, le había puesto Marcelo el papel ese.
1: El tato. El,
0: claro. Y él decía, el flaco decía, soy loquito, soy loquito. Y aparte era, ¿no?
1: Porque era claro.
0: Y ahí le quedó, soy le, loquito.
1: Le
0: soy
1: tiro
0: loquito.
1: Un par de mensajes más, por favor. Buen día, muchachos. En mi época de infancia yo tuve una compañera de escuela que se llamaba Zafira. Muy buena compañera. Saludos y buen programa, dice por acá, Zafira.
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1: Un joven atacó a una compañera en medicina, vio, bravísimo. Tuvo actitudes violentas en el pasado, según ex alumnos del liceo.
0: Sí, pero lo quieren llevar a femicidio eso, ¿sabía?
1: Intento de femicidio.
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1: Vanessa dice, buen día chicos, ¿cómo están? Hermosa mañana, gracias a Dios. Milton tiene una nieta que se llama...
0: ¿Qué se llama?
1: Halle. Macalia.
0: Mirá,
1: Macalia. Mira que le quedó YouTube abajo corriendo.
0: Está. Ya lo sabes.
1: Halle Macalia.
0: Macalia.
1: ¿Y inspirado en qué está esto, Vanessa, mi amiga coterránea? Un abrazo para usted. Y mándale un abrazo para mi amiga Gladys cuando vaya hoy.
0: Mirá, Gladys.
1: Una más,
0: Eduardo. 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
1: Mire, el amigo Miguel me manda mensajes, dice, buen día doctor, una excelente jornada para ustedes y los oyentes, pásele eso a Juancito, que no tengo su contacto, dice por acá Miguel. Miguel me manda un mensaje, dice, agosto en más de 30 hechos, todo el avanzado en la salud pública en un mes. Me manda ahí hechos concretos, 12 nuevos medicamentos. Medicamentos que antes podían costar cientos de miles de pesos pasan a ser accesibles. Eso es lo que repitió ahí el punto. Claro. Se amplió la vacunación anti meningocócica gratuita. Más de 87.000 niños y adolescentes vacunados contra el meningococo.
0: Sí, bueno, más de si no hacen eso, doctor.
1: Medio millón de dosis de vacuna antigripal administradas.
0: Porque si hubiese sido de que hubiese atacado ese problema 10 años atrás, lo hubiese hecho Mujica. Si hubiese hecho 40 años para atrás, lo hubiese hecho Sanguinetti. Eso es un problema de Estado. Eso es normal que pase en un Estado. No es un beneficio. No es que se puso la bandera del meningococo Orsi y dijo, vamos a darle a todos. Atacó ahora y correctamente lo hizo el Estado, como tiene que hacerlo.
1: Bueno, Juancito, si vos querés, si me permitís, yo le paso tu número a Miguel. Y vos ahí hablás, porque Juancito también me manda una cosa acá de TikTok del Peluca.
0: ¿Del Peluca que canta en la Palacio?
1: No, el Peluca Milei. Me manda algo, yo no tengo TikTok acá, pero...
0: Yo escuché algo de eso, porque... Yo ayer estaba viendo un canal argentino, y eso lo vi en el canal, en el cual dio un decreto Milei de que si el Estado da pérdidas, no cobran sueldo ni ministro ni nadie. Nadie. Hasta que no se aclare y se ponga. Y también dice que se va a hacer hincapié en costo-beneficio. Le dimos 5 millones para las calles. Bueno, a ver qué beneficio dieron. Si dio pérdida y no es como se dice, le descuentan a los que tienen que ver con eso. Ministro, diputados, senadores, el que venga.
1: Buen día, buen programa, dice. Ahora que me nombraste derechista, mirá esta frase de derechista que corretea, que es... ¿Qué hallás? Dice, saludos. Juancito, no tengo TikTok, Juancito.
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1: Orsi, el presidente de la República, avisó a sus ministros que los reunirá con más frecuencia y les pidió armonía en las declaraciones públicas. Antena, Atenas de San Carlos versus Peñarol juegan hoy, ¿no?
0: Es verdad.
1: Por la copa más fantoche que existe en el Uruguay.
0: Pero que lo lleva, que puede llevar a la Nacional a una copa, ¿sabía?
1: Es la única que le queda.
0: No, o sea, sí, porque vio que Nacional está séptimo, ganó el clásico y todo, está todo bien, pero está lejísimo de los punteros. Y es sabido que en Uruguay los cuatro primeros van a la Libertadores directo y los otros cuatro entran a fase de la Copa
1: Sudamericana.
0: Sudamericana. Nacional está prendido un hilo. O sea, tiene que tener una muy buena puntuación para poder estar en copas internacionales.
1: Sí, pero la Copa Uruguay lo puede llevar.
0: La Copa Uruguay, si es campeón, lo lleva directamente a esta copa.
1: Ahora, me pregunto, esta copa trucha que juegan los cuadros.
0: El último campeón es Peñarol.
1: ¿Por qué no? El que más la ganó es Defensor, ¿no?
0: Sí.
1: ¿Por qué no la pasan por los canales de televisión abierta?
0: Porque es vendida paralela, es para
1: los lelos, sí, ya sé, porque hay que encontrar el canal que no, le pase, pero ¿no?
0: El tema no es ese, doctor, el tema es que es una copa que fue hecha...
1: No es la copa AUF Uruguay.
0: Es la tentación para los canales cable.
1: Sí, sí, ¿no? pero ¿cuántos cables la pueden pasar?
0: Y bueno, los derechos lo tienen la mayoría, que la pasen es otra cosa.
1: Yo
0: en Disney, por ejemplo, usted va a Disney... Usted pone, vio que está en Disney.
1: Disney, o sea, no la pasa.
0: Sí, pero ¿cómo no?
1: No, la AUF, ¿sí? la copa esta no de Juan Pedral.
0: No todos, porque ¿qué pasa? Hay una empresa que es paralela, que también compró derechos en streaming, que tiene la posibilidad de... Le vendió los cables. Es un negocio.
1: Pero yo me pregunto.
0: Plata. ¿Usted en Disney, doctor, va a la pelotita y abre ahí y ahí dice Sudamericana, Conmebol, sí, la Liga. Va a encontrar Copa Uruguay. Y usted clic ahí y hay partidos, no todos.
1: No todos, el pasado no lo pasaron.
0: No.
1: Bueno, yo me pregunto, ¿para qué pagó Disney entonces?
0: Bueno, pero...
1: ¿Qué me van a pasar a
0: pero no,
1: Juancito?
0: Pero tampoco pasan todos los partidos de la Liga, doctor. Bueno, sin embargo...
1: Sí, está, pero uno ve los más grandes.
0: Bueno.
1: Ahora, le digo una cosa, le digo otra cosa. ¿Por qué no hacen un campeonato... Yo sé que hay plata en juego, pero que se lo pueda transmitir por aire de manera gratuita a cualquier usuario, porque es la Copa Uruguay. Participa Antena de San Carlos. Podría haber participado el Frontera de Rivera.
0: Sí.
1: Es la aspiración para entrar en próximos años.
0: No sé cómo hacen eso, pero...
1: Seguramente va a participar.
0: Cambió un poquito ahora, ¿no?
1: En las próximas, el equipo LSM.
0: Sí, clasifica. Está todo hecho, papá. Es plata todo, doctor. Pero lo más lindo de todo, como dijo Rubio, primero, las recaudaciones son de AUF. No le toca a los cuadros. Si lo multan, tienen que pagar los cuadros. O sea, se aplicaría multa por cualquier desmán en plata, que cobran ellos en indexada, creo que hay que pagar, y lo tienen que pagar los equipos, en UR. Y lo tienen que pagar los equipos. ¿Entiende? Y encima había $1,000,000 que justamente el año pasado Defensor se ganó todos los millones de pesos.
1: Peñarol cuando salió campeón no ganó.
0: No le dieron nada porque no había eso.
1: Buen día, ¿cómo están? Dice, los nombres de los tíos de mi señora. Capaz que no exista más, dice Jonathan Viera. Mire, a ver, mire qué lindos nombres. Ave Locinda. Esa salió rápida.
0: Sí.
1: Reducinda.
0: No.
1: Reducinda. ¿A Velocinda, Reducinda?
0: Estás haciendo dieta, dice. Estás haciendo dieta, no Reducinda.
1: ¿Y el último?
0: ¿Y el último?
1: Me da miedo hasta decir. Almedorindo. ¿Vos? No, Almedorino. Entra.

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2: Vamos a la galería comercial. Pausa de hidratación para nosotros. Un abrazo para Martín. Mire qué me dice Martín.
1: ¿Qué dice Martín?
2: Mis felicitaciones por Frontera Abierta. Acá en las emisoras de Montevideo son horribles, nada interesante. La verdad, Doc, me saco el sombrero. Muy bueno el programa, dice por acá el amigo Martín. Martín, en Montevideo, de tarde, te recomiendo escuchar La Super Tarde. Ahora están en Radio Universal.
1: Muy Radio del Interior es.
2: Es muy, muy bueno el programa. Nosotros transmitimos la primera hora de la Super Tarde, de 4 a 5 de la tarde. Ellos creo que están de 4 a 6. De 3 a 4, perdón. De 3 a 4, la primera hora. Ellos están de 3 a 5. Nosotros la primera hora nos enganchamos. Ahí está el amigo Alejandro Pachón. Cumplieron 7 años al aire el otro día, lo festejaron a todo vapor.
1: 7 años, pasa el tiempo.
2: Y Alejandro Pachón, oriundo de estas tierras, está por allá, el amigo. Está el doctor Marfetán, que estaba con un quebranto de salud el otro día. Y está Henry. Que es una de las voces, para mí, de las mejores voces que tiene la radiolocución nacional.
1: Actualmente, sí, sí.

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1: Ah, dice que los programas en Montevideo están muy politizados.
0: Y lo que pasa es que...
1: Bueno, sí, acá puede ser por ese lado también. Sí,
0: claro, doctor, no.
1: Pero acá también, a nosotros nos pasa. A usted no le dicen que es un derechista. Y yo soy un comunista por tener barba.
0: Y bueno.
1: Cuando me, hasta que me escuchen
0: mientras hablar. Me escuchen, que digan lo que quieran.
1: Y sí, señor.
0: Nosotros hacemos radio, nosotros no es que nos...
1: Mi amigo Miguel a veces me dice, pero usted piensa lo mismo que yo. Sí, pero usted no piensa lo mismo que yo. Sí, pero pienso lo mismo. Pero no, no, pero no puede ser. Y después tienen los otros que me dicen que yo soy de derecha extrema. Y usted sea derechista. Usted lo, hay algo que no es, no es de izquierda. Pero está, ¿qué va a hacer, Martín? Sí. Lo que hay, valor. Tengo un netito político... Mira, hablando de político. ¿Qué se llama Saqueo? Saqueo.
0: Saqueo Pando, yo lo conozco.
1: No. Saqueo no, con ese, aparte.
0: Ah, sí. Mirá.
1: Elsa, mi amiga. Saqueo. Saqueo es un...
0: Saqueo.
1: Una historia muy conocida de la Biblia, ¿no?
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0: 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Bueno, usted vaya y compre esa cortina. 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
0: 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Cuando se despierta a las 7 y media, 8 menos cuarto, corre así y entra el sol.
1: ¡Cerrá eso! Le
0: claro, grita la... seguro. 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
1: La nieta de Elsa se llama Cera.
0: ¿Miro?
1: Con C. ¿Miro? Cera.
0: Otro nombre, hablando de Leticia, otro nombre que elige la hija Leticia, Lara, ¿no? Lara es un nombre...
1: Lara fue un nombre muy conocido por un juego, por una actriz, Lara Croft.
0: Oh, mirá.
1: Tom Ryder.
0: Y entonces miraría eso, Lara.
1: Y capaz...
0: No, Lara.
1: Seguramente... Leticia. A ver, Leticia...
0: ¿Por qué le pusiste Lara?
1: Pues no es por Lara Croft. Oh. Mi hijo se llama Leandro Ezequiel. Ah, mire, Silvia... Te comento, la frase dice así: los argentinos no hay que darle el pescado, hay que enseñarles a pescar. Porque si les das el pescado, te vienen a pedir de vuelta. Y si les enseñás a pescar, se van a ir a pescar, dice el amigo Juan. ¿Qué dice que dijo Milei? Muy interesante. 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Ya venimos con más en la mañana de Frontera Abierta. Hay varias noticias. Ah, le voy a terminar de leer el comunicado, porque si no me voy a quedar con
0: bueno,
1: él.
0: Bueno.
1: Del Marco de Oro, este premio que, más bien, reconocimiento que realiza la Junta Departamental de Rivera junto a la Intendencia Departamental, que con una comisión evalúa aquellos que fueron postulados por la población. Dice el comunicado que el jurado realizó la selección de los ternados, o sea, de los que van a participar. Durante la pasada jornada se llevó a cabo una nueva e importante instancia del certamen Marco de Oro, principal reconocimiento destinado a distinguir a personas, instituciones y organizaciones que, por su trayectoria, compromiso, dedicación y aporte a la comunidad, se han destacado en el departamento de Rivera. En la oportunidad, el jurado del certamen realizó la evaluación de las propuestas recibidas y llevó adelante la correspondiente votación, definiendo así quiénes integrarán las distintas ternas denominados en esta edición. Los nombres de los ternados en las diferentes categorías serán comunicados oportunamente una vez cumplidas las instancias correspondientes y de rigor. De esta manera, Marco de Oro continúa avanzando hacia una nueva edición el próximo 1 de octubre, preparando el escenario para distinguir y homenajear a aquellos protagonistas que, con su esfuerzo de dedicación,

0: canción dejan una huella significativa en la comunidad riverense. Oficina de Comunicaciones y Relaciones Públicas de la Junta Departamental de Rivera.
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21: Tras fracasar en el intento de reunirse con los líderes de la oposición, el presidente Yamandú Orsi anunció que convocará a todos los intendentes el próximo 10 de septiembre para repasar la agenda política nacional. El Partido Nacional tildó de endeble la estrategia del gobierno por el litigio con Cardama, mientras el oficialismo rechazó los cuestionamientos. El prosecretario de Presidencia confirmó el cierre de los arbitrajes internacionales impulsados por accionistas de Montecón sin condiciones para el país. La justicia argentina ordenó la toma de muestras de agua en el río Uruguay ante la demanda promovida por el proyecto de hidrógeno verde en Paysandú. La Corte Electoral y el Banco de Previsión Social habilitaron el padrón definitivo para la elección de directores sociales del próximo 22 de noviembre. La Cámara de la Construcción y el Sindicato Único Nacional de la Construcción y Anexos presentaron el relanzamiento de la Comisión de Productividad. El Centro de Convenciones de Salto Grande albergará desde mañana la edición 2026 del Foro de Negocios de Salto. El Ministerio de Industria, Energía y Minería puso en marcha en Salto y Paysandú un plan piloto para descentralizar los proyectos de innovación. Las exportaciones cayeron un 16% en agosto, afectadas por la baja de la soja, aunque crecieron las ventas de vehículos y ganado en pie. La Intendencia de Maldonado restringirá el ingreso de ómnibus interdepartamentales a la terminal de Punta del Este para aliviar el tránsito local. El Centro de Estudios de la Realidad Económica y Social presentó un informe en Durazno que confirma el fuerte crecimiento del Producto Bruto en el departamento. Un estudiante fue detenido por un brutal ataque a puñaladas a una compañera en la Facultad de Medicina. La Dirección Nacional de Aduanas incautó 60.000 cigarrillos en infracción aduanera durante el operativo realizado en Paysandú. El Instituto Uruguayo de Meteorología prevé una jornada templada con aumentos de temperaturas y una paulatina desmejora hacia la noche por el oeste.
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0: Seguimos adelante, compañeros de Frontera Abierta, en esta jornada de 2 de septiembre del año 2026. 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
1: Y recuerde que se viene la marcha, ¿verdad? Marcha por la Aparicio. Marcha,
0: sí, a caballo.
1: Este fin de semana.
0: Y a bailar.
1: Entradas anticipadas.
0: El 5 en La Palma, Palma.
1: Entradas anticipadas.
0: Eso.
1: Con Andrea Salituro y Shakira Rodríguez acá en Tranqueras. Ojo con que el precio de la entrada anticipada.
0: Con el llavero.
1: Con el llavero de regalo. Es uno. Si usted se va hasta allá arriba y no fue con la entrada, va a encontrarse con otro precio.
0: Sí. Y por lo general pasa eso.
1: Es.
0: Hay que
1: por eso, anticipada.
0: El ¿sí? baile oficial de la
1: marcha.
0: Marcha es en La Palma.
1: En La Palma.
0: El 5.
1: Correcto. Para eso.
0: Al Bistur.
1: El sábado.
0: Marito Silva Jr.
1: A las 7 de la mañana.
0: El Débora
1: toque
0: y
1: de
0: su
1: Diana.
0: Banda.
1: 7 y media. Toque a ensillar.
0: Soy tu sol.
1: 8. Toque de partida. ¿Cuánto toque, no?
0: No.
1: Almuerzo en la casona Tranqueras a la hora 12.
0: Puro toque.
1: Mire otra vez. 13:30, otro toque de partida.
0: Imposible que no te toquen algún toque de eso.
1: Llegada al campamento paraje La Palma.
0: Palma.
1: 16 horas.
0: ¿Y el asado dónde? Vio que no hay ni un lugar que diga quieren venir a comer asado. Porque si hay algo que se hace, comer asado.
1: En ¿cómo esa... que no? ¿En T.I.M.?
0: Ah, bueno.
1: Bueno, pero ¿y qué quiere?
0: ¿Usted me quiere llevar a Chile? ¿Usted me quiere llevar a Cobreloa?
1: Compre lechón, pamplona rellena, milanesas al pan, bebidas frescas. Mediodía, en T.I.M.
0: Muchas latitas, ¿no? ¡Ay! Y levanten y te muestran las latas, ¿sí?
1: El grito, sí, no sé, hay que cobrársela.
0: Esa es clásica.
1: El grito
0: son... No, menos mal que no ponen...
1: Zapucay.
0: Sí.
1: No es buena cosa conducir y tomar alcohol, ¿eh?
0: ¿Pero el caballo no toma o tú?
1: ¿Pero y quién anda arriba?
0: ¿Y quién va a decir que es culpa del que está arriba?
1: ¿Cómo será eso?
0: Eso es una respuesta, es una pregunta sin respuesta.
1: No,
0: es una pregunta sin respuesta.
1: No se puede, me parece.
0: Y pero el caballo no toma. El caballo es el que va, el tipo que va arriba.
1: Usted ya sabe que se dio, en caso que está para estudio.
0: Usted sabe de caballo, porque usted tiene caballo. Yo no
1: yo ya le dije, le cuido los suyos, que son los pura sangre árabe, esos que me trajo y me mostró el otro día el jeque ese. Pero, ¿sabe qué se dio con el tema, hablando en serio? La conducción de autos eléctricos. Vio que llegó a Uruguay el Tesla, un vehículo que se conduce solo.
0: Sí.
1: Bueno, ya se dio que la persona que estaba atrás del volante estaba alcoholizada.
0: Pero...
1: Y ya se dio que la persona que estaba atrás del volante estaba durmiendo. Y la policía para a la persona y dice, usted no puede dormir porque usted está al volante.
0: No,
1: pero el auto se maneja solo.
0: Sí.
1: No, pero usted es el que va al volante. ¿Quién va conduciendo el vehículo, el auto? ¿Se va a dar toda esa cuestión que vamos a tener que adaptar la legislación?
0: Es más, se dice de que lo último que querían hacer era, si usted se senta en el auto, ¿no? Y tenía aliento alcohólico, el mismo sensor del auto no lo dejaba manejar. Eso es lo último que iba a hacer el Tesla. Con el sensor de alcohol.
1: Bueno. Vamos.
0: Eso está muy bien, de hecho, ¿no? Para mí, ¿no?
1: No. Bueno, puede ser que no lo deje de
0: manejar. No prende el auto, doctor. No prende el auto. Si usted tiene el aliento alcohólico, no prende el auto. Por más que lo ponga después en el otro, que lo maneje el Tesla.
1: Sí.
0: No prende el auto. Bien. No prende el auto.
1: Edgardo, me voy a la entrevista de la mañana de hoy. El amigo Jorge Rodríguez nos solicitaba tener unos minutos para dialogar sobre Covitran, la primera primera y única por ahora cooperativa de viviendas de Tranqueras, una cooperativa que viene haciendo un trabajo sostenido en el tiempo, permanente, donde, bueno, a pesar de los altibajos ha sabido mantenerse y superar ciertos obstáculos que son comunes en este tipo de procesos, ¿no? Estamos hablando de una cooperativa que primero tuvo que conseguir a los socios, después tuvo que conseguir al terreno, después tuvo que pagar varias cosas, erogar dinero para esto, para lo otro, y que después de mucho tiempo logró formalizar todo el trabajo, presentarse ante las autoridades y, por lo que me decían fuera de micrófono, empezar a concurrir o a participar con esa chance de que por fin el Ministerio de Viviendas les entregue algo de esa entrega inicial de dinero que se necesita para empezar a construir sus casitas acá en un terreno que ya está pronto. O sea, ya está la ubicación de ese terreno allí en 18 de julio y calle, la de las Palmeras, la del Ituzaingó. 25
2: de agosto la otra.
1: 25 de agosto en la otra esquina. Comienzo con mi amiga Sonia, que está acá a mi derecha, para darle primero las palabras a las damas. Sonia, buenos días, ¿cómo estás?
3: Buenos días a la audiencia, buenos días a ustedes. Gracias por la oportunidad de nuevo de poder charlar un poco sobre nuestro proyecto, nuestro sueño. Uh-huh. Es como tú decías, ya estamos bien encaminados, ya fue aceptado el padrón social por el ministerio, ya el terreno ya fue lo primero aceptado, ahora fue el padrón. Estamos para ingresar en el sorteo ahora en diciembre.
1: O sea, se logró el objetivo.
3: Se logró el objetivo.
1: La última vez que estuvieron por acá nos decían, necesitamos familias que se quieran sumar, porque si no logramos tener determinadas familias para el mes tal, no vamos a poder ingresar para el sorteo de diciembre, que es el único que va a haber este año. Más bien, el último que va a haber este año.
3: Exacto. Cuando tuvimos acá estábamos solicitando completar las 29 familias. Se completó ese padrón, está con 27 familias, que es lo que el ministerio nos deja tener dos bajas de familia. Pero es un padrón que está completado, que está aceptado ya, pero es un padrón que siempre se está moviendo. Yo digo esto porque capaz que hay alguna familia escuchando y dice, ay, no logré entrar o no. Inclusive ya tenemos tres familias en lista de espera para la próxima modificación de padrón, que siempre se modifica por X motivos. Motivos de que las familias hacen incumplimiento de sus ingresos o de sus colaboraciones en diferentes eventos o no participan de ninguna reunión, que todas las reuniones son obligatorias. Entonces eso amerita, por el reglamento que tiene la cooperativa, ver de mover esas personas, y ahí se da oportunidad a nuevas familias.
1: Esto es como una maratón, para que se entienda, ¿no? Gana el que persiste hasta el final.
3: Exacto, es una carrera
1: larga,
3: que nosotros la estamos haciendo bastante corta, porque con respecto a otras cooperativas que llevan 7 años, 10 años para ingresar al ministerio, nosotros lo logramos en 3 años. Ya ingresamos al ministerio, ya estamos aprobados y vamos al primer sorteo ahora en diciembre. Se concurre al primer sorteo, en caso de no salir, vamos al segundo sorteo, que sería mediado el año que viene.
1: Es un sorteo, para explicarlo para quienes no entienden. Este sorteo lo que hace es, dentro de las cooperativas que lograron cumplir con todos los requisitos, el Ministerio de Vivienda elige una o varias son
3: varias. Yo ahora sí, son 25 cooperativas en todo el país
1: que son elegidas.
3: Sí, que son elegidas.
1: ¿Y sabes más o menos cuántas participan?
3: Ah, sí, yo creo que había cuántas más o menos.
4: Unas 25.
3: Que había 25 nomás. Sí,
4: las 25 fue lo que yo leí, fue la 25 no, parte, o sea, el número 20 para 25 cooperativas para participar de ese sorteo.
1: ¿Y cuántas ganan?
4: Y bueno,
3: del ministerio no tenemos. ¿Cuántas el ministerio da la plata, otorga la plata? Que quiero explicar eso también, porque la gente dice sorteo. ¿Sorteo de qué? No es sorteo de su casa. A la vez que usted se inscribe en la cooperativa, usted ya está participando a tener su vivienda.
1: O sea, usted tiene que hinchar que la cooperativa sea la elegida.
3: Elegida para el préstamo de La Plata. A eso es que se concurre, a ese sorteo es para La Plata.
1: Ahí es donde el Ministerio de Vivienda, dentro de las 25 que están concurriendo ahora a este sorteo, elige, vamos a poner el caso de una, que seguramente sea es el número.
3: Sí.
1: Sortea, sale una favorecida y esa el Ministerio le entrega dinero a la cooperativa que se utiliza para construir todas las viviendas o una primera parte de las viviendas.
3: En primera instancia, el ministerio larga la plata para pagar el terreno. Porque el terreno lo que tiene ahora es acetado por el ministerio y tiene un boleto de reserva de compra de uh-huh. ese terreno. Entonces, salimos sorteados, nos entrega la plata para pagar ese terreno, ¿no? Y ahí después se presenta un proyecto de obra, de inicio de obra, y se presenta de nuevo para el ministerio, que ya tenemos la plata ahí, ¿no? Pero el ministerio tiene que dar trabajo de nosotros. Entonces se hace una preobra y se presenta todo y ahí nos largan la primera partida para iniciar la construcción de las viviendas.
1: ¿El valor de venta del terreno lo fija el vendedor o lo pone el ministerio de acuerdo a lo que él quiere?
3: No, el terreno lo fija el vendedor, pero está observado por el ministerio también que esté dentro del valor de lo que
1: normal el valor de mercado.
3: Eso, el ministerio ya vino, yo sé, por eso fue aprobado ese terreno porque ya tuvo.
1: O sea, que el primero que va a cobrar es el dueño del terreno, que es el que les está vendiendo el espacio para que ustedes puedan construir.
3: El primer trámite después de salir sorteado es ese.
1: Y después de que cobra el dueño y el terreno ya es de la cooperativa, porque hoy son propietarios, pero con un boleto de reserva,
3: sí,
1: ¿no?
3: Sí.
1: Después de que está ese terreno pago y que ya pertenece a la cooperativa, se larga el dinero por parte del ministerio para construir. ¿Cuál es el monto de dinero que se les entrega para esa primera etapa? ¿Ya hay un número o no?
3: Eso maneja el ministerio también. Nosotros no tenemos un número. Con respecto a las 29 familias, es el ministerio otorga su... Es una partida de que se reparten 3 veces o 4 veces. Primero el terreno, después la preobra, después el inicio de obra, después va repartido en varias.
1: Pero la plata que les prestan es el 100% para financiar la obra.
3: Sí, sí.
1: Solo que se las van entregando en partes.
3: En partes.
1: Mientras ustedes van avanzando con la construcción.
3: Mientras vamos demostrando para el ministerio que estamos construyendo, que estamos
1: avanzando. La construcción va de mano de la cooperativa, que son ustedes mismos los que van a construir esa casa, ¿verdad?
3: Sí, pero con el instituto, con el IAT, que ahí viene arquitecto, así todo el cuerpo técnico. Que
1: ahí viene la asistencia ahí, de...
3: Sí, sí, sí.
1: Bien.
3: Y a su vez nosotros también tenemos que tener contratados. O sea, capataz de obra, sí. Hay un montón de gente que tenemos que contratar para... No, la mano de obra es de nosotros también. O sea, como que los peones, nosotros... esto
1: contratan a los jefes y ustedes son los...
3: Pero a su vez somos patrón también. Hay una cosa. Sí.
1: Contratan a los caciques, iba a decir, ¿no?
3: Sí, puede ser, sí, un poco.
1: Jorge, buenos días. Bienvenido a Frontera Abierta. ¿Cómo estás?
5: Buenos días, Fabricio. Buenos días, Gardo. Acá, de vuelta acá en la radio. Bueno, muchas gracias por darnos otra oportunidad más. Lo que yo le quería agregar, lo que decía la compañera Sonia, uh-huh. O sea, el sistema, bien, ella lo trató de explicar, nosotros, nos otorgan el préstamo, a empezar por el préstamo, ¿tá? Sale una parte para la vivienda, pero nosotros en ese periodo, una parte para el dueño, en ese periodo nosotros tenemos que reunir fondos para comenzar la preobra. Con esa preobra que hacemos nosotros, va al Ministerio de Economía y Finanzas, valorizan todo lo que nosotros hicimos, nos envían parte de ese dinero que nosotros invertimos, de primera parte, junto con una parte de dinero del préstamo. Y ahí arrancamos todo, que tenemos que contratar capataz, oficial, electricista, sanitario, etcétera, etcétera,
3: carpintero.
5: Etcétera, carpintero,
3: uh-huh.
5: ¿Da? Inclusive tenemos que hacer trabajar junto con el IAD, con el instituto, ¿da? Los peones, como dijo ella, está correcto, somos nosotros, se precisa de algún peón especializado, algún peón práctico, para enseñarle a los compañeros o compañeras, los que no saben hacer un material o hacer algún material, les enseña junto a los oficiales. Uh-huh. Arranca por ahí.
1: Bien. ¿No? Una pregunta que me llega por acá. Son 27 familias. 29.
5: Exactamente.
1: 29 familias. O sea, si estas 29 familias, vamos a poner un caso, el mes que viene una de ellas no participa en la actividad, se atrasa en el pago de la cuota mensual, o decide abandonar la cooperativa, ahí es donde se le brinda la oportunidad a otra familia que sube en lugar de esa que se fue.
5: Exactamente, pero esa parte a mí me gustaría que te la explicara Sonia.
1: Y ahí está la lista de espera.
5: Que ahí arranca la lista de espera, que Sonia
1: bien
5: anda caminando bien por ese
3: tema. Esto funciona según el reglamento de la cooperativa. Y tres faltas que tenga el participante, que puede ser falta a las reuniones, puede ser falta en pagar su cuota o su ingreso, o puede ser falta en algunos eventos. Se va sumando faltas.
1: El valor de la cuota, ¿cuánto está hoy?
3: El valor de la cuota sigue siendo 500 pesos de la cuota.
1: O sea, yo si soy una de las familias, todos los meses tengo que entregar 500 pesos.
3: Tienes que pagar tu cuota mensual, participar de los eventos que se programen, si sos llamado, si te dicen que tenés que ir a tal lado por tal cosa, tenés la opción de decir no puedo, llama a otro participante, me dejas para la próxima, o siempre se hace un acuerdo con el participante.
1: Bien.
3: Pero siempre son tres faltas del participante, ahí se toma en cuenta de poder subir a otra familia en ese lugar. Previo aviso y previa charla con el participante, acá hay un asistente social que ve las faltas de la familia, por qué está faltando, por qué no está pagando, porque puede ser que haya quedado sin trabajo o esté pasando por algún caso de enfermedad o algo. Es muy valorado todo dentro de la cooperativa.
1: Bien, otra pregunta que me llegaba por acá es, después de que ustedes construyan la vivienda, que hagan todo el proceso y tengan la llave de la casa, ¿se quedan con una cuota para pagar?
3: Sí, va a quedar la cuota de la cooperativa, de la vivienda, ¿no? Que es la cooperativa sale con un porcentaje, no sé si es un 10 o un 15% paga ya por nuestro trabajo todo hecho, pero a su vez tenés que pagar, digo, la plata que el ministerio nos prestó, no la dio, es prestada, tenemos que pagar. Y después, que todavía ese tema lo tenemos que... pero me supongo que va a haber un sistema de gastos comunes, que esto viene mucho del centro, ¿no? Pero para mantenimiento, se rompió una luz, hay una calle para arreglar, hay una entrada, eso todo va a salir también de esa cuota que va a ser 300 pesos, ponele, o seguirá, no sé. Hay que ver eso muy allá, ¿no? Todavía eso es hasta para estudiar.
1: Es normal dentro de estos espacios que haya gastos comunes, porque, por ejemplo, hay luces de pasillos, luces de espacios comunes, que alguien tiene que pagar la lamparita. Alguien tiene que pagar si viene el electricista y se rompió el circuito de lo que da la luz al estacionamiento. Entonces, esos son todos gastos que se hacen por los cooperativistas. Que van a quedar con una cuota como si fuera una especie de alquiler, pero pagando su propia casa.
3: Sí, sí. Más eso de los gastos comunes, que va a ser algo módico, accesible, porque es justamente lo que tú decís, va a haber, la cooperativa va a quedar con una calle interna que también hay que hacerle mantenimiento, hay que hacerle alumbrado, hay que ver que si se rompió una luz de ese alumbrado hay que ponerle.
1: ¿Ya está diseñado el plano?
3: Ya está diseñado, ya lo tenemos, sí.
1: ¿Y tienen entrada por 18 de julio o por 25 de agosto o tienen entrada por Ituzaingó?
3: Tiene varias entradas la cooperativa en el diseño. Está, hay por 18, hay por 25, hay por la de los plátanos, así que ahora no recuerdo el nombre.
1: Y
3: a su vez va a quedar de 18 hacia 25 una callecita interna que va a pertenecer a la cooperativa. Sí.
1: Bien, más o menos ¿cuántas viviendas?
3: Son 29 viviendas, 29, más su salón de Zoom, salón comunal, como le quieran decir.
1: Es un espacio, me cuesta imaginar 29 casas por aquí.
3: Sí, ellos están programadas 5 por 18, 10 por Ituzaingó, 5 por 25 y 10 por la paralela esa que va a dar, que yo te digo que va a quedar una callecita entre las casas que están.
1: Muy bien. Para seguir trabajando y para seguir sosteniendo los gastos de la cooperativa, es que ustedes están en este momento con un sorteo, ¿verdad? Una especie de rifa.
5: Sí, se nos ocurrió sortear una moto que se consiguió congelar el precio, una Winner 5. Y estamos a la venta de esos números. Y estamos buscando ayuda con la gente. Uh-huh. Para que la gente nos ayude comprando la rifa, que sale 400 pesos. Lo dividimos en dos cuotas. ¿Tá? Para quien no tenga los 400 en el momento, lo puede pagar en dos, se le entrega la mitad del ticket. Y al final de pagar los 400 pesos, se le entrega el otro. Pero está siempre concurriendo el sorteo. Uh-huh. Que no, esa es la rifa que nosotros estamos necesitando de fondos para llegar a la preobra, falta costumbre. Uh-huh. Si esa es una de las otras de las tantas razones que me trae hasta aquí.
1: Muy bien, o sea, quienes quieran colaborar y a la vez participar de un sorteo por una moto, es que tienen que comunicarse con ustedes para comprar y adquirir esta rifa. ¿Cuántos números hay esta rifa?
5: Esa rifa la hicimos con 500. La habíamos pensado de hacerla de 1000, pero nos vimos que era muy largo.
1: ¿Y cómo se sorteará la rifa?
5: Y ahí viendo dónde entra la parte. Hay varias modalidades. Inclusive escuché la de Sonia ayer y me gustó también. Uh-huh. Pensábamos hacerlo en principio, pedirles permiso, autorización a ustedes para hacer el sorteo acá. ¿Qué fecha dice acá? En diciembre. Otra, la idea es hacerla mismo allí en la plaza, hacer una feria, un evento de música, uh-huh, vender alguna cosa para uh-huh, hacer algún juego y hacer el sorteo allí en la plaza
1: 33 Orientales.
5: 33 Orientales.
3: Y ahí está la moto para
5: uh-huh, para que la gente la pueda ver. Es otra de las hipótesis.
1: En el paseo de los inmigrantes, entonces.
5: Exactamente, allí.
1: Bien, ¿verdad? Bien. La idea entonces es en diciembre hacerla.
5: En diciembre. Siempre y cuando se venda la totalidad de los números, la gran mayoría, si no los otorgaremos para más adelante.
3: Uh-huh. La idea es que se vendan todos los números.
1: Bien, ¿cómo hacen las personas o con quién deben comunicarse para comprar o adquirir este número?
3: Estamos en las redes, ya se publicó, no es todo, y si no, Patricia Lozano, Jorge Rodríguez, Sonia Olivera, que todos, la mayoría tiene nuestros números, ahí están, pero estamos en las redes, si no, también enfrente al clon, allí está Fátima, que es la presidenta de eventos, ella también tiene números allí, enfrente al clon, la casa grande.
1: Bien. Claro, hay 500 números.
3: Sí.
1: Mi amigo Miguel, ¿qué pasa si sale el 501? No, pero no puede salir 501 porque se van a sortear la cantidad de números que se vendieron, ¿sí? Entonces, difícil que salga el 501. 400 pesos sale la rifa. Usted puede comunicarse con ella, con la gente de la cooperativa. Después vamos a pasar los números o colocar los números allí en redes sociales, como siempre hacemos. Yo estoy decidido a comprar, pero ¿cómo hago para hacerlo? Dice mi amigo Miguel. Bueno, Miguel, usted puede seguramente desde Montevideo hacer una transferencia por alguna de esas vías que hay hoy por hoy con tanta facilidad. Se comunica con uno de ellos, les hace la transferencia y ellos les guardan el numerito, ¿sí? O me lo traen acá si usted quiere que yo sea su depositario. Solo que después me quedo con una rueda de la moto si sale. Y usted les hace llegar el dinero y yo le guardo el numerito, ¿sí? No es con la lotería, no. Es
3: no.
1: Con... o sea, el premio va a salir sí o sí. Eso es lo importante.
0: Sorteo en vivo. Sea en la radio, sea en la fiesta. El sorteo en una bolsa, tanto los números,
3: sí,
0: ahí se saca un
3: exactamente
0: número.
3: Exactamente, es eso.
1: Y va para adelante. ¿De acuerdo? ¿Algo más que quieran agregar?
3: Sí, voy a agregar algo más, porque a veces la gente pregunta qué tanto beneficio o qué tanto, y sí, es un trámite. El tema de la cooperativa lleva muchos gastos. Por ejemplo, ahora para subir el padrón social tuvimos que pagar 8.000 y algo de pesos, porque cada familia llevaba un ticket de 200, un timbre profesional en su documento de 270 pesos. Eso por decir algo. Uh-huh. O sea, permanentemente los trámites tienen costo, permanentemente los trámites llevan tickets, timbres. Entonces la cooperativa siempre necesita tener plata. Y en este caso, que ahora necesitamos más, como decía Jorge, que es para la preobra. La preobra no tenemos fondos, la cooperativa tiene que tener fondos para iniciar esa preobra. Uh-huh. Porque si bien vamos a diciembre, salimos sorteados, la primera plata, como dije, es para el terreno. La preobra la tenemos que hacer nosotros, presentar por nuestros medios. Uh-huh. Y una preobra lleva plata. Porque hay que hacer cerramiento del lugar, hay que tener baño, hay que tener un comedor, hay que hacer un lugar físico para los trabajadores, para eso es la preobra.
1: Bien. Números de teléfonos nuevamente que me están pidiendo por acá. Sonia Olivera.
3: 092-606-799.
1: ¿Y Jorge?
4: Tú pusiendo traje de teléfono, recuerdo el 094.
1: Bien, el número de Jorge, esto pasa con la gente que es muy importante, voy a tener varios números. 094-619-097.
4: Al WhatsApp.
1: Ese es el WhatsApp, por ahí se puede comunicar con ellos. Le van a pasar el numerito de cuenta ahí, mi amigo Miguel, y por lo menos una tenemos vendida.
3: Una tenemos.
4: No, quería agregar, ya que la gente del centro está pidiendo, yo hablé con mis hijos ayer y ellos me pidieron también, y yo les garantié que ellos me manden el nombre completo y su número de teléfono, se le agrega el cupón y se les manda la foto del número que está participando, ¿tá? Se guarda ese número, está la responsable, la compañera socia Sonia, que es fiscal, y van a ir toditos al sorteo, tienden en donde estén. Eso es garantido.
1: Muy bien. ¿Algo más, Sonia?
3: No, sí, eso. Que pues, de todo el Uruguay pueden participar, ¿no es? Ayudarnos con nuestro sueño. Pero hacer hincapié a los tranquilenses, que son muy solidarios, que yo agradezco porque siempre nos están ayudando de alguna forma u otra. Sería eso por ahora. Que nos ayuden a concretar. A seguir con nuestro sueño.
1: Muy bien, muchas gracias entonces.
3: Muchas gracias a todos, gracias, muchas gracias a ustedes, muchas gracias a la audiencia ahí.
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0: Catorce minutos pasan las 12, seguimos adelante compartiendo Frontera Abierta en este 2 de septiembre del año 2026. 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

0: Nos vamos a esta comunicación. Ya está el doctor Acosta. Se viene el mirador judicial a través de la primera. Vamos a ver quiénes tenemos en línea. Hola.
1: ¿Cómo le va, Edgardo?
0: Buenos días, ¿cómo anda?
1: Para un poquito que tengo una interferencia acá.
0: Bueno.
1: ¿Puede ser que sale ahí?
0: Sí, ahora salimos bien.
1: No, estaba escuchando de la gente. Está de ayuda mutua, ¿verdad? La
0: es correcto.
1: Es una cooperativa de ayuda mutua.
0: Joven Tranquera, sí.
1: Y están buscando recursos para poder emprender él. Yo lo empecé escuchando.
0: Sí, ya, no, ya tienen un tiempo, ¿no? O sea, es una modalidad en la cual hay sorteos para ver cuáles son, es en todo el Uruguay, ¿no? Y ahí van eligiendo el ministerio a cuál va dándole para que construyan, ¿no? O sea, que ahora en diciembre hay un sorteo, se elige, hay anotadas en todo el país y ahí se van dando los préstamos esos que le da para poder construir la vivienda.
1: Claro, ya, no, yo lo que pasa es que no había entendido al principio, digo, ¿cómo van a hacer sortear 500 números pensando que era por la lotería?
0: No. Ellos van a vender 500 números y ahí lo van a poner en una bolsa y ahí cuando
1: va... Sí, ahora lo entendí perfectamente. Claro, bueno, yo ya le pedí a la muchacha que me envíe un número de cuenta o algo, un número, que me reserven un número cualquiera, que elijan ellos y...
0: Muy, una moto va. Dice el doctor que se la cuida la moto él.
1: Se la vendo a precio de costo.
2: Mi amigo Miguel, ¿cómo le va?
1: ¿Cómo anda?
2: Usted es un genio, Miguel, ¿eh?
1: Que la vendo a precio de costo.
2: La verdad es que es bueno contar con gente como usted, ¿sabe?
0: Que además que hay una moto, no una camioneta.
2: No, pero desde lejos. Miguel siempre está atento a la jugada acá en Tranqueras. Y es bueno ese ida y vuelta. Fíjese que usted, estos vecinos de Tranqueras, están luchando por el sueño. Y usted que escucha desde Montevideo y que hace tiempo no está en la ciudad, más que esporádicamente, colabora desde la capital del país con el primer número que seguramente van a vender ellos. Entonces, bueno, esa es la magia siempre, de la radio y de la comunicación.
1: Siempre estoy para colaborar. Mire, yo tengo una calle, 4 o 5 merenderos, que mejor dicho, una sociedad de merenderos de los niños más pobres de los barrios, y bueno, yo colaboro siempre. Estoy colaborando también con... Y ahí en Tranquera, Club Nacional de Fútbol, por ejemplo, el amigo, ¿cómo es el presidente? El tesorero.
0: Peter de León.
1: Uh-huh. No, el tesorero.
0: El tesorero es el amigo, bueno, no sé.
1: El hincha nacional, siempre lo estás nombrando, ahora no me sale.
0: Matute.
1: Yo soy, debo ser el único que tengo los 12 meses pago. Perdón, los 12 meses pago por adelantado de la sociedad.
2: Y bueno, está muy bien, ¿vio? Está muy bien, por eso digo, quiero ver cuánta gente compra y vende números por redes sociales, a ver si fue por redes sociales que se vendió el primer número de una Covitran.
1: Exactamente.
2: Mi amigo,
1: no quiero robarle tiempo, pues ya sé que está el amigo Matías.

0: ¿No lo ve como diputado usted al doctor Acosta?
1: Y puede ser, porque no. Depende para el lado que vaya ese tema.
0: ¿Hay un lugar por ahí, no?
2: Miguel, lo vi muy confrontativo en redes, ¿puede ser?
1: Sí, sin duda.
2: Ahí en la página de la radio, de una publicación particular, ahí que lo vi, con comentarios, no violentos, sino marcando posición.
1: Mira, ayer estuve escuchando justamente un TikTok de la señora Dayana de Melo, que no tengo nada en contra ni a favor, la respeto porque...
2: Te sabe que nosotros tratamos de sacar la palabra al aire de la Edil y ella no respondió a Edgardo, ¿verdad?
1: Bueno, ¿sabe qué pasa? Ayer la estuve escuchando y todavía no hablé con ella, pero no me gustó mucho que ella, por ejemplo, dice que hay 124 ediles en Rivera, que yo no lo sabía. 124 ediles.
2: Sí, si contamos ella, los suplentes, quizás tenemos eso,
1: es la
2: sí.
1: La única que hace algo por la gente, y me parece ahí que es demasiado el ego, ¿no? Porque podemos decir que es una de las que trabaja y que trabaja bien, pero ser la única dentro de 124 me parece que ya ahí se nos va demasiado ego personal, me parece, ¿no?
2: Las generalizaciones no suelen ser muy buenas, ¿no, Miguel?
1: Con todo el respeto a la compañera, yo creo que hay cosas que a veces de repente uno puede pensar, pero decirlo no debe decirlo, ¿no? Menos al aire, menos en un medio de comunicación o en las redes sociales.
2: ¿Pero sigue siendo compañera?
1: Y ella sigue siendo frente amplista.
2: Ajá.
1: Por lo menos sigue siendo, ella me dijo que va a participar y va a seguir haciendo frente amplista dentro del frente, a no ser que la echen, que por escrito únicamente, que le hagan una carta por escrito, que la echen.
0: Un saludo le está mandando Pancho Fernández de Tacuarembó.
1: ¿A mí?
0: Sí, lo está escuchando.
1: Bueno,
0: Francisco, debe ser, porque casi todos son Pancho. Pancho,
1: tengo amigos en Tacuarembó, ahí principalmente la intendencia municipal, donde hice varios amigos ahí cuando iba a llevar combustible a la intendencia, hice varios amigos ahí. Uh-huh. No sabía que escuchaban también en Tacuarembó.
2: Sí, llegamos a Tacuarembó, allí en el barrio López, por ejemplo.
1: Qué bueno.
2: Llegamos como locales también a los vecinos de Tacuarembó.
0: ¿Usted jugó al fútbol, Miguel?
1: Soy más redondo con la pelota. Quería que, justamente, ¿qué tema me tocó, Edgardo? Yo no quería tocarlo, pero vio que vamos a perder los puntos.
2: ¿Qué puntos?
1: Sí. Porque ayer se presentó el presidente Rubio, ¿no? Rubio.
2: Sí.
1: Y se reunió con los jueces y le reclamó que decía que de taco no vale. Y parece que le dieron la razón.
2: Ah, mire.
1: Que de gol de taco no vale.
2: Miguel, chau. Se le acabó el tiempo. Un abrazo. chau, Miguel.
1: Un abrazo, que pasen bien.
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0: Hoy participa el doctor Matías Acosta, como siempre, con su espacio junto al estudio Acosta de La Rosa. Doctor Matías Acosta, ¿cómo le va? Bienvenido, muy buenos días.
4: Buenos días a toda la audiencia, el placer, el gusto. Un abrazo grande a Miguel a la distancia. Un abrazo grande para él, que bueno. Y bueno, hoy la verdad que volver después de tanto tiempo y después de todo lo que nos pasó personalmente, quería aprovechar para agradecer a todos los mensajes de cariño, de respeto, de bueno, de alguna manera de estar en contacto, de ese abrazo a través de un mensaje, de una llamada o personalmente, y bueno, quería agradecerlo y hacerlo público. La verdad que ha sido momentos muy muy difíciles para nosotros, bueno, perder a mi padre, a mi madre hace menos de un mes, y que bueno, obviamente esto nos genera a nosotros en forma personal reflexiones que bueno, que es bueno también en estos momentos decirlo, ¿no? Y que uno le pasa por la cabeza y pasa el tiempo y bueno, la verdad que no es por nada, pero más allá de ser mis padres, mi padre y mi madre, Wilson y Alice han dejado un gran legado en la radio, en la sociedad, ¿no? El otro día nos pusimos a repasar un montón de cosas que se hicieron personales, ¿no? Desde aquel año 98, después el 2000, cuando se abrió la radio, y bueno, tantas campañas, tantas cosas.

0: dejando de lado muchas veces los tiempos familiares, para hacer cosas por el pueblo, por la sociedad. Y bueno, ver, hoy salí temprano y llegué temprano a recorrer un poco Tranqueras, y tantas cosas que ellos soñaron para Tranqueras, tantas cosas que bueno, junto a otros vecinos obviamente lo lograron, y que bueno, hoy no están físicamente, pero sí han dejado ese legado importante. Y bueno, desde mi familia, bueno, agradecerle a todos las muestras de cariño, y que bueno, obviamente seguirán junto a nosotros, ¿no? Quería hacerlo público porque bueno, no estuve en la radio desde hace un tiempo largo ya, por todas esas situaciones, y que bueno, quería de alguna manera hacerlo público, y reflexionar, ¿no? Reflexionar sobre, muchas veces a mí me gusta escucharlo a Barbarita los viernes, y me gusta el enfoque que le da a la reflexión. Y hay un tema que está bueno decirlo, ¿no? Nunca sabemos cuándo es la última llamada, cuándo es el último abrazo, ¿no? Y bueno, decirlo, ¿no? A quienes tienen el padre, la madre, o el familiar, el amigo, el hermano, la esposa, el hijo. Es lindo poder decirle todos los días, bueno, te amo, te quiero, un abrazo, un beso, y no pelearse por cosas que no tienen sentido. Yo tuve la posibilidad de poder hacerlo con mis padres, pero es bueno, y capaz que en un momento de reflexión, poder decirlo. Y bueno, uno pasa por estas situaciones y algunas veces deja pasar el día y dice, no, mañana le voy a llamar, mañana voy a darle un abrazo, mañana voy a verlo. Y bueno, no, el tiempo pasa y es hoy, y esto vuela, ¿no? El tiempo vuela, y como modo de reflexión, y capaz que logro a través de la radio que uno de los miles que nos escuchan diga, bueno, che, tiene razón, este loco, le voy a ir a dar un abrazo a mi padre o a mi madre. Así que bueno, para mí es lo más importante en este momento reflexivo que nos toca vivir.
1: La muerte pone la vida en perspectiva. Dice una frase que leía el otro día. La muerte hace que uno ponga la vida en perspectiva. Interesante, porque implica muchas cosas, ¿no?
2: Pero de todas las cosas que tiene la vida, es lo único que uno no está preparado. De todas las cosas que tiene la vida.
1: No, hay varias cosas que uno
2: bueno,
1: no está preparado.
2: Está, perfecto. Pierda un padre con todo
1: respeto.
2: No,
1: no, pero, Leonardo,
2: pero
1: hay
2: uno no está
1: cosas.
2: Preparado. Por más que usted quiere tenerlo allí, por más que sea un vegetal, usted quiere tener a su padre,
1: sí,
2: a su madre
1: sí,
2: allí,
1: sí, pero
2: y estar allí y verlo todos los días. Eso es lo que usted quiere. No quiere que se despida de
1: estamos
2: ahí.
1: Estamos de acuerdo.
2: Sí,
1: pero que hay varias cosas para las que no estamos preparados.
2: Sí, pero no conlleva
0: eso.
2: Yo
0: creo que hay cosas que no estamos preparados, pero podemos corregirlas con
2: claro.
0: el tiempo. Por ejemplo, el tener un hijo, y bueno, obviamente el día a día con el hijo no estamos preparados, pero podemos corregirlo. Ahora, a la pérdida
2: Desprenderse.
0: física,
2: No
0: no
2: verlo
0: estamos
2: más, no
0: preparados
2: verlo más.
0: y ya no hay una más. Por eso la reflexión es, no tenemos un minuto más, un tiempo más, una llamada más, una charla más, un consejo más. Por eso es bueno parar cada tanto en la vida, frenarse un minuto, un segundo en la vida, no importa la edad que usted tenga, porque nosotros creemos que somos eternos, y dar ese abrazo. ¿Por qué no? Che, pa, tengo un minuto, hoy voy a pasar por la casa de mi hijo, de mi padre, de mi amigo, porque también, ¿no? Y bueno, así que bueno, creo que es un buen tema para reflexionar. Déjeme mandarle un abrazo muy grande al padre de René da Silva, quien sé que tiene alguna actividad por acá, por Tranqueras, y bueno, ha sido muy importante en estos últimos meses para mí.
2: René es un
0: Así.
2: cura párroco de Curtina, creo que es, y
0: Está
2: está
0: en
2: en Tacuarembó.
0: Tacuarembó ahora.
2: Sí. Él venía acá, doctor, con el psicólogo que está invitando usted.
0: Sí,
2: Es
0: sí.
2: parte fundamental, René. René, con yo y otros más en Paso de los Toros, hicimos el puente de Paso de los Toros. Y a su vez ahora el puente es Tranquera, ¿no? Lo está haciendo acá. René, al principio hubo días que vino muchas veces acá
1: Mire,
2: con ellos.
0: La
1: tiene
0: verdad que
1: jornada de prevención,
2: René
1: ¿no?
2: Asilo. René Asilo.
0: Mandar un abrazo a él, aparte que nos une una amistad muy grande. Fue compañero de clase de mi hermano durante
2: Mucho
0: mucho
2: tiempo
0: tiempo
2: estuvo
0: y.
2: en la parroquia Santo Domingo, en Rivera.
0: Mire usted, sí, es verdad, es verdad. Así que bueno, sé que tiene una actividad por acá por Tranquera, así que bueno,
1: El
0: si me está
1: jueves
0: escuchando.
1: 17 de septiembre,
0: Exactamente,
1: de
0: así que.
1: 19 a 20 horas, prevención y posvención del suicidio. ¿Qué podemos hacer? Proyecto Puente, Salón de la Parroquia Sagrado Corazón, Tranqueras, Rivera. Especial invitación a instituciones educativas y de salud. Esto de 19 a 20 horas con el psicólogo Ernesto Martín Santana.
0: Vaya el abrazo para él entonces, y bueno, gracias por todo ese ánimo que nos viene dando desde siempre. Así que bueno, comenzamos quería estar en hoy, me costó muchísimo volver a la radio, pero bueno, vamos a arrancar con el espacio jurídico, ¿le parece? Vamos arriba.
1: Bueno, ¿quiere venderme una, Edgardo, mientras el doctor prepara el tema?
2: Me imagino
1: que vino preparado con un tema, doctor.
0: Sí.
1: Claro, por supuesto.
0: Como siempre.
1: Véndame una, Edgardo, bien, por favor.
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0: Bueno, sí, es muy importante todo lo que usted marca. Ahora me preguntaban algo sobre... claro, hay unas dudas algunas veces sobre la situación de los temas penales, ¿no? Y se hizo muy público en estos últimos días la situación. No quiero entrar específicamente, la voy a nombrar, pero no quiero entrar específicamente en el tema, pero en la liberación de uno de los supuestos involucrados o implicados o indagados en el caso del Banco República de Canelones, de Pando, ¿no? Justo ayer me preguntaba una señora, dice, pues ¿cómo es esto? Porque lo detuvieron primero como testigo, después pasó a ser indagado, ¿no? Y después quedó, la verdad que no me acuerdo si llegó a la formalización o no. Ahí actuó el abogado sobre la situación específica de esta persona y logró demostrar que en realidad no tenía... No estaba involucrado en la situación y bueno, lo liberaron, ¿no? Entonces, por lo pronto, y me preguntaba, ¿y cómo es? ¿Cómo es el proceso? Bueno, específicamente sobre ese tema no voy a empezar a hablar, porque está, obviamente tiene todo una situación. Ahora, el proceso en sí, en realidad, seguramente... cuando lo detuvieron a este señor, tendrían algunas pruebas, fiscalía, quien acusa, bueno, tendría algunas pruebas sobre bueno, la participación de este señor, y que luego, obviamente, el abogado demostró, seguramente, y esto estoy hablando en el aire porque no conozco el tema adentro, pero seguramente el abogado logró demostrar que este señor no estaba involucrado en la situación, ¿no? Bueno, será cuestión de que se presente nueva prueba o no, pero sí, el proceso en realidad, generalmente es fiscalía quien demuestra las pruebas, se comienza a investigar, muchas veces se formaliza si hay pruebas firmes, ¿no?, sobre la situación, y bueno, algunas veces queda, si se formaliza, va a quedar 180 días, ya sea con prisión domiciliario o prisión efectiva, y bueno, por mientras se investiga para después obviamente el juez dictar una sentencia. Lo dije muy por arriba, si hay algún abogado escuchando, muy por arriba del proceso, pero es para que el vecino que está escuchando lo entienda. Algunas veces se llega a acuerdos, obviamente cuando por el proceso se llega a acuerdos entre el abogado o la parte, ¿no? Con fiscalía, esto se dilucida después en una audiencia, ¿no? En cuanto al tiempo o al tipo de delito que se quiere enmarcar. Entonces, por lo pronto, volviendo al tema este que habló tanto, que sí, que primero era testigo, después que era indagado, después que iba a ser formalizado, que no, al final el hombre que terminó en la casa. Uno de los involucrados del Banco República estaba hablando.
1: El que no terminó en la casa.
0: Sí, está para entregarse. No sé si se entregó o
1: no. No se entregó todavía. No se entregó. Todavía está negociando la rendición.
0: Y el abogado estará negociando con fiscalía a ver qué pena le van a poner.
1: ¿Será?
0: Y yo qué sé.
1: Yo creo que es el mismo.
0: Bueno, más allá de eso.
1: Pero le quería preguntar del otro.
0: Sí, a ver.
1: ¿Usted se enteró del muchacho que andaba vendiendo gas?
0: Ah, no, ese no.
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1: Dale gas, pero parece que a este hombre le gustaba, no sé, querían hacer emprendimientos, emprendía con venta de gas desde un teléfono, y la gente en Tacuarembó compraba el gas, solo que el hombre... Le faltaba la otra parte, que es tener los botellones y el gas. Y este hombre, desde la cárcel del Carancho, en Rivera, hacía venta de gas.
0: Le vendía ilusiones.
1: Bueno, hacen los políticos eso, alguien me decía acá. Pero el tipo vendía gas, no se sabe cómo los hacía llegar, desde la cárcel del Carancho, en Rivera, hacia tacuarembuenses.
0: Bueno, habían otras ventas en otro momento de otras cosas que realmente efectivamente se verificaban.
1: Claro.
0: ¿No?
1: Sí. Sí, sí, sí. Pero digo, en el caso este, era gente inocente, ¿no?
0: Sí, sí.
1: Que compraba, compraba pensando que estaba bien.
0: ¿La culpa es del chancho o quien le rasca el lomo? Bueno, le pregunto, si usted ahora recibe un llamado o entra a internet y no verifica bien quién está vendiendo...
1: Lo que pasa es que también está la cuestión de la víctima.
0: Lo que pasa es que también estamos en un mundo donde... Estoy bastante reflexivo hoy. Pero estamos en un mundo hoy donde buscamos la comodidad, ¿no? Si yo voy y le hago una página ahora diciéndole que le soluciono la vida, estoy seguro que de 1000 hay 100... que me van a comprar.
1: Mire, no? Mire, yo le voy a traer un tema que está dentro de la semana, porque salió, vio que el señor Ignacio Álvarez salió de la pantalla grande y se fue al streaming. Para mí un gravísimo error.
0: Pasa que no tendría lugar en la pantalla grande. Hay muchos intereses.
1: Bueno, puede ser. Más allá de eso, él fue a lo que podía soportar. Hizo la semana pasada un informe que a mí me gustaba mucho, que era la cartelera de Chantas. En la semana pasada, el jueves pasado, el informe fue sobre una supuesta gestora que en Montevideo ofrecía a las personas pagar multas que tenían del SUSIBE por un bajo costo. O sea, La persona tenía una multa por andar en circulación tal y por no tener la matrícula y por no sé qué, 90.000 pesos, 180.000 pesos. Y ella por un leve monto le reducía le eliminaba la multa y le hacía la gestión. Entonces, ¿qué pasaba? Fabricio debía 180.000 pesos de multa. Fabricio sabía que estaba debiendo. Llamaba a la gestora o al gestor, Matías. Y Matías le decía, mirá, entregame 30.000 pesos y te resuelvo el problema de la multa. Fabricio entraba al SUSIBE, decía 180.000 pesos, iba, le pagaba 30 a Matías, y al otro día en el SUSIBE aparecía cero. Entonces Fabricio quedaba tranquilo. Bueno, efectivamente la gestora, el gestor Matías, me resolvió el asunto. No tuve que pagar 180.000 pesos, con pagarle 30 ya está. Bueno, parece que la gestora, el gestor, lo que hacía era ir a la intendencia, firmar un convenio, en la página del SUSIBE aparecía monto cero, y el nabo de Fabricio miraba el otro día, sí, efectivamente está en cero, quedó contento, solo que el convenio, cuando no se paga la primera cuota, cae. pasaba el mes, entraba de vuelta al mes y otra vez los 180 mil pesos, solo que ahora ya había perdido 30 en el pago a la gestora. Un pueblo cayó así. Ellos dan en el programa el número incluso de la cantidad de gestiones que había hecho la gestora. Mucho dinero. Pero ahí estaba la pregunta que hacían. Y los comentarios en YouTube que van en consonancia de eso que usted decía, doctor. ¿De quién es la culpa? ¿Del nabo que le da Fabricio, en este caso, 30 mil pesos a alguien sabiendo que está mal lo que está haciendo? Porque te lo iba a arreglar. También había víctimas en esa cuestión, porque aparentemente ella se presentaba como parte de un estudio jurídico que iba a resolver de forma legal el asunto. Y bueno, ahí está la víctima que dice, bueno, si es un servicio, capaz que funciona. Y soy víctima por ignorante.
2: Yo sé que ustedes están muy por dentro de los ciberdelitos, pero a mí me gustaría saber, si ustedes saben, de los ciberdelitos, el porcentaje que se dan los delitos a través de las redes sociales y los que se hacen en carácter de persona.
1: Estafa y fraude, dice usted.
2: Porque se dice de que, claro, ciberdelito se entiende, ¿no? Que es todo en base a internet, ¿no? O sea, físicamente no va a haber nada. Pero dice que ahora se está entrando hasta con lo físico, porque hay mucha gente que está denunciando automotoras.
0: Claro, pero el contacto es a través de las redes sociales.
2: Sí, pero lo que pasa es que usted lo escucha también. Usted asocia, acá digo, compre su auto en Motoneta. Sí. Y a su vez Motoneta, hay uno que roba todo lo de Motoneta y lo pone en internet.
0: Claro.
1: Entonces, hay fraude electrónico.
0: Claro.
1: Bueno, fraude informático.
0: Está, claro. Lo que pasa es que ahí empieza a perder credibilidad a las redes sociales.
2: Pero ese es el monstruo que alimenta todo eso, doctor.
0: Y bueno.
2: ¿Me entiende? Porque así como hay el sello de Uruguay o el sello ese que te pone en azul, los comercios tendrían que tener a través de las radios ese sello.
1: Pero sí.
2: Pero va a llegar.
0: Volvemos a los medios tradicionales. Claro. Que hay una vuelta a los medios y a las cosas tradicionales. Es decir, porque ayer hablaba justo con... No, hoy de mañana. Hablaba hoy justo con una persona que conozco hace muchos años, que de allá arriba era chico, lo encontré justo afuera del estudio. Me decía, yo ya no mando más mensajes, no uso más WhatsApp. ¿Cómo? No, yo si tengo que hablar con alguien lo llamo. Volví a los medios tradicionales. Y es una persona que trabaja, no digo que trabaja con los medios, las redes, nada, pero sí trabaja con el teléfono, es decir, y optó por volver al medio tradicional de llamar, me sorprendió gratamente porque, bueno, está, perfecto, terminás. Lo que pasa que también, ahí hay todo una, que lo dejo para los viernes, hay todo un tema reflexivo de ese exceso de comunicación y esa despersonalización de los mensajes, ¿no? ¿No? Antes usted, es más, me pasó con usted en el día de feliz cumpleaños, le mandé un mensaje igual, pero me pasó con usted y le voy a nombrar. Le iba a mandar un mensaje a Edgardo del cumpleaños. Le mandé un mensaje y después digo, no le mandé un mensaje, le voy a llamar. Justo era la hora del programa y iba a esperar la tanda y no venía la tanda y dije, le mando un audio. ¿No? Porque como que queda despersonalizado. Nosotros antes sentíamos la voz de la persona que nos estaba saludando o llamábamos a la persona. Hoy como que queda más despersonalizado. Si yo no entro al Messenger, yo ayer justo hace mucho tiempo no entraba al Messenger, tenía millones de mensajes, que ni siquiera lo leía porque no entraba esa. Entonces como que queda despersonalizado. Y esa despersonalización muchas veces pasa con el tema de las estafas. Es decir, porque quiero asociar una cosa con otra. ¿Por qué llegó a eso? Y porque, bueno, no sabe quién está detrás de todo eso, ¿no? Y hay una suplantación de... acá hay varios delitos que podemos hablarlo y podemos hablar hasta la eternidad. A mí me pasa personalmente, y lo que le debe pasar, a mí me pasa personalmente algunas veces hasta entrar en las páginas de los bancos. Si es real, no será real, el banco se comunicó conmigo o no. Tengo que entrar un código para no sé qué. Será la psicosis de uno, ¿no? Pero que tiene información. Pero, ¿qué dije para la persona que no maneja la información?
2: Sí, pero yo creo que lo más importante fue la dimensión que le dieron las redes sociales a la vida cotidiana de la persona. Bueno. Porque ahí es donde se dimensiona. Porque si a mí me dicen, andá gordo no sé cuánto, no sé cuánto, en la red social, y si yo no le doy importancia, muere ahí. Ahora, el problema es darle la importancia, que empieza y viene uno y comenta abajo y comenta abajo. Es lo mismo que usted pone una foto y quiere, ¿cuánto me gusta tengo? Uno mismo le da la y así ha sido. Ese es el camino de cómo llegaron a que sea importante lo que pasa en Internet. Porque en Internet, es la verdad, o sea, si usted le da Internet, yo no vivo de Internet, perdón, de redes sociales. Pero ¿a quién no le gusta ver que haya puesto algo y que lo...?
0: Igual, volviendo al tema, le voy a decir que el 90% de los delitos que se cometen en Uruguay, tradicionales, ¿no? Entre los tradicionales, tienen una condición...
1: Un componente
0: digital. Gracias por la palabra, porque no me acordaba. Tiene un componente digital. Quiero dejar bien claro eso, y porque a la gente le gustan los números algunas veces. El 90% de los delitos que se cometen en Uruguay tienen un componente digital. Y usted dice... Entonces, bueno. Entonces esta tarde vamos a estar dando un seminario, un taller para profesores en el Liceo de Tranqueras a partir de las 4 de la tarde. Lo cual agradecemos a la dirección del liceo, a Andrea Fernández, director, y a todo el equipo, porque bueno, se toman en serio estos temas, y los docentes que participen, obviamente, vamos a estar, van a poder reproducir después estas situaciones, ¿no? Que son cada día más graves, que son cada día se da con mayor asiduidad. Y genera no solamente un trastorno económico, sino que psicológico. Muy importante, muy, muy importante. El tema psicológico, ayer usted lo hablaba, y que puede rozar hacer algún delito. Cuando usted me dice, no, porque algunas veces la gente se despacha. Es verdad. Hoy cuelga una foto de cualquier cosa y puede tener like. Y puede tener también gente que se despacha diciendo, porque este no sé qué. Y ya aprovecha y le da, y le da, y le da, y le da hasta que lo mata. Es decir... Y gente que ha pasado acá en Rivera, pasó una situación con una muchacha que no aguantó la presión social de las redes sociales con una información que salió porque había dejado al niño, bueno, había una investigación ahí, no aguantó la presión social y se quitó la vida. Usted fíjese en las situaciones que vivimos. Y que yo cuando miro las redes sociales algunas veces y veo la gente con la tranquilidad que se despacha hablando mal de los demás. Entonces es complicado y tenemos que convivir con estas situaciones, y nosotros no lo vamos a cambiar al mundo, pero sí podemos ayudar a hacerlo mejor.
1: Si le digo que tengo respuestas y preguntas de los docentes muy interesantes que vamos a guardar ahí.
0: Ah, bien.
1: Voy a dar acá para que usted dé una ojeada al formulario. Porque hoy en la tarde abordaremos algunas temáticas interesantísimas con los docentes de Tranqueras que nos dejaron varias preguntas sumamente interesantes para abordar. Gran verdad, dice por aquí lo que dice el doctor Acosta, con los celulares hemos perdido el contacto familiar. Antes, cuando cumplía años un hermano, en lo posible lo íbamos a ver. Luego los teléfonos fijos los llamábamos y hoy es solo un mensaje, dice Miguel.
0: Haga una prueba. En una reunión que usted esté, una reunión de familiar igual, no importa. Una familiar, de amigo, sean 3, 4, 5, va a la plaza. Fíjese cuánto momento de charla tiene sin el teléfono. O, porque, les digo porque lo he experimentado. Inclusive yo lo he hecho, es decir, no me estoy sacando la responsabilidad, pero en una charla ponemos nosotros tres, en un momento uno agarra el celular y se va de la charla, y donde hayan cinco personas y cuatro agarran el celular, se termina la charla. Es decir, esas cosas que antes alimentábamos, que hoy ya no lo alimentamos más.
2: Pero eso es por la preponderancia que le dieron.
0: ¿Que le dimos?
1: También hay un tema físico,
2: pero cuando digo que le dieron, si hoy en día algo de Estado, el presidente lo comunica por X, sí, y el ministro también, entonces ¿de qué estamos hablando?
0: Claro. Uh-huh.
2: Yo soy trabajador de comunicación y tengo solamente un timbre que me da que eso es información. Y yo estoy en un lugar y me suena ese timbre, yo digo, esto es una noticia, algo pasó. Y tengo que mirar el teléfono, pero porque estoy mandando ahí en eso.
0: Pero no le pasa de despertarse en la mañana, estoy ocupando el lugar de Diego del viernes, pero no le pasa levantarse de mañana y mirar el teléfono, lo primero que le sale que es. Dígame sinceramente, ¿le sale una información que le alegra el día o le sale una información que le entristece el día?
2: Usted sabe que yo tomé voy a donde dice aplicaciones que me dice que me van a avisar y borré toda la, no me avisa nadie. Si yo quiero ver un diario voy, porque si no el país me pone una información.
0: Tiene
2: todas las notificaciones. Yo no tengo notificaciones.
0: Edgardo, le digo más simple, no sin notificaciones. De mañana abre y entra al Facebook o al Instagram. Lo primero que le sale no es una noticia negativa. No sé, capaz que soy yo, pero a mí me sale lo primero, accidente de tránsito. Hoy, por ejemplo, accidente de tránsito y fuga, no sé qué. Murió, no sé cómo. Ya se levanta así. Decía la autora Pilar Sordo, ¿no? Que muchos la conocen. En realidad, usted no, lo primero que tiene que hacer no es agarrar el teléfono y entrar a las redes sociales, es poner música, alegrar el día para tratar de salir de otra manera. Y lo primero que nos sale es eso, o lo primero que nos sale es una oferta mágica.
2: Sí, sí.
0: Volviendo al tema de estafa. Oferta mágica.
2: Bueno, pero, a ver, la costumbre mía, yo estoy hablando por la mía, ¿no?
0: Sí.
2: Yo la costumbre mía es hacer lo que tengo que hacer, vuelvo a mi cuarto, agarro el teléfono y ahí ya está, despierta mi hija. Entonces mi hija lo primero que me dice es, papá, ¿me permitís ver qué temperatura vamos a tener para ver cómo va a ir a la escuela?
0: Está bien.
2: Entonces, como es inteligente el teléfono, yo pongo aquí lo primero que pone es el tiempo.
0: Está bien.
2: Y si usted pone eso, porque le va eso, porque es el inteligente es el teléfono, claro. Uno no es el inteligente.
1: Yo hago de lo mismo, le pregunto, Siri, ¿cómo estará el tiempo hoy?
2: Bueno, Priscila me agarra el teléfono y dice, porque todos los días pasa lo mismo, me dice, papá, ¿me permitís el teléfono para ver si tengo que ir abrigado o no tengo que ir?
1: Y bueno, Siri, ¿cómo estará el tiempo hoy? Porque yo tengo el cuidado con no despertar a nadie, ¿no? Entonces, ahí veo y digo, bueno, hoy da para ir con traje, hoy hay que ponerse un busito, hay que salir con el paraguas. Mi primera pregunta del día.
0: Me llevé una pregunta sobre los accidentes, después el martes que viene hablaremos, porque se hizo muy público estos días el tema de una organización que manejaba ahí abogados involucrados, los accidentes de tránsito, pero lo vamos a dejar para el martes que viene, porque me preguntan cómo es realmente la gestión. Creo que es un tema...
1: Del SOA,
0: y bueno, lo hablaremos el martes que viene. Es un tema que se ve que mucha gente está interesada.
1: Me quedó pendiente, sí. ¿Sabe que le iba a decir? Hay una comunicación, me parece, ¿eh? En el otro, Edgardo, el otro. Hoy, hablando de la despersonalización en la comunicación, el uso de la inteligencia artificial ha hecho que Facebook... ya ni le ponga a usted el feliz cumpleaños que antes le podía escribir. No. Usted me hablaba, ¿no? Hoy es en Facebook un mensaje, y Miguel decía, antes era la llamada, hoy es un mensaje en Facebook. Pero si vos dejás, entrás al perfil y ya Facebook tiene el mensaje preparado. Feliz cumpleaños, un abrazo grande, que tengas un gran día. Pum, es solo darle enter, ni siquiera es lo que le deseamos a la persona.
0: Exacto, sí, sí.
1: Hemos despersonificado tanto que ya, y eso ni le digo en política. Comunicación. Hola.
3: Hola.
1: ¿Cómo le va?
3: Bien, usted.
1: Muy bien.
3: Yo quería saludar a Matías.
0: Bueno, muchas gracias.
3: Matías Acosta.
0: Sí, ¿cómo anda?
3: Yo soy la abuela de Vanessa Núñez, que trabajaba con usted.
0: Ah, ¿cómo anda? ¿Cómo le va?
3: Muy bien.
0: Bueno, muchas gracias por el saludo. Muchísimas gracias a ustedes. Siempre la recuerdo con cariño.
3: ¿Usted estuvo en casa una vez con Vanessa de noche, se acuerda?
0: Sí, claro que sí, cómo no. Claro que sí, por supuesto que sí.
3: Ah, ahora yo escuché, yo siempre escucho ustedes.
0: ¿Cómo está ese Mevir?
3: Acá están las máquinas, hay un barullo, bueno. Las máquinas están trabajando bien al lado de mi casa acá.
0: Bueno.
3: Hay un ruido, pero yo para escuchar a usted.
0: Bueno, muchas gracias y buena salud para usted también, gracias por el llamado y bueno, le mando un abrazo grande.
3: Bueno,
0: Que pase bien.
3: Que sigan enfrente siempre.
0: Gracias, es muy amable. Muchísimas gracias.
1: Muy bien, doctor. Cerramos esta mañana de filosofía y jurídica.
0: Bueno, muy bien. Un saludo a Alberto también, a Mónica, tanta gente que está en comunicación, tantos mensajes que mandamos. Muy bueno, de reflexión jurídica, es verdad. Pero algunas veces hay que hacerla, ¿no? Es interesantísimo. Es que si nosotros empezamos a contar un poquito, sin nombrar, la cantidad de casos que tenemos, da para escribir un libro sobre situaciones distintas, ¿no? Que algunas veces capaz que hay gente que se pueda sentir identificada y decir, pa, yo estoy en esa situación. Y no sé cómo salir, y puedo ir al abogado y contarle, y capaz que es lo mismo. Entonces, algunas veces nosotros tratamos de llevar a tierra los casos, contarle a la gente y que la gente se sienta con la confianza de poder venir. Porque el abogado, aparte, es un profesional de confianza, ¿no? Nosotros nos ha pasado de gente que ha venido en situaciones mal psicológicamente, en todo sentido, y nos deja la mochila, como siempre nos gusta decir, y se va sin esa mochila y nos deja cargado la mochila. Entonces, es importante la confianza en el abogado, no solamente desde el punto de vista jurídico. Si nosotros venimos acá con un sobre todo, hablar con palabras difíciles, la gente no nos va a entender. Entonces, es bueno que podamos, a través de usar este medio, de llegar a la gente y que, bueno, diga, pa, a mí me está pasando eso mismo, hoy de tarde voy a ir a ver a los abogados, voy a hablar con ellos, y bueno, capaz que en una conversación ya sale con una solución, inclusive hacia su vida, ¿no? Que muchas veces son temas que uno no dejan dormir.
2: A mí me gustaría que los dos, en otra oportunidad, nos digan o nos cuenten a nosotros, que somos consumidores de todas estas redes sociales, ¿cuánto enseña la red social? ¿Cuánto enseña, por ejemplo, TikTok? ¿Cuánto enseña, por ejemplo, Instagram? Enseñar, llámese a delinquir, llámese a amar, llámese a escribir, a sacar una foto, a lo que sea.
0: Depende de cómo usted lo usa, Eduardo. Nosotros no estamos en contra a las redes ni a la evolución. Le cuento una anécdota y con esto termino. El otro día se me rompió la olla a presión.
2: Sí.
0: Es decir, no me funcionaba la olla a presión.
1: No me diga que se puso a arreglar la olla a presión.
0: No,
2: por internet.
0: No funcionaba, no estaba haciendo el ruido, no estaba tirando el vapor. Che, esto no puede ser, es nueva la olla, relativamente no puede ser, se ha roto. TikTok, yo no tenía TikTok, tengo hace poco tiempo, no lo uso mucho, pero ¿sabe el uso que le doy? Para este tipo de cosas. Tengo que solucionar algo, pim, voy ahí.
1: ¿Qué puso? ¿Olla a presión?
0: Olla a presión, no funciona válvula, no me acuerdo, algo así. Y lo solucioné. Pa, era una cosa sencilla, pero no me he dado cuenta de lo sencillo que era, no me he dado cuenta y lo solucioné. Entonces usted dice, pa, esas cosas básicas, ¿no? Que algunas veces uno no lo sabe. También lo miro por otro lado, capaz que le está quitando trabajo a gente que sabe. Capaz que antes usted agarraba, le llevaba, no sé si hay gente que repara olla, imagino que sí. Antes le llevaba la olla al tipo que reparaba y le reparaba. Bueno, está. Algunos rostrudos como yo buscamos la forma de solucionar este tipo de cosas.
1: Buenos días, gente linda. Dejo mi aporte y preocupación. Instituciones educativas que hacen invitaciones con inteligencia artificial y salen, por ejemplo, con nuestro pabellón con tres franjas azules o el escudo de otro país. Lamentablemente hay quienes confían tanto en la IA que descuidan estos detalles, dice mi amiga.
2: Bueno, hay diputados que sacan...
1: Bueno, hay diputados que sacan saludos...
2: Saludos con fotos.
1: Está. Y hay ediles que hablan como que Tranquera fuera un departamento propio.
2: Sí, sí.
1: Y bueno, ahí está el uso de la inteligencia artificial. En la parte política, señor, esto no lo vamos a abordar nosotros hoy, pero... ¿Qué ves cuando me ves? Dice la canción que pasamos al comienzo de Frontera Abierta, ¿no? ¿Importa más lo que vos ves cuando me ves que lo que realmente soy? Por eso uso inteligencia artificial, para que vos leas lo que quieras leer, pero no para que veas lo que realmente yo pienso. Eso es lo que pasa hoy con el uso de la inteligencia artificial en la política. La inteligencia artificial les arma el discurso y les dice qué es lo que la gente le gusta.
2: Pero volviendo a lo mismo que yo le decía hoy, ¿cuántos hay que utilizan para el bien y cuántos hay que utilizan? ¿Hay un censo de eso?
1: No,
0: qué difícil va a estar las elecciones.
1: Ah,
0: ¿no? que no sabe si es inteligencia artificial, sino cómo la usa, porque también hay gente que no sabe que, por ejemplo, le puede dar determinadas características al mensaje, ¿no? Yo he visto mensajes que quieren llegar de una manera, pero no le pusieron, quiero determinadas características, quiero que sea un mensaje que impacte o que no,
1: emotivo.
0: Emotivo o agresivo, y capaz que quiso ser emotivo, pero se olvidó de poner que era emotivo, y como siempre escribía con agresión, salió agresivo el mensaje. Como diciendo, feliz cumpleaños, que te vayas a ganar. No, para poner un ejemplo. Entonces, también hay que saber usarla, ¿no? Entonces, qué difícil está para realmente ver si lo que nos están comunicando es real o no.
2: Ya está instalado en todo, porque Priscila me dice, es IA, me dice Priscila.
0: Sí, lo grise tan rapidísimo.
2: Pero, y vos vas y...
1: ¡Cerramos!
0: Gracias, un abrazo grande. Saludo a mi amigo Lorto Lozano, que... Le voy a tomar la palabra y vamos a ir a picar algo en algún momento.
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1: ¿Sabe quién está cumpliendo años en el día de hoy? Blanquita, como siempre, con su saludo. Sí. ¿Pero sabe quién está cumpliendo años?
2: ¿Quién está cumpliendo años, doctor?
1: La querida escribana.
2: Ah, sí.
1: Sí.
2: La escribana Federica Acosta también está cumpliendo años en el día de hoy.
1: Mañana estará con nosotros en Frontera Abierta.
2: Mañana con nosotros en Frontera Abierta.
0: ¿Será que trae lo que es?
2: Y sí, lo que sobró trae. No, ella tiene un corazón grandísimo. No, olvídate.
1: A la escribana un abrazo grande.
2: Feliz cumpleaños, Federica.
0: Feliz cumpleaños.
2: Un beso para mi mamá que está cumpliendo años hoy.
1: También, doña Ana María Silva. Tiene más Facebook que...
2: Ah, sí, porque pierde la contraseña y después no...
1: Va a empezar a eliminar de algunos.
2: Sí, sí.
0: Felicitaciones a su madre.
2: Muchas gracias.
0: No solamente de cumpleaños, sino felicitaciones.
2: Felicitaciones. Qué grande.
1: Con el hijo que tuvo.
0: Claro,
1: muy bien.
2: Qué bueno. Gracias.
1: Tiene el audio de Blanquita.
5: Todo bien, quiero saludar y bendecir a esta personita que están de cumple hoy. Sandra Lazo, Federica da Costa Márquez, Estefani Nieto Mora, Miriam Silva, Ana María, mi querida amiga, la mamá de Edgardo, perdón. Felicidades a ellas y a todos los cumpleañeros. Blanquita, en su familia, muchas gracias. Que descansen, muchas bendiciones para ellos y las familias. Blanquita.
2: Qué grande, Blanquita, gracias, Blanquita.
1: Bueno,
2: hoy está cumpliendo, sí.
1: Disculpe, doña Ana María, la borré de los Facebook, que veo que no usa.
2: Toda,
1: la saqué de mis amigos. Gracias. Sandra Lazo está cumpliendo años en el día de hoy. Rodrigo Araujo Darín, de Ciné de los Santos, Stephanie Nieto Mora, también cumpliendo años en el día de hoy en la ciudad de Tranqueras. ¿Más cumpleaños? 4656-3063. Buen día, dice por aquí. No me dejes sin música, Gardo. Quiero enviar un saludo a Juan Guillermo en su día. Gracias. De parte de Jorge Rodríguez para Juan Guillermo.

0: Qué buena que estuvo la entrevista a Mario ayer,
1: ¿A Mario?
0: Sí.
1: Movió el avispero, Mario.
0: No, pero bien, quiero mandarle saludos a Mario. Viera, un abrazo grande para él. Y está bueno que recuerde cosas, ¿no? Está bueno llevar a, también que, claro, exactamente, sacar ese, desempolvar el, ¿no? El traje y decir, bueno, che, hay cosas que pasaron acá antes también.
1: Feliz cumpleaños a Tainara Nieto, que hoy cumple 6 añitos, dice Ana.
2: Felicidades.
1: Lea los comentarios abajo de Mario, a ver.
2: No vi. Ayer me llamó de noche Mario. Dice, hasta bonitinho salí.
1: Estaba contento. Después le cuento linterna.
2: Bueno, linterna tenía.
1: ¿Me sacó del aire?
2: No, sí, lo saqué del aire. Doctor.
1: ¿Le cuento linterna?
2: Sí, escúchame.
1: Tuve que borrar un comentario, ¿sabe?
2: No.
1: Sí. Es mi Facebook, lo manejo como yo quiero, no me importa, es dictadura.
2: ¿Y tuvo que borrar usted?
1: Borré un comentario. Bueno, no porque hablaran mal de Mario, sino porque hablaban mal del cuadro de Mario.
2: Opa.
1: Y dije, ¿sabes qué? Te elimino. Y donde me sigas escribiendo esas pavadas, te bloqueo de la página.
2: Muy bien. Muy
1: 20.000 seguidores, uno más, uno menos, no me pasa nada, yo no gano nada con los seguidores.
2: Claro.
1: Pero
0: igual teniendo en cuenta la cantidad de gente que escribe cualquier cosa, borrar uno solo es muy bueno.
1: No, pero el 160 eran todos positivos.
0: Por eso, claro. Bueno.
1: Hubo uno que se metió con el cuadro de Mario, y mi cuadro también.
0: El mío.
2: Sí, el mío.
1: Entonces, ¿sabe qué? Afuera, le dije. Y que vengan
0: igual, de igual quiero decir una cosa, qué fiesta le preparamos a Nacional, ¿no? La verdad no se pueden quejar, le preparamos tremenda fiesta, lo dejamos hacer un gol de taco.
1: Usted siga y cuando terminaba era
3: se le terminó el tiempo.
1: Como le dice a Miguel, doctor, se le terminó el tiempo. No, siga, doctor. Ya está.
0: Igual quiero recordar una frase de mi padre.
1: A ver.
0: Echa la información.
1: Muy buena.
2: Sí.
1: Echa la información. La voy a empezar a incorporar
0: esa. Esa es histórica. Durante 20 años le dijo. Cuando quería cortarlo dijo, bueno, echa la información. ¡Para!
1: ¿Tiene, agarró el viaje?
2: Sí, está.
1: Está.
2: Echa la información, doctor.
1: Qué grande, Wilson. Wilson se llamaba Nilo.
0: Nilo, sí.
1: ¿Ya?
0: ¿Y sabe por qué? Por el río Nilo.
1: Claro.
0: Que antes miraban los almanaques y según la fecha que nacía, era el nombre, ponele, que en ese momento era el río Nilo, mi padre nació el 20 de febrero, el río Nilo tenía algo que ver, entonces pusieron Nilo.
1: ¿Cómo Edgardo?
0: ¿Edgardo se llama Nilo?
2: Ramón.
1: No, Ramón por la fecha.
0: Ah, por la fecha.
1: Claro, 31 de agosto.
2: Ramón Nonato.
0: Ah, yo pensé que era por Carrasco.
2: No. En Carrasco el doctor.
0: No, pero Juan Ramón.
1: No le salió,
2: Solo Matías usted.
1: Tuvo que atajar.
2: Solo Matías usted.
0: Solo, por suerte. Es por el santo, San Matías.
2: Claro, sí, sí. Son todos santos los Matías. Se le terminó el tiempo.
0: Por suerte, Fabricio es Abel.
1: Echa la información.
2: Sí. Abel de...
0: Por Abel Duarte.
1: No.
2: Abel era amigo de Calígula, ¿se acuerda de Calígula? Son todos esos personajes, Abel, Calígula, son todos de los griegos romanos. Abel era uno de ellos. Yo me acuerdo clarito, tenía el nombre, sí, le daba.
1: ¿Griego?
2: Sí, le escriba el
0: nombre. Tenía mucho dinero, bueno, igual que el doctor, mucho dinero.
2: Y arena.
0: Y cuando hacían las fiestas, los compañeros ponían la plata y ellos disfrutaban. Era un poco así.
2: Sí. No, cuando él lo tocaba era muy artesanal también. Abel el artesanal, le decían. Así como está Dora la exploradora, está Abel el artesanal. No es usted, doctor.
1: No, por supuesto que no. Yo, de artesano,
2: no.
1: Con manualidad a mí no me iba bien.
2: El glacial le gustaría conocer a usted, ¿no? Me dijo que el otro que iba a viajar.
1: Sí.
2: Glacial.
1: Yo tengo un amigo, hablando de todo un poco, que me estaba bebiendo un asado, ¿sabe? La última vez que fui a la casa me hizo cocinar y pagar.
2: Sí.
1: ¿Puedes creer eso?
2: No, yo me acuerdo más o menos unos 7 años. Me dice, ¿vos sabés que tengo un vino para vos de tu cumpleaños?
1: ¡No me digas!
2: Hace 7 años. Me imagino que...
1: ¡Está lijando! ¡7 años no es nada en un vino!
0: ¡Está
1: preparando!
0: Sí,
1: ¡Aguante!
2: Sí.
0: ¡Aguante!
1: Echa la información, Edgardo. Cerramos.
2: Nos vamos, doctor. Nos fuimos.
1: A dos velas con la gente que me gusta. Saludos a todos. Nos reencontramos mañana con más en el periodístico de la... Cuestión. Gracias, doctor.
0: Nos vemos, que pasen muy bien.
1: Nos reencontramos mañana, Eduardo.
2: Si Dios quiere.
1: Que pasen muy bien. Chao.
2: Muchas gracias. 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A todos gracias, el reencuentro mañana, pasadita a las 10 de la mañana. Que pasen bien, chao.
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Bendiciones, bendiciones, amados oyentes. Que Dios bendiga su vida, que Dios bendiga su hogar y su familia. En este momento usted pasa a escuchar el programa La Voz de la Liberación. Este programa es oficial y también informativo de las iglesias Pentecostal Dios es Amor. Nuestra sede mundial está en Brasil, São Paulo, Avenida del Estado 4568, sobre la responsabilidad de nuestra hermana Ereny Miranda. Nuestra sede regional aquí en Tranqueiras, ella está ubicada en la calle General Rivera, sin números, a una cuadra y media de la Plaza 33 Orientales. Sobre la responsabilidad de quien habla con todos ustedes en esta tarde es su amigo y hermano en Cristo, el pastor Moisés. Sean bienvenidos en el programa La Voz de la Liberación. Quede en sintonía porque hasta las 14 horas de la tarde estaremos trayendo anuncios de la obra del Señor. Estaremos también predicando la palabra. Estaremos orando a tu favor y creemos que Dios estará bendiciendo tu vida, tu hogar, tu familia, porque la palabra dice que nuestro Dios es un Dios de victoria.

En el Salmos 46 y el versículo 8 de la palabra, la Biblia dice: Venid, ved las obras de Jehová, que ha puesto asolamientos en la tierra, que hace cesar las guerras hasta los fines de la tierra, que quiebra el arco, corta la lanza y quema los carros en el fuego. Está quietos y conoce que yo soy Dios. Seré exaltado entre las naciones, enaltecido seré en la tierra. Jehová de los ejércitos estará con nosotros. Nuestro refugio es el Dios de Jacob. En este momento, amados oyentes, vamos a orar por tu vida, vamos a clamar, vamos a interceder para que sea el Señor dando victoria. Vamos a clamar por tu familia en el nombre de Jesús.

Grande Dios de poder, delante de su presencia llegamos, oh Padre, porque queremos clamar, orar. La Biblia dice que todo lo que pedimos en oración, creyendo, vamos a recibir. Padre, bendice ahora esta familia que escucha. En el nombre de Jesús, oh Padre, bendice ahora este oyente, esta persona que quizás se encuentra en un momento difícil de enfermedad, dolor, pérdidas, sufrimientos. Venga restaurar, venga dar fe, venga entregar la bendición, Señor. Entregamos este programa en tus manos porque pedimos, oh Padre, que seas tu voluntad, que sea tu Espíritu bendiciendo a cada persona que escucha. Este día miércoles, Señor, sea un miércoles de bendición para aquel que trabaja, aquel que está en viaje, ruta, donde sea. Que tus manos, oh Dios, estén extendidas y bendice a cada familia, a cada hogar, a cada oyente en esta tarde. Pedimos con fe y creemos en la bendición en el nombre de Jesús.

Amados oyentes, al inicio del programa La Voz de la Liberación, queremos ir a una página musical en esta tarde. Enviamos para todos los amados oyentes que están en sintonía para su elevo espiritual este himno de alabanza con la cantante Débora Miranda. Dios abre este mar, y quede en sintonía del programa porque ya vamos a estar con los anuncios de la obra de Dios, los cultos y las campañas que están siendo realizadas. Este himno, esta página musical va para tu elevo espiritual en esta tarde.

Bendiciones a todos, amados internautas, oyentes del programa La Voz de la Liberación. Amados hermanos, queremos enviar un saludo muy especial para todos los hermanos miembros de nuestra iglesia que escuchan el programa en este momento, los hermanos visitantes, personas que cada día escuchan el programa también, hermanos que son miembros de otras denominaciones, de otras iglesias. Enviamos un saludo en Cristo y que Dios bendiga a todo este pueblo maravilloso, todo el pueblo de Tranqueras y alrededores que escucha el programa La Voz de la Liberación de la Iglesia Pentecostal Dios es Amor. Queremos recordar, amados hermanos oyentes, que nuestra iglesia está en la calle General Rivera, sin número, allí una cuadra y media de la plaza principal 33 Orientales. Los cultos son los días martes a las 14:30, también 18:30, los días miércoles 8 de la mañana, 14:30 de la tarde, los días jueves a las 18:30, los días viernes a las 8 de la mañana y las 14:30 de la tarde, los días sábado 18:30 y los días domingo la oración allí las 8 de la mañana y el culto los días domingo a las 15:00. Son los días de culto, son los horarios de culto que usted puede llegar y la iglesia estará con las puertas abiertas para recibir tu vida, tu familia, en el nombre de Jesús. Amados oyentes, ya queremos recordar que este día miércoles es un miércoles de victoria en la presencia del Señor. En el nombre de Jesús, hoy inicia a las 14:30 una poderosa campaña, una campaña de bendición, una campaña de restauración, de milagros, de victoria, que lleva por lema una carta para Dios. Eso mismo, donde hoy la cooperadora Sirlen Camargo, ella es la encargada de predicar la palabra, orar por el pueblo, traer el mensaje de la palabra de Dios también. La hermana Marcia estará allí apoyando, los demás hermanos. Quien vos habla, el pastor Moisés también. Estaremos ministrando allí la unción con aceite. Estaremos orando por el pueblo. Y nuestro Dios, tengo la plena certeza que Él será glorificado en nuestro medio. En este día miércoles 14:30, el inicio, el marco de una campaña poderosa. Una carta para Dios y el nombre de Jehová será glorificado. También este día jueves a las 18:30, una campaña poderosa con el presbítero José Camargo. El lema, encomienda a Jehová tu camino, confía en él y todo él hará. Una campaña maravillosa, el presbítero José allí encargado este jueves de predicar la palabra, orar por el pueblo, llamar por los dones, ungir con aceite y el nombre del Señor será glorificado. El día viernes tendremos allí por la mañana una campaña poderosa con el pastor Néstor Camargo a partir de las 8 de la mañana. Una campaña de bendición, culto de ayuno, la oración en la iglesia en el nombre de Jesús. Y a las 14:30, amados oyentes, quiero llamar la atención porque estamos en esta campaña de poder, de liberación, de milagro, que lleva por lema la unción que pudre el yugo. Eso mismo, quien habla con ustedes, el pastor Moisés, espero a todo el pueblo este viernes para predicar el mensaje de la palabra, orar por tu vida, orar por tu familia, orar por tu hogar, orar por liberaciones, sanidades y grandes milagros. Dios viene haciendo maravilla. Y tú eres nuestro invitado para este día viernes, 14:30, Iglesia Pentecostal, Dios es Amor.

También, amados oyentes, queremos estar anunciando que este día sábado, en el nombre de Jesús, a las 14:30, tenemos allí en la iglesia la reunión ministerial para todos los miembros, todos los obreros de la iglesia, todos los hermanos que están en comunión deben de estar presentes, están siendo convocados para la reunión ministerial este sábado a partir de las 14:30. También en la noche a partir de las 18:30, allí está el pastor Néstor con toda la juventud en este culto de bendición, de victoria, campaña donde viene haciendo, glorificando el nombre de Jehová, y hay bendición en el nombre de Cristo. El día domingo a las 9, de 8 a 9 de la mañana, hay oración, la búsqueda por el Espíritu Santo con el presbítero José. Y en la tarde estaremos en esta campaña poderosa, esa campaña de bendición que lleva por lema: Dios hará memoria de mi nombre. Tú eres nuestro invitado especial porque en este día domingo estaremos allí trayendo el mensaje de la palabra, estaremos predicando, estaremos orando por el pueblo el día domingo, y Dios glorificando su nombre en nuestro medio. Estos, amados oyentes, son los días de culto, son las concentraciones que están siendo realizadas en nuestra iglesia, y tú eres invitado a así dar ese paso de fe, a venir buscar del Señor, porque Dios siempre hay una respuesta. Invitamos a la persona que quizás está enferma, con un problema, quizás para ti no hay solución, pero creemos que nuestro Dios, la Biblia dice que nuestro Dios es un Dios del imposible. Marque un día, una hora, y venga con nosotros a adorar al Señor.

Amados oyentes, vamos a meditar en la palabra del Señor. Quiero dejar un versículo bíblico para la meditación que está en San Marcos capítulo 4 y versículo 35. Dice la Biblia: aquel día, cuando llegó la noche, les dijo: pasemos al otro lado. Y despidiendo la multitud, le tomaron como estaba en la barca, y había también con él otras barcas. Pero se levantó una gran tempestad de viento y echaba las olas en la barca, de tal manera que ya se anegaba. Y él estaba en la popa durmiendo sobre un cabezal. Y le despertaron y le dijeron: maestro, ¿no tenés cuidado que perecemos? Y levantándose, reprendió el viento y dijo al mar: calla, enmudece. Y cesó el viento y se hizo gran bonanza. Y les dijo: ¿por qué estáis así amedrontados? ¿Cómo no tenéis fe? Entonces temieron con gran temor y se decían uno al otro: ¿quién es este que aún el viento y el mar le obedecen? Amados oyentes, esta palabra es una palabra maravillosa, donde la Biblia dice que un cierto día Jesús, juntamente con sus discípulos, ellos iban navegando en alto mar. Y la palabra dice que, lo que me llama atención, amados oyentes, que Jesús en ese momento dormía y se levantó una gran tempestad, y dice que los vientos, las olas anegaban la barca. Y la Biblia dice que ellos empezaron a temer y a decir: bueno, vamos a fracasar, no sé, la barca va a hundir. Y ellos despertaron a Jesús y dijeron: mira, no tenés miedo, o no te preocupa, no tenés cuidado que vamos a perecer, estás durmiendo. Y la Biblia dice que el propio Jesús se levanta, reprendió los vientos, reprendió la tempestad y siguió una gran bonanza. Y les pregunta: ¿por qué estáis amedrontados? ¿Cómo no tenéis fe? O sea, amados oyentes, lo que voy en esta tarde es que si Jesús está en la barca, no estamos libres de que venga la tempestad, el viento, el problema, la lucha o la adversidad. Pero siempre el Señor nos garantiza victoria. Por eso que hoy te digo, es tiempo de buscar a Jesús. Es tiempo, amados oyentes, de que usted se levante a buscar del Señor. Es tiempo, amados oyentes, de que usted venga a dar ese paso de fe y a decir: bueno, voy a clamar a Jesús, voy a despertarle con mi oración, con mi búsqueda, buscando su presencia para que Él venga a calmar la tempestad. Déjame decirte algo: lo que tú no puedes hacer, Jesús puede hacer por ti. Lo que tú no puedes hacer por tu casa, por tu familia, por tu salud, Él lo puede hacer. Hoy te digo algo: busca al Señor. Es tiempo donde es necesario que usted dé ese paso de fe, venga a despertar al Señor, decir: Señor, necesito de ti, de tu presencia y de tu espíritu. A partir del fondo musical, vamos a orar en el nombre de Jesús.

Grande Dios de poder y Padre de maravilla, delante de su presencia estamos aquí en el cierre de este programa La Voz de la Liberación. Te pedimos, oh Padre, que tu bendición siga en cada hogar. Te pedimos, Señor, que tu mano siga extendida sobre cada familia. Te pedimos, Padre, que el Señor venga a realizar la obra en este niño, adolescente, joven, adulto, anciano. Porque tu palabra dice, Señor, que tú eres un Dios que no hace excepción de personas. Bendice ahora, Padre, esa persona que está clamando junto conmigo y pidiendo por tu amor y tu misericordia. Venga, Padre, a dar fuerza, a bendecir. Venga a dar, a aumentar la fe de cada persona, Señor. Venga a bendecir hoy esa campaña, una carta, Señor amado. Venga a bendecir esta campaña Guerra contra el Mal, para que tu nombre sea glorificado. Te agradecemos, Señor, y confiamos en tu poder, y damos gracias, Padre, Hijo y Espíritu Santo, en el nombre de Jesús. Amén y amén.

0: Amados oyentes, llegamos al final del programa La Voz de la Liberación. Gracias por tu amable sintonía. Vuelva a escuchar mañana, el día jueves, a las 13:30. ¿Quién tuvo el agrado de estar con todos ustedes? Y me despido con la paz del Señor, su hermano en Cristo y amigo, el Pastor Moisés. Un abrazo y hasta mañana en el nombre de Jesús.
1: 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Volvé a sintonizarnos en una nueva emisión para que juntos podamos compartir la palabra de Dios, las informaciones de nuestras actividades y también el relato de quienes nos visitan cada día. Gracias por su amable sintonía.

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0: Oyentes, ¿cómo están? Sean todos bienvenidos. Es momento de informarnos a través de la primera. Jornada esta, la de este 2 de septiembre, miércoles 2 de septiembre del año 2026. Sean todos bienvenidos. Es momento, señoras y señores, de informarnos a través de la primera.
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0: 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En estos momentos, según el Instituto Uruguayo de Meteorología, se presenta una jornada buena, con niebla. Tenemos visibilidad horizontal de 2 kilómetros. La humedad está en el 97%. La presión atmosférica es 1018 decimal 7 hectopascales. Los vientos están del sector oeste, 4 kilómetros en la hora. Máxima prevista para hoy 21, la mínima será de 9 grados para la entrante madrugada, lo que resta del día claro y algo nuboso con periodos de nuboso. El jueves, nuboso cubierto, precipitaciones y tormentas aisladas, 22 la máxima. El viernes, 6 la mínima, 18 la máxima, estará claro y algo nuboso, neblinas y bancos de niebla. 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
0: 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Vamos con el dólar. Hoy el dólar a la compra 39,05, a la venta 41,45, el euro 39,55, 40,95, el euro divide decir 44,35, 49,23, ahora sí, vamos de nuevo. El dólar 39,05, 41,45, el euro 44,35, 49,23, el peso argentino 0,02, 0,20 y el real 6,90, 8,60, compra y venta respectivamente. 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
0: Vamos ahora con la información destacada. Usted recuerde que todas estas informaciones usted la puede ver y comentar en nuestro Instagram, arroba frontera UI, con, es coproducción con productora en un arejo en arroba tranqueras, así estamos. Vamos entonces con la noticia destacada que estaremos desarrollando en este informativo.
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0: 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Pausa y venimos con la información, en este caso, local, nacional y el parte policial del día de hoy de Jefatura de Policía.
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0: 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Seguimos adelante compartiendo más en este informativo. Desde la alcaldía de Tranqueras, el alcalde dice: necesito que todos los vecinos que tengan un foco prendido de día o que no prenda, pasen la ubicación al 098-198-180. Prevención y posuasión del suicidio. ¿Qué podemos hacer? Especial invitación a instituciones educativas y de salud. Jueves 17 de septiembre, el horario es de 19 a 20 horas. Esto va a ser con el psicólogo Ernesto Martín Santana, salón de la parroquia Sagrado Corazón de Tranqueras, en la ciudad de Rivera. Seguimos adelante con más en este informativo. 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Mañana entonces estará la escribana en Frontera Abierta. ¿Fuiste víctima de un delito? ¿Tuviste un accidente de tránsito? ¿Estás pensando en divorciarte y no sabes por dónde empezar? ¿Tenés un problema laboral y no sabes cuáles son tus derechos? ¿Tenés una audiencia y no sabes qué esperar? ¿Recibiste un cedulón y no podés dormir pensando qué significa? 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La fiesta oficial de Masoyer, de la marcha Masoyer, es en La Carpa el día 5 en el campamento de La Palma. 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Pausa y venimos con el parte policial del día de hoy de Jefatura de Policía.
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2: 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Vamos con el parte policial del día de hoy de Jefatura de Policía. El de hoy es el número 214-2026 con fecha 2 de septiembre. Solicitud de colaboración para dar con el paradero de Anderson Javier Leiva Wins, uruguayo de 17 años de edad. Por cualquier información, 2036.000 de seccional décima o al 911. Además, se comunica que Ana Carolina Tejera Dávila, 14 años, se informa que la misma regresó a su domicilio y se encuentra bien. Vamos con una serie de acontecimientos delictivos en las últimas horas. Estupefaciente, hombre detenido en el marco del constante combate a las bocas de drogas y de acuerdo a los cometidos de esta unidad respecto a la prevención, control y represión de todos los casos que involucren el tráfico ilícito de drogas y aquellas acciones que contravengan las normas sobre producción, distribución, empleo en sustancia, estupefaciente y psicotrópicos. En el día de ayer, 1 de septiembre del corriente año, en horas de la tarde, personal de la Dirección de Investigación, en intersección de calle Luis Valleverre, esquina Ferreira Donate, proceden a intervenir un automóvil marca Chevrolet modelo Corsa con matrícula brasileña, el cual, a notar la presencia policial, pretende fuga, arrojando un bulto en un descampado, continuando con la huida, detenido su marcha posteriormente en calle Jeremías de Melo. Seguidamente proceden a identificar al conductor, un hombre de 35 años de edad, y al momento que se realizaba la inspección en el vehículo, incautan un envoltorio de color blanco conteniendo en su interior una sustancia color blanco y un teléfono celular. Con el apoyo del personal del programa PADO, al lugar llegan, donde la primera instancia el conductor del automóvil había arrojado un bulto, donde logran incautar un envoltorio de nylon color verde conteniendo en su interior un total de 62 envoltorios conteniendo una sustancia de color amarillenta y 3 envoltorios conteniendo sustancia de color blanco. Conducido el detenido al hospital local y a posterior base de dirección de investigación, enterada la fiscalía, dispuso procesar la sustancia incautada en balanza DIPIN, registro por policía científica en el lugar, pasar datos del celular para solicitar apertura, trasladarlo hora 11 a fiscalía. Rapiña. En la noche de ayer, de acuerdo a lo manifestado por un denunciante, un masculino de 29 años, en circunstancias que circulaba caminando por calle Ceballos, intersección Anosés, barrio Centro, es interceptado por dos masculinos en una motocicleta donde descienden el acompañante y mediante amenazas con un arma de fuego lo despojó de un celular iPhone, un gorro y una billetera, la cual contenía en su interior documentos varios, tarjetas de crédito y 4.000 pesos uruguayos. Hurto del refugio municipal en calle La Valleja, barrio Don Bosco, hurtaron un celular Xiaomi modelo Redmi 12 Pro. De una cafetería en barrio Agraciada, barrio Centro, mediante daño en la cerradura de la puerta, ingresaron y hurtaron la suma de 15.000 pesos uruguayos. En una finca en calle Simón del Pino, barrio Rivera Chico, hurtaron un motor de aire acondicionado marca Casell 9000 BTU. De un gimnasio en calle Enrique Cotens, barrio Saavedra, hurtaron una bicicleta marca Scott, modelo Scale, color negro. En el interior de un previo, en Plaza de Deporte de Avenida Brasil y calle San Martín, barrio Centro, hurtaron del interior una mochila, documentos personales, tarjetas de crédito y débito, documentaciones de un automóvil. Hurto de una obra en calle María Techera, barrio La Colina, llevaron herramientas varias, 10 cajas pisos flotantes, un aire acondicionado completo, 10 caños de 120 milímetros por 60 milímetros de 6 metros, 20 chapas de zinc de 6 metros, 12 chapones de isopanel 15 centímetros, una hormigonera, 4 latas de pintura de 18 litros cada una, 4 tapas cámaras de 40 centímetros, 2 tapas cámaras de 20 centímetros, un water con mochila, un lavatorio con pedestal y grifería, una mesa de madera, un escritorio, 20 paquetes de zócalos de PVC, 15 cajas, debí decir, de cerámica 60 centímetros por 60, 4 camas de una plaza de madera, 2 ventiladores de pie, 12 bolsas de Portland, 2 ventanas de 1,20 m por 1,20 m con vidrio y rejas y 4 focos de luz de 150 watts. Trabaja zona 1 en coordinación con fiscalía de turno en todos estos casos. Bien, así de esta manera estamos llegando al final de este informativo, agradeciendo como siempre. 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A los oyentes, gracias. Podemos decir y afirmar que ustedes y nosotros quedamos informados a través de la primera. Buena jornada.
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4: Tras fracasar en el intento de reunirse con los líderes de la oposición, el presidente Yamandú Orsi anunció que convocará a todos los intendentes el próximo 10 de septiembre para repasar la agenda política nacional. El Partido Nacional tildó de endeble la estrategia del gobierno por el litigio con Cardama, mientras el oficialismo rechazó los cuestionamientos. El prosecretario de Presidencia confirmó el cierre de los arbitrajes internacionales impulsados por accionistas de Montecón sin condiciones para el país. La justicia argentina ordenó la toma de muestras de agua en el río Uruguay ante la demanda promovida por el proyecto de hidrógeno verde en Paysandú. La Corte Electoral y el Banco de Previsión Social habilitaron el padrón definitivo para la elección de directores sociales del próximo 22 de noviembre. La Cámara de la Construcción y el Sindicato Único Nacional de la Construcción y Anexos presentaron el relanzamiento de la Comisión de Productividad. El Centro de Convenciones de Salto Grande albergará desde mañana la edición 2026 del Foro de Negocios de Salto. El Ministerio de Industria, Energía y Minería puso en marcha en Salto y Paysandú un plan piloto para descentralizar los proyectos de innovación. Las exportaciones cayeron un 16% en agosto, afectadas por la baja de la soja, aunque crecieron las ventas de vehículos y ganado en pie. La Intendencia de Maldonado restringirá el ingreso de ómnibus interdepartamentales a la terminal de Punta del Este para aliviar el tránsito local. El Centro de Estudios de la Realidad Económica y Social presentó un informe en Durazno que confirma el fuerte crecimiento del Producto Bruto en el departamento. Un estudiante fue detenido por un brutal ataque a puñaladas a una compañera en la Facultad de Medicina. La Dirección Nacional de Aduanas incautó 60.000 cigarrillos en infracción aduanera durante el operativo realizado en Paysandú. El Instituto Uruguayo de Meteorología prevé una jornada templada con aumentos de temperaturas y una paulatina desmejora hacia la noche por el oeste.
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0: Buenas y super tardes para todos. ¿Cómo están? Bienvenidos. Aquí estamos arrancando esta nueva edición junto a Pachi, junto a Martín Terra en la puesta al aire y nuestro querido Rodri, que está por allí, Rodrigo Hernández, que trabaja también para todos aquí en Radio Universal. El abrazo grande a quienes nos escuchan allí en el 107.3, en el 104.1 en Artigas y también en Febo TV para Yum y para el departamento de Rivera. Así que el abrazo grande a todos los que nos acompañan también a través de YouTube en arroba la supertarde. ¿Cómo hacen para entrar? Ponen la supertarde en vivo y enseguida les va a aparecer allí en rojito el programa en vivo de la tarde de hoy. Así que le damos la bienvenida a todos, agradecer con todo cariño a aquellos que nos han escuchado en esta semana. La verdad que nos han sorprendido con la cantidad de gente que está escuchando el programa. Que bueno, de alguna manera se prende en las consignas que por aquí vamos comentando, y lógicamente todos aquellos que después de hora, después de las 6, de las 7, de la medianoche incluso, se prenden a escuchar el programa que no lo pudieron hacer en el en vivo. Así que le doy la bienvenida a nuestro querido Pachi, Alejandro Pachón, licenciado. Buenas tardes y bienvenido a la Supertarde.
1: Buenas tardes, Henry. Buenas tardes a toda la audiencia. Comentarles que estamos en vivo en el canal de YouTube de arroba la supertarde. La gente ya mandando su mensaje por allí. Es como decís vos, Henry, hay que agradecer a la gente porque gracias a ella logramos hacer este programa también, y gracias a esa audiencia que nos dan. Y como decís vos, Henry, esta semana la verdad que los números son impecables, y esa gente, ¿no?, que manda ese mensaje, que ya está en vivo por allí, y a veces independiente del clima, ¿no?, porque hoy es un día que está hermoso para andar en la calle. Bueno, es un día también lindo para ir a la Rambla, por ejemplo, pero la gente, por ejemplo, como escriben por allí, van con la supertarde también.
0: Bueno, hablando en Rambla, gracias por recordarme un detalle. Si van viajando hacia el este por la Rambla, allí en la altura del velódromo hay un accidente con moto y un vehículo que en este momento no sé si fue fatal o no, pero creo que está todo cortado. La Rambla a partir del velódromo es un poquito para adelante en la altura del club de golf. El accidente, pero ya está cortado desde el velódromo, desde precisamente allí donde están aquellos toboganes nuevos que hicieron en aluminio, en acero, desde ese lugar está cortado. O sea, tomen Sarmiento si van hacia el este, porque si no van a tener que hacer toda la vuelta para atrás, hacer la vuelta allí de las canteras y regresar a Sarmiento para dirigirse hacia el este.
1: ¿Será esa la noticia, Henry, en la Rambla, presidente Wilson?
0: Sí, sí, seguramente.
1: Frente al monumento del holocausto judío.
0: Exacto, el accidente frente al monumento del holocausto judío. Pero cortaron varias cuadras antes para que la gente pueda retomar por la Rambla también y después meterse hacia la derecha, o sea, hacia el este, en este caso, porque, bueno, hubo un accidente, una moto grandota, allí está la policía en este momento trabajando, creo que ya se había ido la ambulancia, pero de todas maneras se están trabajando en el lugar y la Rambla va a estar cortada por un buen rato. Tengan en cuenta eso si se van al este. Estamos en horario pico del tránsito, la gente obviamente está en la calle, y algunas avenidas que van al este, que son muy poquitas, ustedes saben, es Rivera, Avenida Italia y alguna otra cosita más, y se terminó, ¿no? Por eso es bueno decirlo, que la Rambla, que es la principal salida hacia el este, hacia los barrios que están costeros hacia el este y también la ciudad de la costa, está cortada a esa altura, que es un punto clave para desordenar y para desacomodar el tránsito. Así que gracias por avisarlo de la Rambla, que también vi allí que estaban la gente de la intendencia cortando el pastito, todo prolijito, ¿verdad? Que
1: bueno, a veces es importante.
0: También, ¿no?, nosotros muchas veces nos quejamos, ¿por qué está tan alto el pasto? Con esto de las lluvias, el pasto está verde, crece muy rápido, y me parece que lo cortan lo dejan crecer demasiado. A veces hay un matorral en plena rambla de Montevideo o en plenos parques como el Prado, como el Parque Valle, unos matorrales de 30 centímetros, no, llenos de mugre, porque va juntando bolsas, preservativos, vidrio, uno no sabe ni lo que tiene.
1: Sí, sí, sí. No, pero esto acá es lo que espera la gente, ¿no? Que le

0: Claro,
1: sí, ahora sí, empezaron sí. con esto, que ya es frecuente acá en Montevideo también, comentarle a Javier. El tema es que varios de los presos que están liberando se vienen para acá, dice él, en modo de comentario allí respecto a en la zona en donde vive, ¿no?
0: El otro día escuchaba, sin salir del tema que plantea de forma muy educada el amigo Javier, el otro día escuchaba al intendente de Artigas, Soravilla, muy preocupado con la cantidad de gente que andaba deambulando por el centro de la ciudad. Toda gente con tonada montevideana. Vio que en el norte uno se da cuenta, esos caruchas que son de Montevideo, ¿no? Te das cuenta a las leguas, porque tienen ese movimiento, ese rostro, esa voz, que acá también se lo identifica, ¿verdad? Pero es gente que ha salido de la cárcel, que los han mandado incluso a la cárcel de Artigas, que me parece uno de los peores errores que ha cometido el Uruguay en los últimos tiempos. Llenar de delincuentes montevideanos las cárceles desde el interior del país. Este problema que plantea Javier es verdad. Llenás de delincuentes de los barrios periféricos, de gente muy pesada, muy dura, aquí de la capital, la mandás al interior. ¿Para qué? Para enseñar a los delincuentes de allá, que son delincuentes más mansos, a actuar de determinada forma. Y después salen, porque tienen un tiempo, ¿no? Le dieron un año, 2 años, 3 años, salen, ¿y para dónde van? Para la calle, a pedir a los semáforos, a intervenir en grupos, a robar a las casas de las familias, a manguear como cuidacoche a todos los autos que salen de un banco o que salen de una red de cobranza o en el mismo centro. La verdad que este panorama se está viendo en todo el interior del país, donde hay cárceles.
2: Y
0: además se va la familia del preso. Y no estoy hablando mal contra el delincuente, no estoy hablando mal con aquel que ha cometido un error en la vida y terminó en la cárcel. Estoy hablando de gente que no tiene arreglo, gente pesada, el malandra, ¿eh? Por eso decía, uno se da cuenta de lejos cuando el malandra montevideano que te viene a chamullar, ay señora, ¿cómo andan? Ese malandra está invadiendo el Uruguay, y esto es como el cáncer, lamentablemente.
1: No, pero pasa también, Henry, que acá, como sabemos, hay una superpoblación adentro de las cárceles. Era algo de forma necesaria, ¿no? Hacer nuevas cárceles acá en Montevideo y en la zona, ¿no?
0: Pache, ¿pero te parece pudrir el resto del país que estaba bien?
1: Bueno, pero acá...
0: Porque acá no tenés bueno, lugar para ponerlos. Entonces hace cárceles adentro de Montevideo.
1: Bueno, entiendo. Eso habría que criticar en este caso a los encargados de hacer cárceles en Montevideo,
0: al
1: ¿no?
0: Al sistema carcelario.
1: Pero, por lo que tengo entendido yo respecto a las cárceles, cuando mandan a uno desde Montevideo al interior, es porque no es un preso para el penal de libertad. No es un preso para el exconcar. Es un preso, sí... Es un malandra, pero no de los tan peligrosos que hay.
0: Bueno, pero va al interior y pudre allá la situación, porque el malandra del interior es un malandra mucho más tranquilo que ese que va.
1: No, eso puede ser, pero es un tema de que si no tenés superpoblación en Montevideo,
0: a mí me parece
1: cárceles nuevas en Rivera, tendrías que mandar a Rivera.
0: Pero hace un convenio con Turil, con CUT, con Núñez, con Agencia Central, ¿y sabes qué? El día que sale, aquí tiene su pasaje. ¿De dónde es usted? De Maldonado. Vaya para Maldonado. Bueno, Maldonado justamente hace eso.
1: Sí, hay un
0: manda a su departamento de origen al que anda deambulando por allí. Para mí está perfecto. Y basta de empezar a tratarlos de pobrecitos a los que no lo son.
1: Bueno, está, pero si quiere quedarse vivir ahí, yo qué sé. No puedes obligarlo a irse a Montevideo. O venirse para acá. Si quiere la
0: bueno.
1: persona.
0: Pero sale... depende que está, si se quiere comprar una casa y quiere vivir ahí porque le gustó, se hizo amigo, se hizo una novia, me parece bárbaro. Pero dormir en la calle, pedir en el semáforo,
1: bueno,
0: no,
1: ahí...
0: para adentro un ómnibus y para afuera.
1: Hay una...
0: Y le estoy dando demasiado, ¿no?
1: Hay una estadística que en Uruguay salen 31 presos por día. Uh-huh. En nuestro país da un aproximado de 100, de 930 liberados mensualmente en todas las cárceles que hay adentro de nuestro país.
0: No, semanales sería.

0: 230.
1: No, 930.
0: Dije. Ah, 900.
1: Claro, 930 mensuales en todo el país, que es una cifra que llama muchísimo la atención. Obviamente que de esa cifra que salen en libertad, seguramente casi los mismos vuelvan a entrar en las pocas semanas, ¿no? Uh-huh. Pero es un dato que llama muchísimo la atención. En el año 2025 recuperaron la libertad 10.691 personas, y parece que esas de 1.691 personas, el 50% está en la cárcel en este momento de nuevo. Mira. Pero ya lo sacan y ya entran, y es todo un tema respecto a esto, que no vemos una solución, y creo que no va a llegar muy, muy pronto tampoco una solución para esto.
0: Porque no hay interés.
1: Sí, no,
0: el sistema que... no tiene ningún interés de resolver el problema.
1: Lo otro es dejarlos por una gran cantidad de tiempo, ahí tendríamos que hablar con el tema de la justicia, claro. Pero parece que no va a llegar eso.
0: Leyes nuevas. Yo creo que con una figura que venga con más mano dura en ese sentido, y que tenga un poquito de cabeza y de criterio, a mí que no me vengan con esa historia de, bueno, no tenemos preso, mandamos para Rivera, para Artigas, para Salto, para, no sé, para Rocha. ¿Qué tiene que ver la gente de esa ciudad con... Ahora en Artigas, ¿no viste que se escaparon de la cárcel? Se escaparon de la cárcel, 5 delincuentes. Hay uno que se fue para Brasil, nunca más lo encontraron. Se escaparon de la cárcel. Son cárceles que no están hechas con niveles de seguridad como para bancar a la patota esta de delincuentes. Son gente realmente... Y vos fíjate que Javier, que habla desde Aiguá, yo no sé si llega a los 3.000 habitantes. Es un lugar que es considerado lo más lindo del departamento de Maldonado. Y a vos te parece pudrir un pequeño paraíso de nuestro país, pudrirlo con esta gente. Por eso digo, es un cáncer, y hay que tratarlo como un cáncer. Matarlo de raíz, si no, es imposible. Imposible.
1: Acá dice, buenas tardes, estimados. Hablamos mucho de los chorros comunes y personas, y hay personas que han afanado a gente por más de 400 millones de dólares y están presas en su domicilio, en un décimo piso, dice por allí el mensaje.
0: Bueno, ¿no vieron que uno de los chorros del Brou terminó en el domicilio,
1: está,
0: no?
1: Está en el domicilio, sí.
0: Y al otro le dieron...
1: Miguel, gracias, Miguel.
0: ¿Qué pasó?
1: No, Miguel, este es el que me pasó el mensaje.
0: Ah, bien. Y el otro que le dieron... Que como no le encontraron... Y, como que no está involucrado... Si bien el auto en el que robaron el banco estaba en su casa... Como el hombre estaba en Minas, el abogado... Se presentó y dijo, no, mi cliente estaba en Minas descansando el fin de semana, nada tiene que ver con esto. Y yo me hago un montón de preguntas, porque al final el hombre no estaba en la... O sea, el auto este no era robado hace 10 meses, no entendí nada. Al final sí, parece que
1: parece
0: no,
1: que cuando
0: como no
1: hay
0: unieron
1: pruebas...
0: los cabos, ya está, date para tu
1: aparte
0: casa.
1: Parece que no hay muchas ganas de trabajar también, ¿no? Que no quieren trabajar por mucho tiempo, así quieren sacarse un caso. Entiendo que tienen una cantidad de casos, entiendo, pero este tipo de casos habría que estudiarlo un poquito más. Uh-huh. Hablando respecto al Brou, la última noticia que se dio es que el Brou inició un sumario. Mirá. Con separación del cargo al gerente de la sucursal de Pando tras ese robo millonario. Las autoridades del Brou iniciaron un sumario con separación del cargo del gerente de la sucursal de Pando, asaltado el día 24 de agosto. Es la información que hay en este momento.
0: Pero, ¿así, a secas?
1: Sí.
0: Pero dejás a...
1: Sí, no, la decisión de iniciar el sumario con separación del cargo al gerente de la sucursal se conoce en momentos en que avanza la investigación y hay dos imputados, uno de su participación directa con el robo y otro encubierto. Creo yo que lo separó el cargo por la investigación, creo es la información que hay, ¿no? Es muy en seco, como decís vos, el título, uh-huh. Pero creo que no, lo sacó por mientras que hay una investigación.
0: Pero el que opina, el que escucha esta información en casa, ¿qué dice? Hay dos cosas, o el hombre estaba involucrado en el asalto, pero es lo primero que te deja entender. Si me sacás al gerente del banco, estaba involucrado este hombre entre los asaltantes, o entregó el botín, ¿no? Sí. Me parece bastante rara la situación. Capaz que es un protocolo del banco, separar al gerente mientras, o a los funcionarios mientras se está estudiando, porque... Mucho se habló de que alguien podía haber entregado también el robo. entregado en el sentido, mirá, generalmente, tales días, viene tanto dinero, viene tanta plata, está en efectivo, está por aquí, si ustedes llegan 5 minutos antes pueden llevarse todo el dinero. De repente alguien abrió la boca. Uno no sabe si gente que está en la seguridad, gente que estuvo en la seguridad en algún momento, porque yo no sé si son empresas privadas las que hacen ese trabajo, y que de repente, bueno, claro, después pero acá, tenés toda la información de primera mano.
1: Acá la información es que puede ser, la verdad que hay un poquito de desinformación también, pero lo van a trasladar el gerente, ¿no?, a otro banco.
0: Ah, bueno.
1: Y parece que el bro uno se quedó muy conforme con esa cantidad de dinero que había en el mostrador en ese momento. ¿No? Sí, porque sí, ese sí. Dinero estaba en el mostrador.
0: Pero entonces, ¿por qué lo trasladas a otro banco?
1: Bueno, eso es la información que hay en este momento, que es una información que la brinda subrayado por allí, que entonces que trasladan el gerente del bro de Panda,
0: claro,
1: ese robo millonario.
0: Pero está, si ese es el tema, que no involucra al gerente en el delito en sí, sino que cometió allí un error administrativo, digamos, de confiarse, ¿no? Esa es la palabra. Confiarse que en un pueblo del interior, Pando no deja de ser un pueblo del interior, parecida a alguna capital, pero es una ciudad chica. Me parece que se confiaron, tal vez, bueno, está, la plata está ahí. Después va todo para la bóveda y todo tranquilo. Acá no pasa nada. Bueno, ahí ven, ojo con confiarse, porque ocurren estas cosas. Pasó hace 40 años atrás y ahora de nuevo, ¿no? Hay que tener cuidado.
1: Sí, no, pero creo que dijiste la frase ahí, Henry, que el de confiarse, ¿no? ¿Quién va a decir que van a robar un banco a esa hora y cómo está Uruguay hoy? La verdad que hay que cuidarse, ¿no?
0: Pando es precioso. Es una ciudad grande,
1: sí.
0: Que tiene un comercio fuerte, que tiene un entorno con mucho dinero. Yo lo decía el otro día, el entorno a Pando hay mucha plata, lo mismo que las piedras. Mucha gente piensa que son lugares, claro, de repente que es la ciudad simplemente. No, vean el entorno, todo lo que se planta, todas las empresas, todas los grandes galpones que existen, Barros Blancos, toda esa zona es muy rica, y hay grandes capitales que están invirtiendo allí. Lógicamente que esos bancos también mueven todo ese capital. Hay que tener en cuenta esa parte también. 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
1: dice,
0: en la Supertarde.
1: Dice por acá, Pando y ese banco, pura historia, dice Sergio por allí, bacana árboles historia. Que crecen sin tutor, se tuercen y difícilmente se enderezan. Solo con podas correctivas algo pueden mejorar, dice Sergio Ledesma por allí.
0: Ya lo decían los aquellos filósofos brasileros de Allé Bahía, creo que era, ¿no?
1: Del Chan, ¿no era del Chan?
0: Ah, el Chan, está bien. Que yo le dije a Marfetán el día que se fue para Bahía, precisamente,
1: claro, sí.
0: Que eran de allá. Pauquín así torto, nunca sin directa.
1: Acá dice, perdón Pachi, pero que tengan mucho trabajo no justifica que lo hagan mal, son delitos los que resuelven, dice Sandra Llorio por allí. Por acá dice, es el gerente sabe todo, ese robo es entregado, dice Scorpio por allí.
0: Perdón Pachi, sí. Que te corté, ahora vas de nuevo con ese mensaje. ¿Pero entregado por quién? No creo que por el gerente, sino no lo pondrían en otra sucursal. Me parece que acá hay un castigo administrativo de la institución porque, bueno, se confió demasiado y no tendría que tener tanta plata ahí arriba de la mesa.
1: Sí, no.
0: Ahí está. Mensajes ahí.
1: Dice la generación del frente, cárceles con método Bukele, dice por allí. Graciela dice, no se habla de la construcción de cárceles, era solo promesa electoral, dice ella. Parece no, el respecto a las cárceles que prometió el Frente, parece que ese préstamo que sacaron hace muy poquito va claro, para esas cárceles que seguramente van a empezar la construcción recién el año que viene, si es así. Ojalá esperamos que sea lo antes posible, ¿no? Porque es necesario.
0: Y aquello, hagan cárceles acá, no pudran a los cajones que están sanos, no lleven manzanas podridas a los cajones del interior. Es así, el interior no quiere delincuentes importados de Montevideo. No, no lo quiere. Porque vienen con otra violencia, vienen con otra falta de código. El pichi montevideano no tiene códigos. Ya los perdió hace como 15 años. No tiene código. Antes lo tenía, ¿eh? Ahora no lo tiene. El delincuente del interior no te va a matar porque sí. Y son contados y todos los conocen. El tema es que a estos no les importa. Son bueno, otros códigos. Ojo con eso. No pudran las manzanas de afuera. Dejen acá las podridas.
1: Dice, muchacho, ustedes son jóvenes, pero esta película ya la vi. Dios quiera que no tenga el final que yo vi. No escribo mucho, pero los escucho todos los días. Gracias. María Esther Marrero por allí.
0: Marrero, gracias.
1: Yo creo que el dinero salió del banco de otra forma. Las bolsas que se llevaron, vaya a saber qué tendría. Papel de las papeleras, de los escritorios, quizás, dice María de Los Ángeles. Por allí, buenas tardes, amigos de la Supertarde. Nah. Tengan un hermoso programa. Saludos de Neusa a María por allí.
0: Eso no creo.
1: Buenas tardes, muchachos. Un gusto saludarle. ¿Te acordás que años atrás se intentó y nos faltó quienes saltaran con nombre de los derechos humanos? Intentó Madura, dice, y nos faltó quienes. La verdad que no entendí el mensaje de Leo por allí, Leo Villalba, que escribe. Cárceles para políticos ladrones y mentirosos, dice Cipriano Cabrera, que es su propuesta por allí.
0: Bien. Bueno, se me venció el contrato de ADSL en casa, yo estoy seguro que no, pero se me venció y ya me tienen podrido los de las agencias de Antel. Por lo menos me han llamado unas 40 veces de mañana y ahora me siguen insistiendo.
1: Pero ADSL,
0: y ya les he dicho que no
1: es el
0: quiero.
1: Internet, de, ¿no?
0: Claro, porque venció los 2 años de contrato y hay que renovarlo. Y me llaman de la agencia no sé cuánto, de la agencia no sé otra, y me quieren vender me regalan el Antel Box,
1: sí,
0: me regalan el Disney Plus, pues ya tengo todo eso, ¿para qué quiero? Y me siguen insistiendo, me siguen llamando.
1: Igual,
0: y ya le digo que no y me llaman otro.
1: Igual,
0: es insoportable.
1: Sí, no, igual es importante, si usted está gastando más de lo que debería pagar, es importante que renueve el contrato. No, porque el contrato deberían cobrarte lo que ellos dicen por allí. A veces cuando tú renovás un contrato, me pasa a mí en el celular, por ejemplo, que yo lo tengo, no sé, hace 3 años contrato con Movistar, ahora contigo, digo, me pasa llamando para renovar el contrato de datos en el celular, por ejemplo. Pero como yo por ahora no lo quiero renovar, me cobran a veces más, a veces menos, porque no es el paquete ese que ellos me ofrecen. Uh-huh. Pero si usted quiere pagar lo que venía pagando, está bueno renovarlo y a veces le dan alguna facilidad. Es el caso del Antelbox, no sé, los 3 meses de Disney.
0: Más barato,
1: 3 meses, ¿no?
0: O 3 meses a mitad de precio.
1: Sí. Bueno, está ahí va de cada uno.
0: Pero
1: ¿no?
0: El tema que sabían que el 1 de septiembre... se renovaba mi contrato y desde ayer a hoy por lo menos recibí 100 llamadas. No, es insoportable.
1: Igual sé que hay un número, no sé muy bien cómo es para que no te llamen, ¿no?
0: Para que te bloqueen.
1: Pero
0: te llaman de distintos números, te llaman, te atomizan.
1: Sí,
0: lo bloqueas y te atomizan igual.
1: Dice
0: aparte le decís a la chica, le decís, mirá, no quiero. Sí, pero mirá que tenés el derecho. No quiero, le digo. Pero no, pero mirá que vos tenés, si no renovás el contrato, te quedás sin el... Pero no quiero, ya tengo el Antel Box, ¿para qué quiero otro? Y no lo uso, le digo.
1: Acá dice Henry, no aceptes nada, son unos mentirosos, no compres nada.
0: Aparte con la cantidad de estafas que hay. Y vos ves un número raro y ya ni lo atendés, esa es la verdad. Ahora solo en el programa, ayer en el programa 10 llamadas, hoy otras 10. Te molestan, no se dan cuenta de que son invasivos, no sé. Bueno, gente, aquí estamos en esta super tarde a través del 970, del 107.3, del 104.1, de Febo TV, de arroba la super tarde en YouTube. Allí nos pueden acompañar, aparte de conversar con nosotros de los temas del día. Yo creo que hoy el gran tema de que todos están hablando es esto, lo que ocurrió ayer por la tarde en la Facultad de Medicina, con esto de que todavía no podemos creer lo que ocurrió con esta chica, que todos dicen que era hermosa chica, divina, que se llevaba bien con todo el mundo, y que este enfermo terminó cortándole parte de la cara, del cuello, incluso la espalda y el brazo.
1: También, ahí lo pueden ver, la foto, el video que se publicó de este joven, ¿no? De 19 años, igual que ella, que parece que, o sea, no sé si se había enamorado, qué cosa tenía con ella, y parece que ella no lo quería muy cerca tampoco, según la información que hay. Pero qué tremendo que esto pase adentro de un lugar educativo, ¿no? Como una facultad en donde los padres mandan a veces a sus hijos y piensan que ahí está la mayor seguridad que hay en Uruguay, son adentro de la facultad, porque está lleno de jóvenes, está lleno, o si no, una escuela lleno de niños. Pero esto acá, la verdad, que es algo impresionante. Y aparte, la gente que lo vivió, porque vio esto que pasó, la gente vio cómo él la apuñaló, en este caso en el ojo, la apuñaló en el cuello y también la apuñaló en el abdomen y la quería matar, ¿no?
0: Bueno, si uno ve lo que ocurre, de alguna manera, a ver, la información es lo mismo de ayer. El muchacho entró con el cuchillo, la apuñaló, le cortó todas las partes donde no sé, para mí quiso, deja la sensación a mí, me deja la sensación de que quiso destrozarle la cara, el rostro, o sea, de dejarla mal, más allá de dañarla con la intención de matar, también había un daño estético, no sé si te parece esa parte, porque ¿por qué cortarle el cuchillo en la cara, ¿no? No sé si está bien entrar por ese lado de la información, pero yo quiero verlo por el otro lado, ¿no? De que desde otro punto, porque parece que, y esto es más preocupante todavía, porque hay ex compañeros del liceo de Salinas que empezaron a hablar de que este muchacho tenía comportamientos, incluso hay un comunicado al respecto,
1: así
0: de
1: es,
0: que habla de comportamientos de este hombre, de esta persona, ya un hombre, que eran preocupantes. Y dicen que el muchacho había tenido problemas de acoso, de acercamiento no consentido, de amenazas, incluso hablan de frases violentas y situaciones absolutamente fuera de lugar por parte de este muchacho, que ni sé el nombre, que, bueno, y aparecen allí los ex compañeros del Liceo de Salinas diciendo que el hombre había tenido problemas de todo tipo, que habían denunciado. Y ahí está el meollo donde quiero llegar ahora de tarde, porque ya se habló toda la mañana, ya se habló toda la noche del tema. ¿Por qué las instituciones educativas, cuando alguien viene con una denuncia y mañana viene otro con una denuncia, insisten con esto de, vamos a tratar la situación dentro de la institución, vamos a entender que el otro también puede ser víctima, vamos a tratar de no juzgar, y al final terminamos defendiendo este tipo de psiquiátricos que pueden terminar haciendo esto, un daño a nuestros hijos, a una chiquilina que solamente quería estudiar medicina para curar gente, y este enfermo le destruyó la vida. Porque ya le destruyó la vida.
1: Y sí,
0: por más
1: el ojo parece que ya quedó perdido completamente.
0: Puede perderse el ojo,
1: pero
0: la función. Aparte hay heridas que son complejas, ¿no? Que no es fácil. Por eso digo, yo no sé, me gustaría hablar con alguien que entienda de la mente humana, para entender la cabeza de este. Podremos hablar también con el propio doctor Rodríguez Lascano, que entiende de estas cosas, y por qué este tipo de obsesión con alguien termina en un ataque en un salón, en la facultad, ¿verdad? Puede pasar en Estados Unidos, vemos estas cosas en Estados Unidos,
1: sí.
0: Puede pasar en Europa, en Asia, en cualquier otro lado, pasó acá, lamentablemente. Y tengo muchas preguntas para hacerle a un psiquiatra en este sentido. Este es el perfil de...
1: Este es el perfil del señor por allí, Federico La Maita, que es, en este caso, es este joven de 19 años que permanece en una clínica psiquiatra en este momento y todavía no declaró ante fiscalía. Este es su cuenta de Instagram por allí, que dice que va a la facultad de medicina, ¿no? Igual tiene 14 seguidores y 10 personas seguidas. No tiene ninguna publicación, pero parece ser esta, ¿no? la cuenta en donde él está con una foto de perfil, él junto a Salle. Se lo ve en la foto de perfil por allí.
0: En el perfil se lo ve con es un seguidor de Salle.
1: Es un seguidor de Salle, sí.
0: O sea, le pide una foto.
1: Si no,
0: yo siempre digo, cuando hay fotos con políticos que, bueno, no tienen nada que ver, hoy me decían también que era militante socialista. Bueno, pero no tiene nada que ver porque son enfermos y se pueden meter en cualquier institución política, ¿no?
1: Ahí está la foto.
0: Podría haber sido blanco, colorado o frente amplista. Sí, ahí está en la foto de perfil, precisamente. Me llama la atención la poca cantidad de seguidores y...
1: Sí, te llama por eso.
0: ¿No será trucho eso?
1: Bueno, está, pero la foto es esa. No, es esa su cuenta. Es esa su cuenta.
0: Bien.
1: Pero la verdad que es algo que es muy complejo. Aparte, hay personas que vieron esto, personas allí que hicieron hasta los primeros auxilios, algunas personas que eran de la Facultad de Medicina, que, por ejemplo, algún profesor que tenía un cargo ya, que podría auxiliar en este caso a la joven. Y aparte, hay comentarios que son medio macabros respecto a lo que hizo él, ¿no?
0: Sí, que tomaba la sangre.
1: Claro, que intentó...
0: Estaba totalmente desconcertado.
1: Sí, ¿no? Pero el gran tema acá, Henry, es que es muy probable que esta persona vaya a terminar en el Villar de Boo. Es muy probable.
0: Bueno, pero tiene una enfermedad psiquiátrica. Yo escuchaba a una alumna de la facultad, compañera de la chica, que pedía que no lo juzguen como enfermo psiquiátrico. Pedían que lo juzguen como estudiante que quiso matar a su compañera. Que lo juzguen, que lo manden a... Que no lo traten. Yo, sinceramente, pienso que es un enfermo psiquiátrico. Ahí puedo estar en contra, de la mayoría de la opinión pública.
1: Para otros, para algún preso, ¿no? Si lo mandan a la cárcel normal, ¿no?
0: Quiero simplemente hacer un comentario que nadie lo hizo hasta ahora. Los medios no se han dedicado a eso todavía. Al menos los que yo vi. Un aplauso para el gurí que se le tiró arriba y lo agarró. A veces se necesitan hombres que resuelven, ¿verdad? En todo lugar, gente que resuelva una situación, sin miedo al cuchillo, sin miedo a nada. Ahí está el gurí. Felicitaciones, actuaste como un hombre, un verdadero varón, que debe resolver esta situación con un poco de agresión igual, con un poco de violencia, pero bueno, tratar de neutralizar a este enfermo que iba a seguir cometiendo este macabro hecho, digamos, ¿no?
1: Sí, no, gracias a la gente, que obviamente no fue solo él, que otros alumnos estuvieron en conjunto para lograr detenerlo, y entre varios lograron sacarle el cuchillo,
0: claro,
1: ¿no?
0: Obvio. Después que lo agarró, aparecieron todos, pero...
1: Sí, no, claro.
0: Ahí
1: no.
0: Está claro, ¿no? Está solito agarrándolo.
1: No, nosotros mirábamos, y algunos
0: filmaban.
1: Yo
0: también,
1: creo que no fue así. Yo creo que varios ayudaron.
0: Pachi, ahí está el video. Alguien filmaba. O sea, te das cuenta de que
1: alguien,
0: en vez de ayudar una situación, está con un celular en la mano.
1: No, pero esto acá era cuando ya estaba tirado al piso, entre varios. Tengo la información que entre varios lograron agarrarlo. Y bueno, acá lo quedó agarrando en el piso, que era el que estaba más cerca de hacerlo, eso. Pero entre varios lograron sacarle el cuchillo, porque si vas solo contra esa persona y está con un arma, creo que no tenés cómo, hasta puede terminar lesionado a otra persona.
0: Claro, obvio.
1: Pero
0: ahí vos tenés que tener coraje y tirarte arriba.
1: Bueno, sí, eso sin dudas, y obviamente que hay que felicitarlo a él y a todas las personas que lograron detener a esta persona, por mientras que la policía no llegaba, ¿no?
0: Uh-huh. Bueno, señoras y señores, ahora vamos con algunos mensajes de la audiencia para ver qué opinan también de esto. 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Lógicamente que uno, cuando ve este tipo de noticias, lo primero que piensa es en los parientes, en los amigos. Yo lo primero
1: pero
0: pensé, Jazmín. Podía haber estado ahí,
1: pero
0: ¿no?
1: Fue los mensajes que me llegaron ayer de los familiares preguntando si estaba todo bien, ¿no? Porque
0: sí,
1: un abuelo, mi madre, por ejemplo, está mirando el informativo.
0: Lo
1: primero que ves, apuñalaron a una joven en la Facultad de Medicina.
0: Imagínate los padres del interior, ¿no?
1: Claro, seguramente muchísimos padres del interior que tienen a sus hijos acá en Montevideo, en la que estudian, en la Facultad de Medicina, se preocuparon muchísimo ayer. Ahora iba a haber un paro, ¿no?, en la facultad.
0: Están medio calientes con el decano, parece.
1: Sí, parece que estaban medio enojados, ¿sí? Por las palabras en las que dijo el decano, otras personas en el tema de retomar las clases, ¿no?, que la facultad siguió su curso igual. Hoy a las 5 de la tarde parece que iban a tomar la Facultad de Medicina, los gremios, para que quede con puertas cerradas por este incidente. Ellos solicitan más protección, obviamente, que es muy difícil hasta controlar esto, ¿no? Porque era un alumno de la Facultad de Medicina. Una cosa que me digas, es un tipo que entró
0: que,
1: ahí...
0: Que, no, pero otro punto importante, que no tenía antecedentes judiciales.
1: No, claro, judiciales.
0: Tenía antecedentes de... conducta o de mala conducta en la institución donde hizo secundaria.
1: Sí, lees la carta, sí, la verdad que claro, te das cuenta, o sea, el tipo de...
0: O sea, hacía cosas que no estaban bien. Y fue, de alguna manera, protegido por la institución. Y ojo que esto ocurre en otras instituciones también. Esto, mirá el renglón de abajo, al ser largo muchas veces la gente no llega a los últimos puntos, ¿no? Léete la parte donde dice...
1: Sí, no sé que si hay que ahí. Matarlas a todas, por ejemplo. Ojalá pudiera matarte con mis propias manos, pero no quiero ir preso. Hay comentarios de compañeros que decían que se masturbó al lado de una compañera en plena clase, ¿no? Así que ya vemos el tipo de persona que era. Esto es una denuncia pública del Liceo de Salinas, el liceo número uno, que cuenta algo de lo que ya mencionaba Henry por allí.
0: Sí, ahí quiero entrar a un punto que allí lo estoy viendo en la pantalla. Fíjate que abajo, donde dice en letra más grande, dice hay que matarlas a todas.
1: Sí.
0: Abajo, bueno, ahí dice que todas esas situaciones fueron notificadas y
1: conversadas
0: reiteradas veces con autoridades del Liceo de Salinas, el liceo número uno, dirección y docentes. Fueron testigos de lo ocurrido a lo largo de los años. Si bien fuimos escuchados, jamás fuimos respaldados ni protegidos. La respuesta institucional constante fue exigirnos empatía y la integración del agresor, justificando su acción bajo los argumentos de que presentaba un diagnóstico de salud mental. Esa es la parte que a mí me indigna. Que la institución proteja a un enfermo mental en este grado, pidiéndole a los alumnos empatía, y volví allí a las palabras, no quiero errarle en ninguna expresión, pero le exigían a los alumnos que ellos entiendan la situación y que lo integraran al agresor, al grupo. Le pedían empatía y la integración del agresor y justificaban su acción bajo el argumento de que presentaba un diagnóstico de salud mental y no le daban más información. O sea, eso está mal. De acá a la China, de ahí partió el problema. Desde lo institucional. Y yo sé que otras instituciones hacen exactamente lo mismo con alumnos con patologías psiquiátricas que pueden ser un problema. Muchos padres, ¿qué hacen? Sacan a su chico de ese liceo, de esa escuela. Porque como la institución se lava las manos, lo más fácil es, bueno, vamos a otro lugar. Lo mismo pasa con el bullying.
1: No,
0: lo mismo pasa con gente violenta. Al final, los padres lo que tienen que hacer es tratar de sacar a sus hijos de esa institución, porque se lavan las manos y no quieren hacerse responsables del problema. Porque ahora, vieron como esto de la generación de cristal también afecta a la docencia, ¿no? Lamentablemente es así. Vamos con algún mensaje de la audiencia, Pachi.
1: Acá dice, seguramente el tipo es un esquizofrénico. Sí, ahí seguro. Va a ir a un psiquiátrico, dice Marta Ozán por allí. Buenas tardes, lamentable todo esto. Sobre la chica de medicina, por favor. Saludos a ustedes. Uh-huh. El padre era profesor en ese liceo. Dice María Avero por allí.
0: Bueno, ahí parte el problema, ¿verdad?
1: Buenas tardes para los dos. Yo siempre digo y no entiendo por qué no quiere que tengan policías en los lugares de estudio. Dice Walter González. Está por allí. En Estados Unidos ayer abatieron a un psiquiatra.
0: A una mujer psiquiátrica. ¿No? Una mujer que estaba con un arma.
1: Sí,
0: cuchillo
1: que acuchilló a dos personas. Y sí, la policía actuó perfecto abatiendo. Creo que es lo que hace siempre Estados Unidos, ¿no? Cuando pasa esto en los colegios, que es algo que siempre pasa, y Estados Unidos, que es una potencia mundial, no logró todavía cómo terminar con eso, que es algo que siempre pasa. Estamos acostumbrados a todos los años a hablar de 2, 3 jóvenes que salen a los tiros allá por Estados Unidos, intentan matar a sus compañeros, pero lo que hace la policía en Estados Unidos es eso, ¿no? Cuando están agrediendo a jóvenes, lo primero que hace es terminar con la vida de esta persona. Uh-huh. Acá me dice, me da muchísima pena, dolor, por toda la juventud perdida totalmente, el dolor de todas las familias involucradas. Nunca pensé que esto podría pasar, es un horror, dice Silvia Arriba por allí.
0: La información que me pasan es que hay otra información detrás de ese ataque en Estados Unidos, de la mujer, la señora robusta, digamos, que tenía un cuchillo en cada mano y enfrentaba allí a los policías que la querían, de alguna manera, convencer por las buenas, mientras, si tenés la imagen, buscala, la querían convencer hasta que alguien finalmente disparó. No entendí por qué la policía no utilizó algún tipo de arma de estas que inmovilizan al agresor, pero parece que hay algo detrás de todo esto. Otro motivo, se confirmó que la víctima mortal era una de las personas más influyentes en Nueva York. Era Erin Pianceni, que era un ejecutivo muy joven que ocupaba un cargo clave en el Bank of America y que recibió una puñalada de esta mujer minutos antes. Y por eso, obviamente, la mujer siguió como loca buscando seguir con su... con estas ejecuciones, y terminó, por supuesto, ejecutada por la policía de Nueva York, que hizo su trabajo como corresponde, me parece, estos casos.
1: Igual acá habría que pensar, obviamente, que ella va a atacar a los policías, ¿no? Pero qué tremendo. Aparte, qué tremendo que esto pase en el mundo y vemos cómo está la cabeza de la gente, ¿no? Mm. Llegó a Uruguay también y ha pasado en un centro educativo. La verdad que es tremendo este video, la verdad que es tremendo lo que pasa y cómo los policías, cuando ella sale de allí a atacarlos, terminan con el asunto.
0: Claro, pero acá podemos ver incluso un mismo tipo de patrón, digamos, de comportamiento.
1: Mirá,
0: esta no tenía ni idea de lo que estaba haciendo, ¿no? Pero la idea clave acá era ejecutar a alguien. En este caso del muchacho de acá de la facultad era distinto porque él estaba enamorado, obsesionado por la gurisa.
1: Eso era la palabra, obsesionado, que si no me salía hoy.
0: Bueno, era algo enfermizo.
1: Era algo enfermizo, sí, claro.
0: Que él pensaba que, no sé, que ella le iba a dar bolilla en algún momento. Y lo que dicen todos es que no, que siempre trató categoría evitar la situación.
1: Claro, sacárselo de arriba, pero parece que él se empezó a obsesionar porque ella le dio un feliz cumpleaños.
0: El día de su cumpleaños lo saludó.
1: Lo saludó.
0: Pero ¿y por qué todos lo estaban saludando?
1: Viste, pero vaya a saber cómo piensan ese tipo de personas, ¿no?
0: Claro, obvio. En su cabeza dijo, me saludó el cumpleaños.
1: Porque
0: me quiere.
1: Y sí.
0: Sí.
1: Pero no, pero hay varias veces que hay información que intentó acercarse a hablar con ella y ella dijo, no, tipo lo sacó arriba.
0: Yo creo que hay que tener un poco de cuidado con esto. Es una situación complicada. Incluso nosotros pasamos por una de esas hace poquito, Pachi. Yo ya me había olvidado. Ahora sí, que había una excepcionada ahí que tuvimos que pedirle por favor que no estuviera presente más. Incluso vino hasta acá, ¿no? Pero no llegó a mayores y mucho menos con este grado de violencia, este grado de un caso que termina totalmente mal.
1: Pero hay que cuidarse y eso, ¿no? Quizá ella intentó hacer eso, en sacárselo de arriba, pero ¿quién iba a pensar que eso iba a pasar?
0: Yo creo que no.
1: ¿En Uruguay? ¿Que pasara eso?
0: Sí, no.
1: Yo creo que no.
0: No, gente obsesionada, sí hay. Pero, hay bastante, me pero parece.
1: Pero si tiene 19 años, creo que es el primer año de medicina, ¿no? O el segundo.
0: Y bueno, y primero o segundo. Depende, pero... depende cómo hayas entrado. Pero digo, me parece que para mí hay gente así que se enamora. Son tipos que no están bien de la cabeza.
1: Sí, no,
0: o sea, que ya vienen con
1: problemas. Pero viste que no le pasó lo mismo a Torreira allá en Turquía, que una bueno, que un tipo se obsesionó con la mujer de él y que lo intentó matar a Torreira.
0: Claro.
1: Acá dice, se mezclan dos temas complejos para nuestra sociedad, salud mental y violencia de género. Faltan muchas políticas públicas y trabajos para mejorar estos asuntos, dice Sebastián por allí.
0: Pero para yo no sé si esto es violencia. Si bien es un ataque de un hombre a una mujer, no es un ataque a la mujer por ser mujer. Es un ataque obsesivo de un psiquiátrico a la persona que él quería para él.
1: Pero creo que ahí por eso va por ese tema. Porque pero si pará, él piensa pero, que por si, ser
0: si
1: hombre...
0: La, pero si la loca de la radio... nos atacaba, era un ataque de una fémina. Entonces bueno, no corre. Y era igual de obsesiva,
1: la
0: Pachi.
1: La loca de la radio.
0: ¿Eh?
1: La loca de la radio.
0: Bueno, pero estaba casi en la misma, ¿o no?
1: Estaba
0: casi en la misma. Llegó un momento que me dio miedo. Hasta Pachi le dio miedo un poco.
1: Sí.
0: 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Y trato de ponerle un poquito de sacarle un poquito de dramatismo con esta situación. Pero la otra es grave, ¿no? Es una cosa que no da para reírse.
1: No.
0: Pero lo nuestro sí, porque no pasó nada, finalmente evaporó, se desapareció, no sé qué pasó.
1: Acá dice, hay una situación social.
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1: ¿Qué tal, amigos? Comenzamos a informar en este miércoles 2 de septiembre de 2026, saludando a CX-152 Acuarela de Melo en Cerro Largo.
2: Aquí están los titulares de las principales noticias de esta edición de InfoRami.
1: Tras fracasar en el intento de reunirse con los líderes de la oposición, el presidente Yamandú Orsi anunció que convocará a todos los intendentes el próximo 10 de septiembre para repasar la agenda política nacional. El Partido Nacional tildó de endeble la estrategia del gobierno por el litigio con Cardama, mientras el oficialismo rechazó los cuestionamientos. El prosecretario de Presidencia confirmó el cierre de los arbitrajes internacionales impulsados por accionistas de Montecón sin condiciones para el país. La justicia argentina ordenó la toma de muestras de agua en el río Uruguay ante la demanda promovida por el proyecto de hidrógeno verde en Paysandú. La Corte Electoral y el Banco de Previsión Social habilitaron el padrón definitivo para la elección de directores sociales del próximo 22 de noviembre. La Cámara de la Construcción y el Sindicato Único Nacional de la Construcción y Anexos presentaron el relanzamiento de la Comisión de Productividad. El Centro de Convenciones de Salto Grande albergará desde mañana la edición 2026 del Foro de Negocios de Salto. El Ministerio de Industria, Energía y Minería puso en marcha en Salto y Paysandú un plan piloto para descentralizar los proyectos de innovación. Las exportaciones cayeron un 16% en agosto, afectadas por la baja de la soja, aunque crecieron las ventas de vehículos y ganado en pie. La Intendencia de Maldonado restringirá el ingreso de ómnibus interdepartamentales a la terminal de Punta del Este para aliviar el tránsito local. El Centro de Estudios de la Realidad Económica y Social presentó un informe en Durazno que confirma el fuerte crecimiento del Producto Bruto en el departamento. Un estudiante fue detenido por un brutal ataque a puñaladas a una compañera en la Facultad de Medicina.

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2: Desde la Asociación de Radios del Interior, para todas las emisoras afiliadas y cuando estamos comenzando a promediar la jornada de este miércoles 2 de septiembre, iniciamos el desarrollo de la información adelantada en titulares. El presidente de la República, Yamandú Orsi, citó a todos los jefes departamentales del país a una reunión con agenda abierta para el jueves 10 de septiembre al mediodía en la estancia presidencial de Anchorena en el departamento de Colonia. El encuentro, coordinado con la mediación del intendente de Florida, Carlos Enciso, se concretó tras una propuesta planteada en el acto del pasado 25 de agosto. La instancia, que tradicionalmente consiste en un almuerzo de intercambio político, sirvió para que la mayoría de los intendentes confirmaran su presencia con la intención de repasar la actualidad política nacional. Aunque no se definió el temario formal, entre las prioridades de los jefes comunales figura el impacto de las recientes lluvias y la situación de la infraestructura en los distintos territorios. El presidente Yamandú Orsi encabezó en la Torre Ejecutiva un nuevo Consejo de Ministros con agenda abierta para revisar las prioridades de gestión y pedir celeridad en los proyectos en desarrollo. Durante la reunión, el mandatario solicitó mayor armonía en las declaraciones públicas del gabinete y anunció que buscará mantener estos encuentros con una frecuencia quincenal. En la jornada se repasaron temas clave como la inminente aprobación de la rendición de cuentas en el Senado, la decisión política de mantener el precio de los combustibles pese a los costos asumidos por ANCAP, la publicación del pliego licitatorio para el Hospital de la Costa en Canelones y la remisión al Parlamento del proyecto de la Ley de Política Espacial. El diputado del Partido Nacional, Pablo Abdala, cuestionó con dureza la estrategia jurídica del Estado ante la demanda arbitral presentada por el astillero español Cardama ante la Cámara de Comercio Internacional, a la cual calificó como muy endeble. Abdala sostuvo que el gobierno apuesta casi de forma exclusiva a que el tribunal se declare incompetente, lo que a su juicio refleja debilidades en la posición uruguaya.
3: Yo creo que es muy endeble, francamente lo digo, y lo digo por supuesto con preocupación. Desde luego que lo que nosotros aspiramos es a que, en la medida en que el proceso arbitral avance, bueno, el gobierno y el Estado uruguayo salga airoso. Y ojalá seamos capaces de convencer de que tenemos mayores razones y mejor derecho que el señor Cardama a la hora de la reclamación. Nosotros somos uruguayos y además somos gobernantes del Uruguay. Pero creo que en esta instancia, donde ya las partes se encuentran en un litigio, en un pleito de carácter internacional en el árbitro del arbitraje, lo que advierto es un planteo de quien nos demanda, contundente o relativamente contundente, a partir de los argumentos que incluso hasta son previsibles, agregando todos los anexos y toda la prueba documental, y una estrategia del gobierno que, reitero, a lo único a lo que parece jugarse, o en tal caso la única carta de salvación que parece tener, es que la Cámara de Comercio no asuma competencia, se declara incompetente y, por lo tanto, por esa razón, por una razón de tipo procesal o formal, el arbitraje no prospere. Pero, sin embargo, reitero, creo que el propio gobierno sabe que en esa tesitura no tiene todas las de ganar, en la medida en que, repito, en el mismo escrito, en la misma comparecencia inicial, ya empieza a dar señales de que se prepara para el arbitraje.
2: Desde el Frente Amplio, el diputado Nicolás Viera rechazó estos planteamientos y afirmó que la rescisión del contrato se canalizó con la firmeza ante la justicia nacional, tal como estaba estipulado. Viera aseguró que no existe preocupación en el oficialismo y acusó a la oposición de generar suspicacias infundadas sobre la defensa del Estado.
4: Cuando uno se para, en el caso de los legisladores de la oposición, a defender la tesis en base a lo que Cardama dice, se van a equivocar. Y esto es una muestra más de equivocación, de generar suspicacias, de generar dudas sobre el accionar del Poder Ejecutivo, que en el caso de este Poder Ejecutivo conducido por el Presidente de la República, Yamandú Orsi, y la Ministra Sandra Lasso, lo que han defendido desde el día uno es el interés general del pueblo uruguayo.
2: La jueza federal argentina, Analía Ramponi, ordenó la realización de peritajes y toma de muestras de agua en el río Uruguay en el marco de la demanda presentada por legisladores de Entre Ríos contra el Estado uruguayo y la empresa HIF Global por el proyecto de hidrógeno verde en Paysandú.

0: La causa, que busca prevenir eventuales daños ambientales, requirió la intervención de una perito bióloga y el apoyo de la Prefectura Nacional Argentina para efectuar los análisis correspondientes. Los demandantes sostienen que Uruguay omitió brindar la información previa requerida ante la Comisión Administradora del Río Uruguay. En tanto, desde el gobierno uruguayo se ratificó que el proyecto cumplirá con toda la normativa ambiental vigente y que el diálogo bilateral se mantiene de forma permanente. El prosecretario de la Presidencia, Jorge Díaz, confirmó que el Estado uruguayo avanza hacia la clausura definitiva de los dos arbitrajes internacionales promovido por las empresas Neltume Ports y ATCO, accionistas de Montecón, ante el Centro Internacional de Arreglo de Diferencias Relativas a Inversiones. Durante la conferencia de prensa posterior al Consejo de Ministros, Díaz explicó que los procesos se encuentran en etapa de liquidación final, sin ningún tipo de condicionamiento para el país y con perjuicio para las firmas demandantes, lo que implica que no podrán iniciar futuras acciones legales contra la República. La disputa había surgido tras la extensión de la concesión a Catonati en el puerto de Montevideo, medida que llevó a los inversores chilenos a reclamar una presunta vulneración del acuerdo de promoción de inversiones antes de decidir retirar el reclamo.
1: Y señalar algo que nos parece muy importante, y es que este proceso de finalización de los arbitrajes implica que Uruguay pueda de alguna manera liquidarlos, pero sin condiciones de ningún tipo. Es decir, la República Oriental del Uruguay no se compromete a absolutamente nada, excepto a no reclamar determinadas cosas relacionadas con costas y costos, pero que no hay ningún tipo de condición en este proceso que estamos llevando adelante. Y lo segundo es que esa finalización también sería con perjuicio, es decir, que las empresas que nos demandaron en definitiva se comprometen a no iniciar, o se comprometerían, una vez finalizado este proceso, a no iniciar ningún tipo de proceso legal en contra de la República Oriental del Uruguay. Pero quería dejar absolutamente claro, sobre todo, que esto es un proceso que no ha finalizado todavía y que parte de la base de que sería una solución donde Uruguay acepta si ese desistimiento es sin condiciones de ningún tipo.
0: La Corte Electoral y el Banco de Previsión Social informaron que ya se encuentra disponible el padrón para las elecciones de directores sociales programadas para el próximo 22 de noviembre, donde están habilitadas cerca de 2.200.000 personas. El plazo para presentar reclamos o correcciones sobre el padrón estará abierto hasta el lunes 14 de septiembre. En estos comicios, considerados los más masivos del país después de las elecciones nacionales, los afiliados activos, pasivos y las empresas contribuyentes elegirán a sus respectivos representantes en el directorio del organismo. Las autoridades destacaron el ritmo de trabajo de las comisiones receptoras y recordaron que el voto es obligatorio para todos los habilitados, exceptuando únicamente a las personas mayores de 75 años. En instantes y para la segunda parte de la edición de Inforami del miércoles, destacamos la información del ámbito productivo y empresarial, noticias que nos aportan emisoras de los departamentos de Maldonado, Salto, Paysandú, Durazno y Canelones, la crónica policial de hoy y el panorama meteorológico.
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2: Siguen las noticias de Inforrami al promediar la jornada de este miércoles 2 de septiembre. La Cámara de la Construcción del Uruguay y el Sindicato Único Nacional de la Construcción y Anexos formalizaron el relanzamiento de la Comisión de Productividad, un ámbito bipartido orientado a mejorar la eficiencia y el rendimiento del sector. Las autoridades valoraron la iniciativa sindical de crear un observatorio de la construcción, herramienta que buscará aportar datos técnicos para consolidar la competitividad de la industria en todo el país. El presidente de la gremial empresarial, Alejandro Ruibal, destacó que este espacio permitirá discutir aspectos vinculados a la innovación, la incorporación de tecnología y la seguridad
3: laboral. Este es el relanzamiento de la Comisión de Productividad, que como bien estuvimos presentando, es una comisión muy importante para poder trabajar ahora sí en forma muy concreta sobre productividad, algo tan importante para la industria de la construcción.
4: Cuando hablamos de productividad, ¿a qué nos referimos?
3: Y bueno, nos referimos justamente al rendimiento de los distintos recursos que uno aplica para construir, en particular la mano de obra. Y fue así que cuando hicimos este último convenio, hicimos mucho hincapié en trabajar en productividad. Lo que estamos haciendo es justamente lanzando esas mesas de trabajo, inclusive el ZUNCA, creo yo que con muy buen criterio propuso un observatorio para medir la productividad, cosa que se hace en otra parte del mundo. En definitiva, estamos construyendo una relación con el sindicato para tratar de construir una industria más eficiente, más competitiva, que eso fue lo que discutimos también al mismo tiempo que discutíamos la reforma importante de la jornada laboral.
4: Este es el paso. ¿Cuáles van a medir la productividad?
3: Bueno, varios indicadores, ¿no? Ni que hablar que el rendimiento, también se habló de seguridad, de incorporación de tecnología, de innovación. Hay varios indicadores internacionales que ya se usan para medir, pero lo importante es que esta no es la productividad de la planillita Excel y del laboratorio, esta es la productividad de las obras, la que realmente en cada centro de trabajo uno tiene que implementar, y esa es la que vamos a ir a buscar, que es la que pega realmente en el número de la obra.
5: ¿Cómo se ve desde la Cámara de la Construcción, otras cámaras, incluso algunos políticos que critican esta decisión de sacar horas de trabajo? ¿Cómo lo ven ustedes?
3: A ver, nosotros hicimos una... Primero, esto es algo que no pasa solamente en Uruguay. Hicimos un estudio nosotros de referencia a otros países, de Europa y América. Nos dimos cuenta que era algo que teníamos que abordar de una manera distinta y no solamente por la negación. Por eso nos pusimos al lado de trabajar. Esto que estamos haciendo hoy, de trabajar en productividad, es parte de eso mismo. También trabajamos mucho en la gradualidad. Fuimos un convenio de 5 años, una cosa histórica, descontando de 1 hora por año.
2: Centro de Convenciones de Salto Grande albergará entre mañana jueves y el viernes una nueva edición del Foro de Negocios Salto 2026, enfocado en conectar la producción del norte del país con los mercados internacionales. La actividad comenzará con la apertura de los stands comerciales y continuará por la tarde con ponencias académicas sobre transformación digital, inteligencia artificial y comercio electrónico. Entre los disertantes destacados figura la ingeniera Elisa Facio, presidente de la Asociación Cristiana de Dirigentes de Empresas, quien abordará la aplicación de la tecnología en el ámbito corporativo, seguida por análisis sobre las tendencias de distribución y ventas digitales. El Ministerio de Industria, Energía y Minería, junto al Laboratorio Tecnológico del Uruguay, puso en marcha un programa piloto en Paysandú y Salto para descentralizar los procesos de innovación y facilitar el acceso a financiamiento en el interior del país. La iniciativa fue presentada en el espacio GOBI y busca articular el trabajo entre el sector público, el ámbito productivo y la academia mediante la metodología de triple hélice. Desde la cartera señalaron que la propuesta atenderá a un cupo de 30 participantes en su primera etapa, con talleres iniciales previstos para mediados de septiembre, antes de extender la experiencia a otros departamentos hacia fin de año. Las exportaciones de bienes sufrieron una caída interanual del 16% en agosto al sumar 1.121 millones de dólares, impulsadas principalmente por la baja en los embarques de soja hacia China producto de la sequía. Sin embargo, el informe de Uruguay 21 destacó incrementos significativos en otros rubros, como la venta de vehículos, que creció un 119%, empujada por la demanda del mercado brasileño, y las colocaciones de ganado en pie, que aumentaron un 127% con Turquía como principal destino. Asimismo, Brasil se posicionó como el segundo comprador del mes con un aumento del 30% en sus adquisiciones, mientras que las ventas de madera mostraron un repunte hacia Estados Unidos y la Unión Europea. El intendente de Maldonado, Miguel Abella, aclaró que la terminal de pasajeros de Punta del Este mantendrá sus instalaciones operativas para servicios públicos, aunque confirmó que los ómnibus interdepartamentales dejarán de ingresar al balneario para concentrar sus arribos. El jefe comunal explicó que la decisión busca solucionar los graves problemas de tránsito en la península, donde los colectivos registran demoras de hasta 50 minutos para completar tramos cortos. Respecto al traslado de los usuarios que compren boletos hacia Punta del Este, Abella indicó que la responsabilidad de transbordo recaerá sobre las empresas de transporte, las cuales deberán coordinar el traslado mediante unidades de menor porte sin costo adicional para los pasajeros.
6: La gente que llega a Punta del Este en un ómnibus, y que me lo digan las empresas y que me lo diga cualquiera, porque yo estuve reunido con las empresas y estuve reunido con la Asociación de Choferes. Son 5, 6, 7 pasajeros que son los que bajan en la terminal de Punta del Este. Esos pasajeros van a tener la misma posibilidad, porque mañana COT, CIMSA, cualquiera de ellos va a poder tener un ómnibus chico o una camioneta como hay en otras partes del mundo para que lo trasladen hasta Punta del Este sin ningún tipo de inconveniente. No van a poder vender boletos.
2: El Centro de Estudios de la Realidad Económica y Social presentó esta mañana en el aeropuerto de Santa Bernardina, en el departamento de Durazno, un informe que analiza el desempeño económico de la comuna local. El documento incluye una estimación propia del Producto Bruto Interno Departamental, cuyos resultados confirmaron que Durazno registró el nivel de crecimiento económico más alto del país en los últimos años a partir de la llegada de nuevas inversiones. La exposición estuvo a cargo del economista Ignacio Munju, en el marco de una nueva edición de los Desayunos Útiles, donde se expusieron datos cuantitativos e investigaciones cualitativas con actores empresariales de la zona.
7: Que Ceres viene trabajando durante muchos meses con todo el equipo de investigadores de nuestra institución, concentrado en Durazno, un informe que se titula La nueva centralidad de Durazno, más inversión, más desarrollo, que va a estar disponible mañana en el propio lanzamiento y va a quedar disponible para todo público, para todos los medios de prensa, no solo de locales, sino de todo el país. Pues creemos que es importante que se conozca esta información que estamos poniendo sobre la mesa. Fue un trabajo intenso de arqueología, primero que nada, para poner toda la información disponible de datos perdidos en distintas fuentes a nivel nacional, a mano, fácil de acceso y atractivo. Hay mucho dato suelto por todos lados y cuesta mucho ordenarlos y que se vean bien, por lo tanto hay mucho dato cuantitativo que complementamos con algo que es clave para nosotros, lo hacemos siempre esto cuando trabajamos, consultar a los locales. Tuvimos una ronda muy amplia de entrevistas a referentes empresariales de todo el departamento en todas las áreas productivas, con quienes hablamos, les preguntamos su opinión, cómo la están viendo, cuáles son los problemas, cuáles son las oportunidades, y a partir de eso, cruzando con los datos objetivos, lo plasmamos en este documento que busca justamente poner todo junto. Identificar los valores, los activos que presenta el departamento y eso cómo se puede reflejar en un crecimiento sostenido hacia adelante. Tengamos claro, ustedes lo tienen perfectamente claro, que Durazno fue el departamento que más creció en los últimos años en todo el país. Número uno, presentamos en el informe nuestra estimación del PBI departamental.
8: Desde el punto de vista del PBI.
7: No hay, no existe. Datos departamentales tuvimos que generarlo nosotros, tuvimos que hacer nuestros propios cálculos usando metodologías internacionales y Durazno queda el que más creció por...
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2: Un joven de 19 años, identificado como Federico Lamaita Charelli, fue detenido e investigado por tentativa de femicidio tras atacar a puñaladas a una compañera en la Facultad de Medicina, a quien le causó graves lesiones en el rostro, los brazos y el cuello. La víctima permanece internada en estado estable, mientras las autoridades policiales confirmaron que el agresor argumentó una obsesión con ella. A raíz del episodio, exalumnos del Liceo Salinas número 1 difundieron un comunicado denunciando que la Maita protagonizó episodios sistemáticos de acoso, exhibicionismo y amenazas de muerte durante su etapa escolar. Según expresaron los ex compañeros, la institución educativa estuvo al tanto de las reiteradas advertencias sin aplicar medidas de protección, excusando las conductas en diagnósticos de salud mental y exigiendo la integración forzada que no evitó el desenlace.
8: La Asociación de Estudiantes de Medicina resolvió un paro de 24 horas para hoy y una movilización convocada para las 5 de la tarde. Estamos acá en la puerta de la Facultad de Medicina, sobre la avenida General Flores, donde ya se empieza a notar el movimiento tras la decisión del gremio estudiantil. Esto se da como respuesta directa al intento de femicidio que ocurrió en el anexo de la ex Alpargatas, cuando una alumna de 19 años fue apuñalada dentro del predio por un compañero de la misma edad, que terminó detenido e imputado por la policía. A esta hora la zona está tranquila, pero en un comunicado que publicaron anoche los estudiantes repudiaron con mucha firmeza lo que pasó y marcaron que este hecho deja al descubierto la falta de garantías y de ambientes seguros dentro de la propia universidad. La medida se resolvió en una asamblea extraordinaria con el respaldo de 558 alumnos y contempla también la realización de intervenciones con pasacalles a partir de las 2 de la tarde como antesala de la concentración de las 5. En el texto, los estudiantes enfatizaron que la violencia de género atraviesa a toda la sociedad, reclamaron a las autoridades de la Universidad de la República medidas concretas de prevención y criticaron además la cobertura de algunos medios por el tratamiento de los datos sensibles de la víctima. Agustín Pedreiro, desde Montevideo, para InfoRami.
2: Un procedimiento a cargo de la División Vigilancia Móvil Oeste de la Dirección Nacional de Aduanas permitió la incautación de 60.000 cigarrillos de procedencia paraguaya en el departamento de Paysandú. Los efectivos abordaron un hombre con antecedentes penales en el momento en que se disponía a descargar la mercadería desde un automóvil. Tras la intervención de la Fiscalía, la justicia resolvió la confiscación de las cajas en infracción aduanera junto con el vehículo utilizado para la maniobra. Finalmente, el imputado resultó formalizado por un delito de receptación agravado y recibió una condena de 8 meses de prisión que cumplirá bajo el régimen de libertad a prueba.
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2: El Instituto Uruguayo de Meteorología prevé para lo que resta de este miércoles un paulatino incremento de las temperaturas en todo el país luego de la disipación de las nieblas matinales, con un ambiente templado que alcanzará máximas de entre 20 y 23 grados. En Montevideo, el área metropolitana y la franja sur, se espera un cielo nuboso a cubierto con vientos moderados del noroeste y rachas que podrían alcanzar los 50 kilómetros por hora. Mientras tanto, en la zona norte, la jornada continuará algo nubosa y sin precipitaciones, al tiempo que en el suroeste y el litoral se registrará una paulatina desmejora hacia la noche, acompañada por un marcado descenso térmico nocturno que dejará mínimas de entre 5 y 8 grados. Estas fueron las principales informaciones al promediar la jornada. Las próximas, mañana a esta hora y en esta misma emisora. Gracias, hasta entonces.
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0: oyentes, ¿cómo están? Sean todos bienvenidos. Es momento de informarnos a través de la primera. Jornada esta, la de este 2 de septiembre, miércoles 2 de septiembre del año 2026. Sean todos bienvenidos. Es momento, señoras y señores, de informarnos a través de la primera.
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1: 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En estos momentos, según el Instituto Uruguayo de Meteorología, se presenta una jornada buena, con niebla. Tenemos visibilidad horizontal de 2 kilómetros. La humedad está en el 97%. La presión atmosférica es 1018.7 hectopascales. Los vientos están del sector oeste, 4 kilómetros en la hora. Máxima prevista para hoy 21, la mínima será de 9 grados para la entrante madrugada. Lo que resta del día, claro y algo nuboso, con periodos de nuboso. El jueves, nuboso cubierto, precipitaciones y tormentas aisladas, 22 la máxima. El viernes, 6 la mínima, 18 la máxima, estará claro y algo nuboso, neblinas y bancos de niebla. 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
1: 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Vamos con el dólar. Hoy el dólar a la compra 39,05, a la venta 41,45, el euro 39,55, 40,95, el euro divide decir 44,35, 49,23, ahora sí, vamos de nuevo. El dólar 39,05, 41,45, el euro 44,35, 49,23, el peso argentino 0,02, 0,20 y el real 6,90, 8,60, compra y venta respectivamente. 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
1: Vamos ahora con la información destacada. Usted recuerde que todas estas informaciones usted la puede ver y comentar en nuestro Instagram, arroba frontera UI, con, es coproducción con productora Nuno Arejo en arroba tranqueras, así estamos. Vamos entonces con la noticia destacada que estaremos desarrollando en este informativo.
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1: 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Pausa y venimos con la información, en este caso, local, nacional y el parte policial del día de hoy de Jefatura de Policía.
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1: 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Seguimos adelante compartiendo más en este informativo. Desde la alcaldía de Tranqueras, el alcalde dice: necesito que todos los vecinos que tengan un foco prendido de día o que no prenda, pasen la ubicación al 098-198-180. Prevención y posuanción del suicidio. ¿Qué podemos hacer? Especial invitación a instituciones educativas y de salud. Jueves 17 de septiembre, el horario es de 19 a 20 horas. Esto va a ser con el psicólogo Ernesto Martín Santana. Salón de la Parroquia Sagrado Corazón de Tranqueras, en la ciudad de Rivera. Seguimos adelante con más en este informativo. 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Mañana entonces estará la escribana en Frontera Abierta. ¿Fuiste víctima de un delito? ¿Tuviste un accidente de tránsito? ¿Estás pensando en divorciarte y no sabes por dónde empezar? ¿Tenés un problema laboral y no sabes cuáles son tus derechos? ¿Tenés una audiencia y no sabés qué esperar? ¿Recibiste un cedulón y no podés dormir pensando qué significa? 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Se vende en Tranqueras un somier de una plaza, casi nuevo, lavadora llames, aún en garantía, una heladera usada con congelador, funcionando en perfectas condiciones. Interesados deben comunicarse al 094-044-994. 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Tengo por acá también una invitación, en este caso desde Ricardo Igarzábal Agronegocios. Está invitando a lo que va a ser el 21 de octubre, se viene el remate más esperado, se viene el quinto remate de la cordillera de los hermanos Pereira con cabañas invitadas. 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El martillo será de Ricardo Igarzábal y Otto Fernández. 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

0: 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Pausa y venimos con el parte policial del día de hoy de Jefatura de Policía.
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2: 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Vamos con el parte policial del día de hoy de Jefatura de Policía. El de hoy es el número 214/2026 con fecha 2 de septiembre. Solicitud de colaboración para dar con el paradero de Anderson Javier Leiva Wins, uruguayo de 17 años de edad. Por cualquier información, 2036.000 de seccional décima o al 911. Además, se comunica que Ana Carolina Tejera Dávila, 14 años, se informa que la misma regresó a su domicilio y se encuentra bien. Vamos con una serie de acontecimientos delictivos en las últimas horas. Estupefaciente, hombre detenido en el marco del constante combate a las bocas de drogas y de acuerdo a los cometidos de esta unidad respecto a la prevención, control y represión de todos los casos que involucren el tráfico ilícito de drogas y aquellas acciones que contravengan las normas sobre producción, distribución, empleo en sustancia, estupefaciente y psicotrópicos. En el día de ayer, 1 de septiembre del corriente año, en horas de la tarde, personal de la Dirección de Investigación, en intersección de calle Luis Valleverre, esquina Ferreira Aldonate, proceden a intervenir un automóvil marca Chevrolet modelo Corsa con matrícula brasileña, el cual, a notar la presencia policial, pretende fuga, arrojando un bulto en un descampado, continuando con la huida. Detenido su marcha posteriormente en calle Jeremías de Melo. Seguidamente proceden a identificar al conductor, un hombre de 35 años de edad, y al momento que se realizaba la inspección en el vehículo, incautan un envoltorio de color blanco conteniendo en su interior una sustancia color blanco y un teléfono celular. Con el apoyo del personal del programa PADO, al lugar llegan, donde la primera instancia el conductor del automóvil había arrojado un bulto, donde logran incautar un envoltorio de nylon color verde conteniendo en su interior un total de 62 envoltorios conteniendo una sustancia de color amarillenta y 3 envoltorios conteniendo sustancia de color blanco. Conducido el detenido al hospital local y a posterior base de dirección de investigación, enterada la fiscalía, dispuso procesar la sustancia incautada en balanza DIPIN, registro por policía científica en el lugar, pasar datos del celular para solicitar apertura, trasladarlo hora 11 a fiscalía. Rapiña. En la noche de ayer, de acuerdo a lo manifestado por un denunciante, un masculino de 29 años, en circunstancia que circulaba caminando por calle Ceballos, intersección Anosés, Barrio Centro, es interceptado por dos masculinos en una motocicleta donde descienden el acompañante y mediante amenazas con un arma de fuego lo despojó de un celular iPhone, un gorro y una billetera, la cual contenía en su interior documentos varios, tarjeta de crédito y 4.000 pesos uruguayos. Hurto del refugio municipal en calle La Valleja, Barrio Don Bosco, hurtaron un celular Xiaomi modelo Redmi 12 Pro. De una cafetería en Barrio Agraciada, Barrio Centro, mediante daño en la cerradura de la puerta, ingresaron y hurtaron la suma de 15.000 pesos uruguayos. En una finca en calle Simón del Pino, barrio Rivera Chico, hurtaron un motor de aire acondicionado marca Casel 9.000 BTU. De un gimnasio en calle Enrique Cotens, barrio Saavedra, hurtaron una bicicleta marca Scott, modelo Scale, color negro. El interior de un predio en Plaza de Deporte de Avenida Brasil y calle San Martín, barrio Centro, hurtaron del interior una mochila, documentos personales, tarjetas de crédito y débito, documentaciones de un automóvil. Hurto de una obra en calle María Techera, barrio La Colina, llevaron herramientas varias, 10 cajas pisos flotantes, un aire acondicionado completo, 10 caños de 120 milímetros, por 60 milímetros de 6 metros, 20 chapas de zinc de 6 metros, 12 chapones de ISO panel 15 centímetros, una hormigonera, 4 latas de pintura de 18 litros cada una, 4 tapas cámaras de 40 centímetros, 2 tapas cámaras de 20 centímetros, un water con mochila, un lavatorio con pedestal y grifería, una mesa de madera, un escritorio, 20 paquetes de zócalos de PVC, 15 cajas, debí decir, de cerámica 60 centímetros por 60, 4 camas de una plaza de madera, 2 ventiladores de pie, 12 bolsas de Portland, 2 ventanas de 1,20 m por 1,20 m con vidrio y rejas y 4 focos de luz de 150 watts. Trabaja zona 1 en coordinación con fiscalía de turno en todos estos casos. Bien, así de esta manera estamos llegando al final de este informativo. 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A los oyentes, gracias. Podemos decir y afirmar que ustedes y nosotros quedamos informados a través de la primera. Buena jornada.
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1: Hola. 19 horas 55 minutos, gente, ¿qué tal? Buenas noches para todos ustedes. Bienvenidos a compartir la tercera entrega de la semana de Regresamos al Pasado con la música de ayer, con la música de hoy y con la música de siempre. Lo que se perdió en el tiempo, pero jamás de vuestra memoria, los recuerdos aquí a través de Tranqueras FM 107.3 en la ciudad de Tranqueras, para toda la región y el mundo a través de internet. Vamos marcando el comienzo en este miércoles 2 de septiembre del 2026.

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0: Vamos a ir organizándonos, gente. Montones de cosas tenemos para la jornada de hoy, por supuesto, que se viene con todo para este sábado, un lleno total en La Palma, donde por supuesto que estamos nosotros con el amigo Gastón Godoy, ¿no? Dándome una mano en colocaciones de luz, en cableados, para las cuatro orquestas que se vienen con todo ahí al ladito del arroyo Rubio Chico, para este sábado. Mañana vamos a seguir y pasado también, ¿no? Ya que hay para rato, ¿no? Claro que sí, el sábado estamos de guardia ya, bueno, claro que sí, para estar bailando con Soy Tu Sol, Alejandro Albistur, Débora y su banda, y también Marito Silva Junior, un abrazo grande, para el Mora ahí, ¿no? El Sereno, también para Marcelito, que estuvo toda la tarde con nosotros hoy, el amigo Marcelo Ibáñez, el organizador, y bueno, y mañana sí, ya empezó a llegar gente, ¿no? Claro que sí.
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0: 4656-3063 fijo para los mensajes y WhatsApp, el 092-321547. 092-321547. Tengo cumpleaños, la jornada de hoy es muy especial para mí. Bienvenidos, buenas noches.
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1: Gente, quiero mandarle un feliz cumple. Bueno, quiero ponerle en conocimiento a ustedes, ¿no? Un feliz cumple a mi sobrino menor, ¿no? Benjamín Quintana, el Bejas, ¿no? Cumpliendo sus 2 añitos en la jornada de hoy. Al más pequeño, claro que sí, de la familia, de la familia. Un besito grande al Bejas.
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0: Voy a parar la música, gente, porque tenemos, bueno, precisamente quería ponerles en conocimiento que hoy dejó de existir. Quien fuera en vida, Luis Carlos Silveira, del Carliños, muy conocido, de los Pononos, hermano de José, de Fernando, del Ade, del Capincho, y bien, donde lamentamos enormemente la pérdida del compañero nuestro de mesa, ¿no? Con las cartas de tantos campeonatos de truco, si bien no jugaba el truco él, pero otro juego siempre jugaba, Lupif, Cayeta, estaba siempre colaborando todos, y de ahí formamos una muy linda amistad con el Carliños. Que donde la vida es esa, ¿no? A veces uno se pone a pensar, hoy estamos, mañana no estamos, se presenta caótica e inacabada, y a veces hacemos tanto esfuerzo para que las cosas salgan tan bien y querer ser tan perfectos a veces en cosas y aparentar cosas que no somos, y de repente ya no estamos más, muy joven, si bien no me falla, 51, 52 años. Aparentemente un infarto fulminante, estaba trabajando y se sintió mal y se fue a la casa a darse un baño e ir al médico, y es eso, y donde sus restos serán velados aquí en Previsora del Valle, hora a confirmar, donde aún todavía el forense no fue, va a ir dentro de un rato, la información que tengo es oficial. Y seguramente vamos a tener más información entre las próximas horas y mañana, por supuesto, en los programas respectivos de Tranqueras FM, donde le mando un enorme abrazo y, por supuesto, que voy a marcar presencia un rato para estar saludando a su mamá, Araceli Ambiane, que me escucha todos los días y que tiene un cariño enorme por mí y yo por ella. Justamente, y donde voy a ir a acompañarle y a los hermanos y a los sobrinos. Fuerte abrazo a toda la familia de quien fuera en vida, Luis Carlos Silveira, el Carliños, el Ponono, que en paz descanse. Bien, seguimos avanzando, gente, con más, donde vamos a ir con más temas, más música. También tengo ya, tengo la grilla, creo, casi, A ver si tengo o no tengo, todavía no, pero sí tengo, ya se va a venir en la semana venidera, están aprontando todo, es temprano todavía para el gran 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Sigo avanzando.

Tú sabes cuánto la quise, tú sabes cuánto la amé, José José, el colombiano. Por supuesto, compartimos 12 minutos de las 20 horas. Un saludo grande al cabeludo ahí, Fuerte abrazo para él, para Yusar y los cabeluditos, al Dani Valiente y a la señora. Después paso a levantar mi cometido ahí, un abrazo grande, ¿no? Claro que sí, un saludo enorme al Dani y a la señora. Un abrazo, a ver, que el Rocha Viejo, vaya, un saludo grande al Rocha Viejo acompañándome. Por internet, Luis Núñez, ¿no? El Flores, ¿no? Claro que sí, un saludo grande también a Washington Roland, el rey del martillo, a él y a la señora, ¿no? Vaya, un saludo grande ahí en el ex hotel de Lopetegui, ¿no? Claro, ahí es la base, ¿no? Ahí es la base, y bueno, y de ahí, por supuesto, ahí figuran la matrícula, como se dice, no, ahí ya. La parte estética ya arreglan y de ahí sale para allá. Por supuesto, y están ahí siempre, ahí la base del rematador. Nosotros seguimos avanzando con más, donde también estamos siendo presentados por Carnicería El Boulevard con Mauri y Colinda, en Avenida Las Américas, pegadito para ir a la fe, corte, llegó el asado. 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Nos dice Agatha.

Qué buena idea, nos dice Agatha desde Minas, La Valleja, un gran recuerdo. Quiero mandarle un saludo grande a la gente al fondo del barrio Artigas, allá, ¿no? El amigo Aguirre, un saludo grande. Bueno, toda la barra, el jabalí, toda la barra, el brasilero, ni que hablar. Pero en especial ahí a, ¿cómo? Es increíble, ¿no? A Sarita y a su mamá, ¿no? A Daniela Valle, un saludo grande, que me escuchan todos los días, dice. Pues te escuchamos todos los días. Bueno, y esa gente ahí también me escucha, qué lindo, ¿no?

¿Cómo estoy olvidado de los nombres, gente? Es increíble. No, estoy nada, es increíble mismo, ¿no? Pero ya me voy a acordar, ¿sabes? Tengo más saludos para ese lugar ahí, ¿eh? Tengo más saludos para ese lugar. Sigo avanzando, gente. Se viene con todo el pichón, gente. Ya es una realidad. Van a doblar el codo. 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Quedan a 400 pesos para estar este viernes. Donde seguramente antes del baile se va a venir una tertulia, ¿no? Claro que sí. ¿Cómo ando? Hoy estoy olvidadísimo. Tengo que tomar algo para ver, pero porque no es una tertulia. La tertulia es cuando estamos en una peña. Alguna peña o algo con alguna. Siempre sale algún barullito antes, porque para poder estar a las 23 horas con nada más y nada menos que Conquistadores, el Fede Rojas, sí señor, y KM la disco de la casa con un gran servicio de cantina, vaya aprontándose para este viernes 4 en el Pichón, gente, un lleno total. Sigo avanzando, sigo avanzando.

20 de las 20 horas, gente, un abrazo grande a la barra del Pichón, a Solano, a Marlene, por supuesto, a toda la barra, todo el gran equipo, donde precisamente ahora estaba charlando con Solano, muy sentidos con la muerte del Carlinhos, albañil, ¿no? Y aparte el que puso prácticamente casi todo el piso del Pichón, donde usted baila, donde usted va con su pareja, donde usted consigue su pareja, el Carlinhos, uno de los albañiles del Pichón y frecuentador, ¿no? Uno de los grandes clientes que tiene Piquete el Pichón, infaltable en todos los bailes y amigo de la familia del Pichón, y donde todo el equipo de Piquete el Pichón, empleados y patronales, lamentan enormemente la pérdida y le mandan un fuerte abrazo a toda la familia. Nosotros seguimos avanzando con más. Un saludo grande para Blanquita Cáceres, que dice un feliz cumple para tu sobrino, para Elvejas, hoy cumpliendo sus 2 añitos, pero el come si bebe va a ser un poquito, se va a estirar un poquito, se me va ya por el día 13, creo, Yo como no tomo nada prácticamente, tranquilo, ¿no? 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

0: Ay, viernes en el pichón, poco y nada, entradas anticipadas, gente. Vamos, vamos arriba, Presentado a nosotros por Sonrisa en Salud, doctor Eduardo López Pinto, Marcelo Yaque, asistente Cecilia Ángela, ortodoncia, implantes, cirugía, blanqueamiento, curaciones, 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El polvadera,
1: sí, de la valleja que andan por ahí, para la gente de los pagos de Brun. ¡Venta, gaitero!
0: Sigo avanzando con más de ayer, de hoy y de siempre. Si tengo, ¿no? Si tengo.

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1: Felicidad, felicidad, nos dicen los iracundos. Tengo más gente cumpliendo años, gente, y es muy especial él para mí, digo, porque es un botija que nosotros todos, cuando tuvimos un mal momento, con prisión domiciliaria, esta gente se ha portado muy bien conmigo. Su madre tenía un almacén, Marianela, y él cada vez iba por la escuela todos los días, y bueno, y algún mandadito o algo siempre, bueno, si ya que vienen de allá, ya me, algunas cosas o algo del almacén siempre me alcanzaron y siempre estaban a la orden. Y el cabeza está cumpliendo 11 años hoy, pero me salió de Nacional igual el padre, el Augusto, ¿no? El metalúrgico, claro que sí. Agustín cumpliendo años hoy, 11 años, feliz cumple para él. Y sabe que lo quiero mucho, y donde lo veo le grito, cabeza, sí, está grande el cabezudo, ¿no? Bueno, nosotros seguimos avanzando con más, donde voy a seguir con la música, y tengo algo más, tengo, que me olvido, eso se sabe, ¿no?

0: Se me va la hora, 34 minutos nos separan de las 20 horas, dice la transmisión 150. Qué bueno que recordar las cosas, pues yo dije. Mírame, o ve que soy más los gurises, ¿no? Si fue, me soy gurisero, ¿eh?
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0: Me conozco de cuna, pero me salió tricolor también, ¿eh? Ahora voy a ver mi sobrino que está cumpliendo 2 años, soy el Beja, ese parece que es de Peñarol del Palmeiras, nos parece, ¿no? Parece. Es el grande, el tontón que me botón. Del Corinthians y del Nacional, ¿no? Este me salió. Dice, hola Pollo, ¿cómo estás? Excelente música, como siempre. Saludo al amigo Kiko del Sauce, Canelones, mi gran amigo, un abrazo grande para usted ahí, ¿eh? No sé si está solo usted ahí o algo, ¿no? Pero está, un saludo para usted y que entera por ahí, ¿no?
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0: Desde el no me asusten, ¿no?
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0: 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No debiste volver.

¡Bandidos! Sí, señores, que se van a venir, ¿no? Ay, esa historia, ¿no? Presente la cuchilla, Alfredo Morales, un saludo grande para ti, para toda la barra de refugio de la gruta, ahí Brian, Noela, Jesús, a Raquel, un saludo enorme, para mi tío Wilson Rosa, un saludo grande para él, para Pablo y para las primitas, por ahí un saludo grande. Nosotros seguimos avanzando, gente, con la música de ayer, con la música de hoy, con la música de siempre, donde también estamos siendo presentados por Previsora del Valle, Necrológica, Empresa Previsora del Valle, en 18 de julio, 962, informa el fallecimiento de Luis Carlos Silveira, Carliños, el Ponono, que falleció hoy. Sus restos serán velados en dicha empresa en Sala 1, hora a confirmar, seguramente entre 3 o 4 horas, ya estará arribando su cuerpo, velatorio en dicha empresa y por supuesto el sepelio mañana en el cementerio local de Tranqueras, también hora a confirmar. 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

Basura no va a Los Dorados. Voy a tener que llevar mi disco de arado que dejé allá por arriba para un gran amigo mío. Ya estaba hace como 4 o 5 meses para hacerme para que me hiciera la sartén, ¿no? Claro que sí, para fritarlos. Acá se viene la temporada ahora con el mano viejo del cacique. Tenemos que sacarlos para afuera para tomar sereno, ¿no? Los de bigote aquellos. Que no decía el nombre, ¿no? Y bueno, ahí voy a llevar allí para mi amigo Augusto, Metalurgia el Negro allí, que me solucione ese inconveniente, solo ponerle las patitas, bueno, y saber, ¿no? Tornillada, porque viste que, cómo funciona, ¿no? Ahí ya hago el fuego, el aceite allá arriba. Ahí dejen para mí nomás, que yo me encargo para poner el relleno adentro del disco, ¿no? Dejen tranquilo nomás, que igual aparece alguna costilla, igual, ¿no? Igual unas milanesas de uno que te dije, ¿no? Está, pero yo no voy en esa. Igual aparece unas milanesas de un colorado, ¿no? Factible, no sé quién será el que va a traerlas, pero está. Pero gente hay,

0: Sigo con más gente, 44 a las 20 horas, no olvidarse el gran remate, se viene para el próximo domingo en lo de Renato Morales y Olga, ahí en Buena Unión, que remata el rey del martillo Washington, Roland González. A no olvidarse, este sábado explota un lleno total, donde estamos haciendo, por supuesto, toda la parte de iluminaciones y encableado, ahí lo que tiene que ver con la carpa gigante, ¿no? Varias carpas gigantes, ¿no? En lo que es La Palma, ahí, para las cuatro orquestas de este sábado, de la marcha de a caballo por Aparicio. 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Jorge. 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Hablando en sábanas, me acordé de un amigo mío que le llamaban sábano de abajo. ¡Sigo avanzando!
1: 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Hablemos. Hablemos una vez más. 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

Con una lágrima en la garganta, la música tropical se hace sentir en esta primera hora de la tercera entrega de la semana, la segunda del mes de septiembre, el mes de las flores, el mes del amor, el mes de la primavera, ¿qué mes más? El mes de los maestros, de los docentes, el mes del aguinaldo, ¿qué aguinaldo? Aguinaldo, ¿no? A ver, histórico, ¿no? No me asusten, ¿eh? Bueno. Mes de qué más ahí, sigo avanzando, gente, presentado también por lo que es Empresa Mabel, Servicio Barométrico, Baño Químico, precio económico, módico, con el amigo Santiago Roja, va a cualquier 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¿eh? De la esquina, sí, señores.

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Sigo avanzando porque llega mi amigo Julio con Huanco de Paysandú. Hola.

0: Juanco de Paysandú, lo que estamos compartiendo. Claro que sí. Saludando el Aquino ahí en Bola de Oro, ¿no? Claro que sí, ahí que está nervioso por los temas de los catálogos, pero ya se va a venir y tiene la gente Paso del Cerro. Bueno, yo tengo de tantos lugares que están apurados por los catálogos del rematador, pero tranquilo que estaban cuando armen. Seguramente será para la para la semana vinidera, ¿no? Ya vamos a tener lunes, martes, ya vamos a tener todo para que usted quede informado. Voy a poner en mi estado, todo el que quiera dice, yo quiero ver tu estado, bueno, páseme su número, que se lo registro, yo registro a todos, registro a todos los contactos por un tema comercial y personal mío, ¿no? Claro. Si no fuera los estados, ¿no?
1: Hola, mi amor, digo que habrá entendido.
0: 56 de las 20 horas, gente. No hay torta, no hay nada. Bueno, torta yo no como. No me invitó Agustín, ¿no? Agustín no me invitó para el cumpleaños, pero parece que va a ser el fin de semana, ¿no? De ahí siempre viene, de ahí siempre viene, tranquilo, ¿no? Corta, Agustín, ya me cuente cuando se viene, cuenta 11 años, pero él ya sabe ya quién es el tío pollo aquí, ¿no? No, pero viste que un asadito, come poco, un aperitivo, una insignificancia ahí, como para compartir con los amigos. Grande, Agustín, compañero de clase de Fumasa, no, pero es fácil. A mal de compañero usted, Agustín, Para la pausa, gente, con Andrea, la del Boca, que nos dice, tonta, pobre tonta, y ya vuelvo.

0: Hacemos una pausa para que otras voces también tengan su lugar. 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